0: escuchar precisamente pop rock. Muy bueno para que usted también se mezcle con eso. O hay otro programa, se llama En Radiola, que ustedes pueden escuchar. Así que, señores, siendo las 6 de la tarde en esta Ciudad de México, 7 de la tarde creo que en Colombia, 8 de la noche en... No, 8 no. 8, 9 de la noche en Chile. Nos despedimos, señores. Se me cuida mucho. Mañana, ya día jueves, casi una piernita para entrar a nuestro video viernes. Así que compórtense, porque si no se comportan, inviten. Nosotros nos descomportamos por ustedes.
1: Ándale, pues. Nos vemos mañana. Un gusto acompañarlos. Y regresamos mañana con un programa muy divertido. Así es que pásenla bonito. Descansen. Bye, bye.
0: Bye, bye.

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1: Amigos, ¿cómo están? Muy buenas tardes. Muy buenas tardes. Son las 6 de la tarde con 2-3 minutos. Ya vaya, pues. Empezamos un poquito tarde, como todos los miércoles. Pero bueno, aquí estamos con gusto saludándolos en este tu espacio líder, en este miércoles 14 de octubre del 2026. Enrique Acevedo, servidor en vivo desde Tampico, Tamaulipas, México, aquí en la parte noreste de la República Mexicana, en la zona costera del Golfo de México, frente al mar y junto al reino. Aquí estamos con mucho gusto saludándolos en esta ocasión en tu espacio líder. Hoy un tema interesante, hoy un tema que salió de la discusión pasada, hablando de la creatividad del emprendedor. Hoy con nosotros Augusto Oliveira desde Caracas, Venezuela, al igual que Francisco Rivero, y desde Lima, Perú, Jairo Marketer Pro. Ah, viene muy elegante, Jairo, muy elegante. Si ustedes lo vieran, hasta me siento mal. ¿Cómo andamos, señores? Muy buenas tardes, noches. Bienvenidos.
2: Buenas tardes allá en México, buenas noches aquí en Venezuela.
1: Sí, señor. Muy bien, muy bien. Jairo, adelante. Comenzamos. ¿Qué dice el emprendedor? ¿Cuál es la creatividad del emprendedor? ¿A qué se refiere? ¿Por qué debe ser creativo el emprendedor?
3: Bien, bueno, antes que todo agradecer por nuevamente el tiempo y saludar a toda la audiencia. Espero que este programa les pueda seguir haciendo de mucha utilidad y aplicar sobre todo lo que por aquí cada uno da, ¿no? En su humilde posición. Bueno, justamente con el tema de la creatividad para el emprendedor, pues estaba buscando algunos temas en los cuales me gustaría compartir. Me di cuenta de que muchas veces la creatividad es la inversión más importante que uno puede tener, ¿no? Porque a veces uno piensa que para emprender un negocio necesita un capital fuerte, necesita tener mucho dinero ahorrado en el banco, y a veces esperan hasta esa época hasta que inicie su negocio, su emprendimiento. Cuando si uno analiza bien, todo negocio grande ha comenzado un negocio, a una buena idea. Y para tener un objetivo, ¿no? Como decía mi diseñador, decía siempre, pensar fuera de la caja. Él tenía esa frase, pensar fuera de la caja. No pensar en lo ordinario, porque si tú crees de que en el mundo todo ya está creado, entonces, ¿cuál es tu papel en este mundo? ¿Seguir lo que hacen los demás? No. Tú tienes que ser alguien innovador, alguien creativo, alguien que sea diferente. Entonces, para mí, la creatividad, como primera opinión, es, lo podría, entre comillas, definir, ¿no?, como la inversión más importante o el primer paso más importante. Antes que tener un buen capital para iniciar tu negocio, necesitas tener una idea creativa, una idea que sea diferente ante los demás.
1: Excelente, Jairo, excelente, muy bien. Francisco Rivero, ¿cómo estamos, Francisco? Muy buenas tardes, noches para ti allá en Venezuela.
4: Buenas, ¿cómo te va, Enrique? ¿Cómo te va, Augusto? ¿Cómo te va, Jairo? Bueno, excelente, excelente, gracias a Dios. Bueno, esta semana me tocó investigar un poquitico, estoy trabajando con un autor que me gustó muchísimo, de emprendimiento y la creatividad, aspectos esenciales para crear y entrar a una empresa, de Parra, Rubio y López. Me gustaron mucho esos conceptos y los trasladé a la realidad, ¿no? Mi formación es biología y una de las cosas que estaba trabajando esta semana con los muchachos hoy era la parte de la evolución, ¿no? Creo que una de las cosas que vinculé evolución con la creatividad es que la naturaleza es muy creativa en ponernos retos que nos obligan a reinventarnos. Creo que la creatividad es un elemento propio de un ser especial que tiene la actitud y la aptitud para adaptarse al medio y, pues, de alguna manera generar valor que le va a garantizar, pues, su supervivencia. En este caso estamos hablando de una empresa. En el punto biológico, pues, la sobrevivencia, pero en las empresas también se aplica este concepto, ¿ok? Sobrevivir ante el medio externo, las situaciones difíciles que se te van a enfrentar. Y es esa capacidad, y lo decía Jairo, estoy de acuerdo con él, quizás una de las cosas que necesita un líder para poder hacer que su empresa crezca es la capacidad creativa. Pero Eso no surge de la nada. Más adelante estaremos discutiendo qué cosas nos invitan a transformarnos en una persona creativa. Porque para algunos es pensar que es un don mágico y excepcional. No, no necesariamente. ¿Okay? Si hace 15 días estuvimos trabajando con el tema del liderazgo, bueno, allí tenemos algunas herramientas dentro de esos líderes conscientes, esa capacidad de poder transformarse en un líder que también tenga la capacidad de adaptarse y ser creativo. Porque siempre el medio va a cambiar. Nosotros tenemos que ir al ritmo de ese cambio y la creatividad es lo que verdaderamente nos va a ayudar. Sigo con Augusto, vamos a escuchar sus experiencias, que siempre son muy buenas.
1: Adelante, Augusto.
2: Pues sí, gracias, Francisco. Yo siempre, desde la experiencia, en ese sentido, trato de conectarme con lo que he vivido y llevar a la práctica, tratar de generar esa definición de la que estamos trabajando y que es la creatividad. Y fíjate, hace 30 años yo compré mi primer celular. Era un Pocket, me acuerdo. Ya habían salido los ladrillos, los grandotes. Y fíjate en estos 30 años cómo ha ido evolucionando el tema de la telefonía celular. Y hoy en día ya ni siquiera son teléfonos, esos son computadoras que tenemos en las manos. Y si te pones a analizar las personas encargadas de trabajar con esos aparatos, vamos a decir que de repente la industria china es una de esas industrias que se ha caracterizado por explotar esa área y hay N más uno celulares chinos. Yo en una ocasión por una, así como Amazon, Alibaba, compré un chinito, yo lo llamaba el chinito, y era tremendo equipo, un smartphone, pero, y era el chinito, y me salió bien económico, pero tenía unas aplicaciones tan buenas como cualquier Samsung o cualquier iPhone. Entonces, qué interesante ver cómo día a día vamos generando nuevos productos y nuevas ofertas en ese ámbito de trabajo. Fíjate qué bonito lo que dijo Jairo, salir de la caja. Sí, efectivamente, porque si nos quedamos dentro de ella, no cambiamos. Y excelente lo que aportó Francisco, es que el cambio, la constante es el cambio. Siempre vamos a estar cambiando y tenemos que estar preparándonos para esos cambios. En la medida en que nosotros nos conectemos con esa creatividad, que para aquellos que no saben, en el cerebro humano hay dos lóbulos, el hemisferio izquierdo y el derecho. El izquierdo dicen que es el hemisferio racional, pero el derecho dicen que es el hemisferio creativo, de la creatividad. Por allí, bueno, yo puedo decir por mi propia experiencia, yo era una persona muy racional, era una persona que en mis conversaciones, mucho la parte cognitiva, y desde que hice mi certificación como facilitador de Lego Serious Play, les puedo asegurar que mi hemisferio derecho empezó a caminar más. Y el hecho de crear figuras con juguetes, ni te imaginas. Y en un momento, en esta próxima parte que me toque, les voy a hablar un poco de cómo generar un emprendimiento a través de un juego llamado Lego Serious Play. Gracias, Enrique, por la invitación nuevamente.
1: Excelente. Para todos los beisboleros, a los que les gusta el béisbol, va empezando el partido entre los Dodgers y los Cerveceros de Milwaukee.
2: Voy a lo doy.
1: Primer pichada, ¿sí? Y uno de los Cerveceros de Milwaukee la mete fuera del parque. A la primer pichada empezando el partido, ¿sí? Ya va perdiendo Dodgers 1-0. La tiene complicada, porque
2: No,
1: van
2: y
1: perdiendo la
2: creo que,
1: serie.
2: no, y que los cerveceros le ganaron al primero, ¿verdad, Enrique?
1: Van 2-0 arriba en la serie. Tiene que ganar sí
2: Ay,
1: o sí.
2: caray, o sea que lo que le faltan son dos.
1: Tiene que ganar sí o sí
2: Ah, pero yo voy
1: Dodgers.
2: a los míos. Yo voy a los míos, a los mentirosos, a los Dodgers.
1: Hay que recordar que Milwaukee es el mejor, ese fue el mejor equipo de las ligas mayores. El mejor. Por encima de los Dodgers y de los Yankees, que ya los mandaron a descansar. Pero bueno, a ver. Regresamos al tema. Sobre todo las
2: Mira,
1: generaciones.
2: Enrique, pero espérate un segundo. Mira, mira qué bueno, fíjate tú. Enrique comienza a hablar de béisbol. ¿Tú sabes de qué me acordé yo, Enrique?
1: ¿De qué?
2: De una careta que fue patentada por un catcher de los Dodgers de Los Ángeles. que le agregó una partecita para taparse el cuello. No sé si te acuerdas, si fue Steve Jigger, fue uno de ellos. Y fíjate que el tipo lo patentó, porque el riesgo era que un favor hacia atrás y le podía caer en la garganta al catcher y le dañaba. Y fíjate cómo esa persona se le ingenió y creó eso por su propia experiencia, vio una necesidad. Y después, bueno, y hoy en día tú te pones a ver cómo ha cambiado el béisbol. Pelotas de béisbol, los bates. Y a veces no podemos ni siquiera comparar épocas pasadas con las épocas de ahora, porque todo ha cambiado tanto. Y hasta incluso con el tema del tiempo. Era que al pitcher ahora lo ponen a lanzar rapidísimo. Bueno, en todo caso, hermano Enrique, yo sé que tú también le vas a los Dodgers, porque tú eres fiel a Fernando Valenzuela, pero estamos buscando el triple campeonato, pero si no, que vivan los Bravos, los Brewers, los cerveceros.
1: Pues sí, están peleando ahí por el banderín de la Liga Nacional. Un buen ejemplo de creatividad también nos acabas de mencionar. Muy bien. Les decía yo que sobre todo en las generaciones nobles, las generaciones nuevas, confunden creatividad con invenciones, con hacer cosas. Ahorita decía una frase que para mí está muy trillada, pero Jairo la mencionó muy bien, de pensar fuera de la caja, ¿va? ¿Sí? O sea, esa frasecita, si nos ponemos a escarbar, pues que hay en la caja, ¿sí? O sea, ¿qué tiene en la caja? Y salen muchas cosas interesantes. En algún programa de Vamos a Qué Espanta nos estuvimos hablando de esa frase precisamente, de pensar afuera de la caja. Los famosos clichés que hay ahora en estos temas, ¿verdad? Que ya todo tiene nombre. Yo me quedé pensando, yo siempre comparo, y quizás está mal, pero tengo que hacerlo, las generaciones de antes con las de ahora. Mi abuelo, 50 años con un negocio, refaccionario automotriz. Él creó su negocio. Él lo creó. Me consta, porque yo fui partícipe de cómo señalizaba, de cómo ordenaba, de cómo administraba su negocio. Y hoy todo eso, hay expertos de todo, ¿sí? Hoy le llaman marketing, hoy le llaman mercadotecnia, hoy le llaman, en fin, tiene un montón de nombres ya cada cosa. Mi pregunta es, ¿la gente de las generaciones pasadas era más brillante que lo que hoy tenemos con tanta tecnología y con tanto avance? Y pareciera, si comparamos, que la verdad, aún con toda esa tecnología y con todo ese avance, esos señores de hace 50, 60, 70 años, nos dan 20 y las malas, nos dan lecciones de lo que hoy todo tiene nombre. Incluso hasta lo toman como una ciencia, ¿sí? Y es ahí donde, como buen ingeniero, les digo que baja el cero y no contiene, ¿sí? Algo estamos haciendo mal. Algo estamos haciendo mal. Porque estas generaciones nuevas, independientemente de los nombres que ahora les dan y que los millennials y que no sé qué tanto rollo, híjole, no sé si vean la vida más fácil, no sé si crean que es muy fácil aprender todo, ¿sí? Algo sucede y a mí sí me preocupa porque, bueno, pues todos convivimos con estas generaciones, inclusive tenemos gente atrás de nosotros que seguramente se van a incorporar en algún momento a la vida estudiantil y laboral. ¿Y qué les vamos a dejar? ¿Qué concepto les vamos a dejar? ¿Sí? ¿A que no razonen por el sistema educativo tan malo que tenemos en América Latina? ¿Sí? ¿A que realmente sean conformistas y se conformen con ser simples soldados de un negocio y no aspirar a ser esos líderes que el mundo necesita? No entiendo, o sea, ahí es donde me empantano un poco, y si pienso, desgraciadamente, que en el caso de nosotros, en estas generaciones de hoy, nuestros abuelos y nuestros bisabuelos sí eran más brillantes que lo que hoy estamos tratando de preparar. Aún con toda la enseñanza, con toda la tecnología y todos los avances que me digan. No sé qué piensen ustedes.
2: Ahí lo que es el milenio, la generación Z. Ahí lo que es el chamito, mira, el chamito.
3: Bien, mira, justo estaba apuntando lo que mencionó Ricky, es muy, muy interesante esta pregunta, ¿no? Que si realmente la generación actual realmente ya no es tan creativa como antes. Me ha hecho pensar mucho esa pregunta y la verdad que yo pienso que más que no es tan creativa, creo que la generación actual, no hablando de todos, obviamente nunca es bueno generalizar, pero la gran mayoría pues ha perdido el tema de construir hábitos, ¿no? Anteriormente, por ejemplo, no con los abuelos, con los tatarabuelos, ellos también nacieron en un contexto diferente, en el cual, por las circunstancias mismas, han tenido, entre comillas, obligatoriamente aprender cosas nuevas desde pequeños, por el contexto en el cual han nacido, por la época en la que nacieron. Hoy, extrañamente, debería ser todo más fácil con la inteligencia artificial, con las herramientas que hay. Por ejemplo, una inteligencia artificial te puede ayudar a hacer todo lo que tú quieras. Pero hay algo que no hace, a menos que tú le indiques, ¿no? Que es la creatividad. La IA por sí misma no es creativa, a menos que tú le des la idea de cómo hacerlo, porque la inteligencia artificial es muy teórica, o sea, es como tú dices algo y te lo dice todo, digamos, sin sentido muchas veces, porque lo toma todo literal. Ahí está esa palabra que buscaba. Es todo literal. Entonces, ahí entra el trabajo del humano, de la inteligencia humana, es el usar las herramientas digitales para crear cosas que hoy es más fácil crear que antes, y si no se crea actualmente, es porque nos falta mucho el tema de justamente como dijo Augusto, el hemisferio derecho, ¿no? Que es el lado creativo, que quizás es hacer más que ese hemisferio trabaje. ¿Y cómo lo hace? Porque la generación ahora ya está muy atontada con la tecnología, todo el día está el celular, está con los benditos juegos, pierde tiempo con las muchas fiestas, o inclusive también por los malos hábitos, ¿no? De la salud, quizás fuman, toman, y eso hace que biológicamente pierdan creatividad, porque matan su cuerpo, ¿no? Entonces, desde muy pequeño, desde muy joven, matan su cuerpo, y eso hace que la gente actualmente no sea creativa, se ha vuelto más floja, no todos, como indico, pero sí, ¿no? Es muy buena reflexión. El día de hoy, en esta época, debería, en teoría, ser más fácil hacer más cosas, porque ya está todo, ya está el digital artificial, ya está las herramientas. Hoy es solamente con un pequeño comando, tú puedes crear una página web en segundos, puedes hacer dinero desde tu casa, sabiendo utilizar las redes sociales, pero nos falta justamente el lado creativo. ¿Y por qué nos falta el lado creativo? A mi opinión es justamente por lo que mencioné, ¿no? Por los malos hábitos, porque estamos muy conformistas, porque estamos viviendo del facilismo, porque nos creemos, o la generación sí, creen que eternamente van a ser siempre joven, o inclusive pues ya también hasta por el contexto que uno viva, ¿no? Eso es lo que yo creo. No sé qué piensan los demás.
1: A ver, yo tengo ahí un par de preguntas. Y dijiste algo muy interesante. Una frase que se me quedó. Dices, ahorita es más fácil crear. Ahorita lo vamos a preguntar. Ahorita vamos a poner en discusión porque pareciera que si hoy no utilizas las herramientas digitales que hay al alcance, eres un atrasado, no estás caminando con la tecnología. Te critican de una manera impresionante. Bueno, ahorita damos ejemplos para no meternos. Vamos por partes. Francisco, adelante.
5: Bueno, para retomar un poquitico la idea que estaba tomando Jairo, creo que ahí también hay que sumarle algo bien importante, ¿no? Las sociedades más difíciles siempre tienen a una que tiene el coraje y tiene la capacidad de adaptarse para, ¿no? Creo que quizás una de las cosas que tenemos que tener claro es que la creatividad y la necesidad van de la mano. ¿no? Cuando tenemos toda la disponibilidad, cuando nuestros recursos están disponibles, cuando sabemos que todo está, pareciera estar todo por sentado, pues ese cerebro como que se inactiva y no empieza a buscar. Creo que quizás una de las cosas que caracterizó mucho a esta generación de los años 50, de los años 60, es haber venido en una Segunda Guerra Mundial en donde todo cambió. ¿Ok? Y tuvo que haber un proceso adaptativo, una Guerra Fría, unas condiciones difíciles. Países como Japón tuvieron que reinventarse, países como Corea tuvieron que reinventarse, Europa tuvo que reinventarse, y las necesidades de supervivencia, pues, parieron, dieron como fruto, pues, personas que tenían que adaptarse a una velocidad bastante alta, empresas que tenían que adaptarse a condiciones bastante altas. Me llama mucho la atención de, por ejemplo, lo comenté la semana pasada y lo volví a ver hoy casualmente a la Samsung. La Samsung nos deja quizás el legado más grande de creatividad y adaptación, ¿ok? Como una empresa coreana, pues, comienza a cambiar porque el medio comienza a cambiar y el miedo a fracasar, el miedo a perder, el miedo a no tener, pues, lo obliga a cambiar. Nuestra generación de ahorita, pues, no ha vivido muchas veces algunos de ellos ciertas condiciones que los inviten a tener que buscar creatividad, a tener que inventarse, a tener que moverse. Y eso le ha negado a ellos la posibilidad de explotar todo ese potencial. ¿Okay? Si yo no tengo la necesidad de tener que reinventarme para poder sobrevivir y estoy en las condiciones más cómodas para obtener lo mínimo, pues aquí me voy a quedar. Quizás aquel que no se ha sometido a esa presión selectiva de poder embarcarse a nuevos rumbos, ¿no? De reflexionar sobre aquellas necesidades que debe que cubrir o simplemente que siente que puede merecerse un poco más, ¿no? Que yo creo que es algo que es muy importante, ¿no? El sistema también está diseñado para que tú te mantengas lo menos posible en ese espacio de metacognición de poder ver tu potencial, ¿okay? Mientras menos posible tú veas ese potencial, bueno, la gente es incapaz de poder llegar a ese magis, esa capacidad máxima, a poder de alguna manera emprender a, ¿okay? Mientras yo tenga dormida a las personas, mientras que yo tengo controlada, puedo tener muchos empleados, más poco emprendedores. Me ha tocado moverme en dos instituciones en donde una se gesta al obrero y el otro al líder. Pero cuando tú comienzas a darle al obrero las herramientas para que pueda reflexionar sobre su potencial en base a la necesidad, puede generar unos productos geniales. Juventudes que se transforman en líderes. ¿Por qué? Porque tienen la presión, saben que tienen la capacidad, han pasado por la dificultad y no temen equivocarse, porque también eso es otra cosa. Cuando tú no tienes temor a equivocarte, emprendes y sabes que a través del error es que vas a crecer. Y muchos de estos jóvenes no tienen esa potencialidad desarrollada porque quizás nosotros no hemos dado las herramientas para y el medio tampoco los ha obligado a tener que a sentarse a repensar su vida. ¿Y cómo se vislumbran dentro de 20, 30 años? Viva el.

0: generación han crecido, han cambiado o no han evolucionado en nada, probablemente. Se escucha mucho.
1: A ver, antes de Augusto, yo quisiera para retomar un poco la idea. Me das muchos datos históricos. Yo no creo que mi abuelo se haya influenciado por la Segunda Guerra Mundial para hacer su negocio, ¿va? No, por ese lado creo que no es. Me preocupa, y lo digo con toda franqueza y con todo respeto, a mí me preocupa escucharlos hablar con estas frases de reingeniería, reinvertirse, es fácil crear, eso de hoy, caramba, yo sigo pensando que a veces son clichés y que tenemos que ir a la raíz del concepto, ¿sí? Efectivamente, yo soy de los que piensa que todo está inventado. Lo vas a adecuar a tus necesidades. Creo que ahí empieza la creatividad. Pongo un ejemplo de un negocio con un competidor. Tiene que estar siempre movido por lo que hace el competidor. Y hay gente, emprendedores y empresarios, que lo que menos toman en cuenta es al competidor. ¿Y quién creen que es el que vende más? El competidor. Pero el ego de esa persona no le permite ver que el competidor se está moviendo como debe de ser. ¿Sí? Porque pues todo está creado. El problema es cómo lo vas a hacer tú. ¿Cómo le vas a dar tu toque? ¿Cómo le vas a dar tu estilo? En base a tu concepto de negocio, en base a tu clientela, etcétera, etcétera, etcétera. ¿Sí? O sea, hablar de reinvención es muy fácil, pero ¿cuál es el proceso de la reinvención? Yo soy un convencido, y por experiencia lo he vivido, de que uno de los procesos más difíciles del ser humano es la retrospección, es el verse a sí mismo. Difícilmente te vas a criticar, difícilmente te vas a hablar con sinceridad y difícilmente te vas a hablar con la verdad. Y cuando te la dice alguien, aguas, porque te puedes hasta enojar cuando te está diciendo la verdad. Creo que ahí empieza el proceso de reinvención, ¿sí? Sin tanta faramalla y sin tanta cosa así tan que adorne, sin tanto adorno. Es que estoy haciendo mal, ¿sí? Escuchaba yo, por ejemplo, al técnico de la selección mexicana, Rafa Márquez, criticadísimo porque no ha ganado. 4 partidos, no ha ganado. Y para mí, ese es un ejemplo de que fue un excelente jugador que ganó todo en la élite mundial, pero no sirve de entrenador. Y ahí lo pusieron por el palmarés que tenía. ¿Sí? En 4 partidos no ha hecho nada. Llamó a 30 y tantos jugadores, sus respuestas no tiene una buena prensa, no tiene una buena comunicación. ¿Sí? Le hace falta experiencia, le hace falta, como decimos en México, le hace falta callo. ¿Sí? Lo que sí tenía el entrenador pasado, que llegaba a la conferencia de prensa y se ponía hasta vacilar con todos. Porque eso lo da la experiencia. No porque seas el mejor en algo, es ya te ganaste un puesto superior. Y creo que eso está pasando aquí en México en ese sentido. Un grave problema de un mal liderazgo. Porque tiene que desarrollar habilidades, como decíamos en programas pasados, pues que no las tiene. Porque no las tiene. ¿Sí? Entonces, pues ahí, que Dios nos agarre confesados. Augusto, adelante. Te tienes ahí en mute tu aparato.
2: Sí, mira, estimado Enrique, yo conozco a Enrique, oye, como unos cuantos añitos, ¿vale? Como unos 3 años, creo. Y si algo ha caracterizado a Enrique Acevedo es que él definitivamente trabaja muchísimo con lo que llamamos normalmente pensamiento crítico. O sea, el Enrique Acevedo que yo conozco no es de esos que se conforman, y por eso el comentario que hace de la caja, ¿no? De estar fuera de la caja, y yo lo estaba escuchando y me lo estaba imaginando. Pero Enrique tiene unas cosas y ha comentado varias cosas muy interesantes. Tiene que ver con el tema de este

0: de la generación. Yo también creo, Enrique, y te lo digo con mucha sinceridad, que yo no creo que los chamos de ahora sean más creativos que nosotros.
1: No.
0: Sinceramente no lo creo. Nosotros hemos vivido experiencia, hemos sabido cómo se manejaban antes las cosas y podemos de repente, por la experiencia de haber vivido como la vivimos, hacer los cambios pertinentes y ser absolutamente creativos. Somos capaces de despertar un día con una idea y ponerla en la práctica. Hay un programa de formación y le ponemos que la actividad y hacemos una dinámica de grupo, etc. Evidentemente que si te das cuenta, Enrique, y bueno, el ejemplo que pones también de tu abuelo, chico, los viejitos de antes eran una gente trabajadora y con unos valores de primera, que trabajaron tanto en el sentido de que sus hijos pasaran menos trabajos que ellos. Tú me corriges después si ves que no estoy diciendo lo correcto. Entonces, ¿trabajaban en función de qué? De que mi hijo viva mejor que yo y que no pase tanto trabajo como lo tuve que pasar yo. ¿Qué pasa? Que estos hijos, con todas esas comodidades, evidentemente que se les hace la vida fácil. Como dicen, tienen la papaya, pues tienen todo a la mano. Y entonces, de una u otra forma, sí, tienen unas habilidades en la tecnología, porque que nacen con el teléfono debajo de la axila. Desde que nacen tienen un teléfono en la mano. Y evidentemente que nosotros, mira, yo me recuerdo cómo era la máquina de escribir. Y era una maquinita pesadita en el sentido de trabajar con ella y no te puedes equivocar mucho. Hoy en día, copiar y pegar. Pero lo cierto del caso es que los chamos de ahora, dentro de esa comodidad, están generando como esa misma comodidad de la que estoy hablando. Eso que decía Jairo, chico, si todo está bien y yo estoy con mi telefonito y estoy ahí, ojo, hay excepciones,
1: Sí.
0: valiosas excepciones. Estoy seguro que nuestro amigo Jairo, en ese sentido, yo lo quiero incorporar en ese grupo excepcional, porque hay excepciones de chicos que de verdad, como yo digo a veces, parece que vinieron alumbrados, pues yo decía, wow, este chamo sí es bueno, este chamo y tiene idea, y es noble, y tiene siempre algo que aportar. ¿Por qué? Porque se preocupa, Jairo, una persona, mira, que se preocupa por lo menos en la lectura. No todos los jóvenes lo hacen. Yo que fui profesor de una universidad y veía muchachos jóvenes y tenían su teléfono, era para WhatsApp, para mandar un mensajito a la amiga, nos vemos en la salida. Y yo decía, usted tiene una computadora ahí, chico, yo no la tuve. Lo cierto del caso es que ese tema de la generación es muy importante que tú lo hayas tocado, Enrique. Y también, por ahí escuché a Francisco y me vino a la mente la palabra resistencia al cambio. La resistencia al cambio siempre la ha habido, siempre. Y es muy importante lo que Enrique comentaba del tema de la adaptabilidad, porque nosotros hemos aprendido de una u otra forma ser más flexibles y trabajar con mayor adaptabilidad para adaptarnos a las nuevas invenciones. Es otra cosa bien interesante que también dijiste al inicio del programa, Enrique, y de verdad que lo celebro, la diferencia entre innovación y creatividad. Porque al final la innovación, ya tienes el producto hecho, mira lo que innovamos, y la creatividad es déjame ver cómo hago para mejorarlo y para cambiarlo, y voy cambiando piecitas y cuando voy a ver, tengo un elemento nuevo. Y lo importante es discutirlo en grupo, donde yo aporto una idea y tú me estás escuchando, tú aportas la tuya. Y cuando vamos a ver entre todo el equipo, hemos aportado todas las ideas posibles y hemos creado un producto nuevo o una nueva. Pero así mágicamente, porque trabajamos de ese hemisferio derecho del cual estábamos hablando hace unos momentos. Entonces, no hay duda, Enrique. Yo voy a decir, como dicen por aquí, usted la vio en el blanco. La verdad que todos los comentarios tuyos, bien acertados, Y conociendo a Enrique Acevedo, Enrique Acevedo, para quien no lo conozca, voy a atreverme a decir que para convencerlo hay que tener buenos argumentos. Y bueno, y la verdad que al final, al principio se pone como fastidioso, ¿eh, Enrique? Pero al final te das cuenta que qué bueno, porque te imaginas que todos pensáramos igual, que fastidio. Ahí se verá que fuéramos fastidiosos. Y más bien, hoy en día, mira, podemos tener diferentes formas de pensar de algo, pero qué valioso es respetar que él tiene el derecho de poner su granito. Yo pongo mi granito, Francisco pone su granito, Jairo su granito, y cuando vamos a ver, hacemos estos programas que son de verdad, esto es como decir una masterclass, estimado Enrique, porque estamos dando aquí una masterclass y con gente de una preparación excepcional y de varias generaciones. Qué cosa más linda.
2: Exactamente, es una mezcla de enseñanzas y de vivencias. Te agradezco tus palabras, la verdad es que, creo que hay que cuestionar, hay que preguntar, hay que no por sistema, ¿verdad? Porque ya eso ya es, pero decir no estoy de acuerdo también es muy válido, ¿sí? A mí me preocupa mucho el tema del razonamiento, me preocupa mucho el tema, todo ese tema que venga de que tú te conviertas en un diferenciador en lo que hagas. ¿Sí? Si estás estudiando, o sea, y les voy a confesar algo. Yo a mi sobrino le dije, yo después de casi media carrera que llevas, yo no te veo realmente perfil para lo que estás estudiando. No te veo. Cállame la boca, dentro de 2 años que te den tu título, cállame la boca, pero no me lo calles diciendo aquí está mi título, no. A mí cállame la boca con hechos, que realmente eres un ingeniero hecho y derecho. En el caso del ingeniero, digo, todos tienen una particularidad. En el caso de la ingeniería, yo siempre he dicho que debe ser una persona práctica, una persona que busque el ser, el simplificar pasos, el buscar la mejor opción, y de repente te das cuenta de que, ay, oye, ¿por qué hiciste eso así? No, pues, es que espérate, o sea, no es así. Pero entiendo yo que es parte del proceso de hoy, ¿sí? De repente, maestros que no van a dar clase, lecciones incompletas, no sé, cosas que dices, vamos muy mal, ¿sí? Y me voy más para abajo en los temas de educación media básica. Les comparto a ustedes que no están en México que en el año 2006 un libro de primaria tenía 191 páginas, hablo de páginas, de matemáticas. Hoy, 2026, los libros de texto en México de ese mismo grado primaria tienen 19 páginas de matemáticas. En la última prueba de PISA, que hace un mes dieron algún resultado, 3 de cada 10 estudiantes de esos grados en México son los que saben las 4 operaciones básicas de las matemáticas. Es decir, 7 no saben ni sumar, ni restar, ni dividir. Dices, ¿a dónde vamos a parar? ¿A dónde vamos a ir a dar? Entonces yo creo que sí tenemos una chamba importante. Yo así lo veo. Yo veo a mi sobrino de 10 años llegar aquí con su tableta y de repente se le acaba la pila y muy enojado dice, ¿y ahora qué voy a hacer? A ver, cabrón, siéntate aquí conmigo y convive. Platícame cómo te fue en la semana en la escuela, qué aprendiste, cómo te fue en tu clase de taekwondo. Pero muy preocupado, ¿qué voy a hacer? Porque el mundo de ellos a los 10 años es estar en una tableta jugando en línea con varios compañeros. Entiendo que la tecnología avanza, es lo que yo les decía, pero ¿hasta dónde? ¿Hasta dónde sí y hasta dónde no? ¿Sí? ¿Y hasta dónde no? Jairo, no sé, tú estás de los dos lados, porque tú estás emprendiendo, conoces la empresa por fuera, estás trabajando en empresa, tienes un panorama más amplio de esto que es la creatividad, lo que encierra la creatividad, ¿sí? ¿Cómo ves tú el panorama en este momento? Ya en tu primera intervención nos comentaste algo, pero no sé, podría dar muchos ejemplos, pero ¿cómo lo ves tú? ¿Cómo está, cómo ahí en tu país, cómo está el tema? Porque Perú, Venezuela, sus países tienen mejores números que México en emprendimiento. Sin embargo, México, no sé cuántas veces pueda caber Perú o Venezuela en México. Tres, cuatro, cinco veces. Eso es lo preocupante, ¿sí? Que en masa se convierte en un problema muy, muy grave. Jairo.
3: Bien, bueno, antes me gustaría agradecer a cada uno de ustedes por sus aportes. He tomado nota de lo que han mencionado y la verdad que siento que esta conversación está siendo muy, muy provechosa y espero que también para todos los oyentes lo sean. Así que les recomiendo que siempre, bueno, en ese tipo de conversaciones, cuando van a aprender algo, siempre apunten porque lo meten atrás. Ahora, con respecto al punto, Enrique, el panorama que yo veo, por lo menos aquí en mi país, es que yo siento que la gente en el Perú, y hablando también justamente tocando el tema educativo que tocaste del examen de devaluación, comentarle que no me siento orgulloso por eso, pero si más no me equivoco, Perú en esa prueba, PISA, quedó, si no es último, en el penúltimo o antepenúltimo lugar en ese examen. O sea, y fue noticia acá, fue una noticia fatal en el Perú porque yo trabajo para el sector educativo, trabajo para un sistema, para una organización que agrupa varias universidades. Y yo veo los exámenes de admisión y veo que hay preguntas que literalmente tú si no hubieras el tema, que es el nombre de la universidad, piensas que es del colegio. Entonces, yo pienso que hoy día la gente se está mal acostumbrando al tema de la comodidad, ¿no? No sé si han visto en esos videos típicos que salen en TikTok, ¿no? Donde sale una comparación de generaciones, dicen, mi abuelo a los 22 años, ¿no? Ya con una casa, con esposa, con dos hijos, ya manteniendo su familia. Hoy en día los jóvenes de 22, 25 años, ahí jugando videojuegos o no sé qué, o comportándose de forma un poco aniñada, cosas así, ¿no? Como es muy, están muy muy mal acostumbrados, siento que hoy en día, ¿no? Por la, son, no sé cómo decirlo, ¿no? Pero siento, al igual que tú mencionas, Enrique, la generación de antes era mucho más fuerte en muchos aspectos que en la generación actual. En mi país, la creatividad es un factor importante, siento que los peruanos somos muy creativos, pero lamentablemente también somos muy flojos, ¿no? Tenemos muchas ideas, siempre queda ahí en las ideas, ¿no? En el que yo voy a hacer esto, tengo una buena idea. Pero como una vez, no me acuerdo quién me lo mencionó, no sé si fue tú, Enrique, o quién me lo mencionó, cuando una idea no está apuntada en un cuaderno, en una libreta, tiene meta, tiene fecha, tiene plan, solo es un sueño, y los sueños, sueños son,
2: Claro.
3: diría, ¿no? Y ahí está volando. Entonces yo siento que los peruanos tenemos muchas ideas, pero ese es el problema, ¿no? Que tienen ideas. Ella tengo, acabo de tener la inspiración de crear este negocio es el negocio del año, este negocio nadie lo ha inventado. Y luego lo ves en 1 hora, 2 horas jugando, haciendo otra cosa. Oye, ¿y qué fue con tu idea de negocio? Nada más mañana lo hago, nada más ahora lo hago. Entonces el Perú es los peruanos, siento yo que somos

0: taquilla con exactitud. Tú no puedes pretender vivir la vida al aire libre sin organizarte, sin planificarte. Ahora, yo recuerdo que cuando se acabó, un profesor mío me indicaba que trabaja en diseño gráfico y me decía que una empresa, tú miras al ejecutivo con su camisa, con su corbata, esas cosas, pero la persona que se encargaba de la creatividad del diseñador, todas esas cosas, tú lo mirabas que andaba normal, como con polo, con pantalón, con short, con medias, porque no sé si me gustaría tocarlo ese punto, quizá no sea ahora o después. Pienso que alguien, cuando intenta ser creativo, tú no le puedes encerrar la mental, ¿no? Como, no, que debes estar así o haciendo esas cosas, ¿no? Que, para que alguien sea creativo, pienso que debe tener la libertad de poder ejecutar cualquier cosa y probar, ¿no? Probar, probar, probar hasta que se logre, ¿no? Porque ningún negocio funciona a la primera, ningún negocio funciona a primer intento, ¿no? Siempre ha habido errores y con eso hace se pule mal las ideas, pule más las ideas. Entonces, pues ahora el tema, y para acabar en ese punto, pienso que los peruanos somos, tenemos muchas ideas creativas, pero el problema es que tienen ideas, no las ejecutamos. Te encuentras un peruano en la calle y te va a decir, no, que tengo metas para hacer esto, esto, pero mentira, no son metas, no lo planifican. Entonces, pienso que hay que trabajar en eso, ¿no? Pienso que es bueno incentivar a las personas que si tú tienes una idea, es bueno que tengas un cuadernito siempre en la mano o una hojita con un lapicero y la idea que si te venga, apúntalo, apúntalo. Y luego en la noche, cuando estés más calmado, vas a ver tus ideas y le puedes dar más orden. Pero si no la apuntas, son ideas que vuelan, vuelan y nunca se ejecutan, ¿no? Eso es lo que yo pienso. Gracias.
1: Dicen que una idea sin acción se convierte en una buena intención.
2: Enrique, estoy escuchando a Jairo y me parece estar escuchando a un viejito de 50 años.
1: Ah, caray.
2: Y tú sabes, Jairo, mi nieto tiene 13 y a veces la abuela le dice, ay, este nieto mío parece un viejito. Pero porque son personas que se preocupan, porque son personas que se preocupan, lo que acaba de decir Jairo, de verdad que es cierto. Y los chamitos que quieren trabajar en el área creativo, mire, no se van a poner un flu, no se van a poner, se van en chores, en cholas, y bueno, que estén cómodos y sean felices porque, entre comillas, se inspiran desde ese punto de vista, no tener un horario fijo, etcétera, etcétera. Ahora, al final veremos cuáles son las consecuencias, porque vemos casos buenos y casos malos, no sé, también después. Francisco, mira, yo no lo conozco a él. Estamos pendientes de sentarnos un día de esto a tomarnos un café, porque vivimos relativamente cerca. Y yo sin conocerlo, yo veo a un Francisco, una persona que tiene una edad adulta, chico, pero primero con una gran inteligencia. Tipo muy inteligente, con esa experiencia que ha tenido con los jesuitas, de verdad que me imagino una persona altamente productiva. Y sería interesante ver desde su contexto también cómo él ha visto, está viendo las cosas en el sentido de la, aparte de la generación, los estratos sociales, cómo se mueve ese tema de la creatividad cuando la persona viene a un estrato alto, cuando la persona viene a un estrato bajo. Dime, Enrique.
1: No, no, no, no, esa era la pregunta que le iba a hacer a Francisco, porque él se dedica a trabajar con jóvenes de cierto estrato, por lo que entiendo, y podría retroalimentarnos un poco del tema que estamos hablando. ¿Cómo lo ves, Francisco? ¿Cuál es tu experiencia con ello?
3: Mira, para comentarte que sí, mira, que efectivamente he notado mucha creatividad en los estratos más complicados. Yo vivo también en la cercanía del Instituto Universitario Técnico, Jesús Obrero, y ahí se dan carreras técnicas. Y tú observas en las presentaciones de proyectos de los equipos de electrónica, de electrotecnia, inclusive hasta la misma en el ámbito de educación, unos proyectos con un potencial bastante alto. Okay, en donde muchas empresas vienen a observar y compran esos proyectos y financian el desarrollo de esos proyectos para que se le dé continuidad. Y aquí volvemos nuevamente a lo mismo. Muchos de ellos están convencidos en que, bueno, es estudiando en donde yo voy a conseguir las herramientas para poder emprender, okay, inventarme, crear, sacar una ingeniería, después que estuve 3 años sacando una informática, después que estuve sacando una electrotecnia, irme a sacar la ingeniería. ¿okay? Montar ya sea mi propio negocio o trabajar o participar en proyectos que una empresa vaya a financiar porque se me está contratando gracias a mi potencial. En los otros estratos he conseguido casos excepcionales, ¿okay? Pero tiene que haber una preocupación. Lo que tú planteabas, Enrique, creo que es muy cierto, ¿no? Esa capacidad de reflexionar, de estar en el aquí, en el ahora, de que se dé cuenta de que es finito, que su papá es finito, de que mi papá montó la empresa, pero esa empresa me va a recaer sobre mis hombros y yo tengo que estar capacitado para el momento que esa empresa recaiga sobre mis hombros. Cuando estuve trabajando por un lado de Prado del Este, tenía un chico que me decía, mi papá es dueño de una panadería y yo en vacaciones trabajo con mi papá porque necesito conocer el negocio. Porque, bueno, yo quiero ser ingeniero, pero si no se me da la ingeniería, ¿quién se va a hacer cargo de la panadería? Entonces, ahí tú ves que hay personas que sí están conscientes del valor del dinero, del valor de la creatividad, del valor de emprender. Como también me he conseguido con personas que quizás no están muy motivadas. Ya sea que tengan la comodidad económica para no estar preocupado o simplemente porque no tengo la comodidad económica, pero bueno, no importa, yo resuelvo con un sueldo mínimo y con eso ya tengo lo suficiente como para, bueno, para poder subsistir y no tengo la necesidad de emprender. Y volvemos nuevamente a lo mismo, que quizás uno de los problemas sea el entorno educativo. Por lo menos en Venezuela, ahorita estaba chequeando, desde el 2009 nosotros no participamos en prueba PISA. Y desde el año 86 nosotros no hacemos una actualización de nuestro currículum de manera real. ¿Ok? Aquí no hay materias que busquen al desarrollo del emprendimiento, aquí no hay materias que busquen al chico a repensar las cosas, a meditar, a tener la tolerancia al fracaso. Y todas las herramientas que necesita tener una persona que va a emprender, ¿no? Esa capacidad de mirar los aspectos de una manera más íntegra para poder obtener de allí los recursos para poder crecer. O sea, que el fracaso es importante en la vida. O sea, y me he conseguido eso del fracaso en un estatus más alto como el error más grande. O sea,
1: Claro.
3: profe, he fracasado. Saqué 17 en física y mi promedio es 18 a nivel general. Y manejo cuatro idiomas y siento que he fracasado en la vida. O sea, ya va, hijo, ¿cómo que ha fracasado en la vida teniendo esas condiciones, ¿no? Entonces, eso te dice que hay que repensar las cosas. El sistema educativo hay que repensar las cosas y que no necesariamente teniendo mucho dinero tienes la posibilidad de emprender o teniendo muy poco dinero la posibilidad de emprender. Creo que es un problema individual en donde hay ese despertar. Ese despertar muchas veces va de mano a la necesidad y de buscar verdaderamente que tú vales y que tú tienes que ponerte a darle muchas ganas para ello, ¿no? Familia, instituciones educativas, incluso el mismo entorno, tienen una fuerte influencia en eso. Por lo menos, Enrique, tú tienes allí a una persona que tú vas a influir con el ejemplo y con el consejo diario, por ejemplo.
1: Cierto. Nos quedan unos minutos, pero creo que hoy hemos abordado el tema, lo hemos rodeado, lo hemos desmenuzado un poco. Yo quisiera la próxima semana, pues dejarles más valor a la gente que nos escucha, ¿no? En este ejercicio intergeneracional, que creo que es muy valioso, lo hemos aquí expuesto muchas veces en estas intervenciones. Sería muy bueno, por ejemplo, que valoráramos la semana que entra de lo que cada uno puede aportar como unas recomendaciones, como algunas, es que llamar tips se me hace muy informal, pero sí algunas sugerencias, ¿sí? Que le ayuden a la gente a desarrollar esa creatividad, a poder, por ejemplo, Francisco habló de reinvención. Bueno, a lo mejor él puede, nos puede dar un poco de temas en base a a todo lo que él hace, todo lo que él ha leído, todo lo que él lleva a cabo, porque pues ya hemos visto que tiene muchos conceptos muy importantes basados en la historia griega y todo esto, ¿verdad? Que bueno, eso jamás va a pasar de moda, o sea, al contrario. Augusto, pues la experiencia pura. De todo lo que ha visto, Jairo, el vivo retrato del hoy, cómo lo está viviendo, tratar de que la gente se lleve ese valor para la próxima semana, ¿no? Que sea recomendaciones, sugerencias, yo sé que se preparan y sacan información, excelente, eso nos va a ayudar mucho para que la gente nos escuche y se lleve eso que Jairo ha dicho muy un par de veces, anoten, lleven su libretita, su cuadernito y anotar. Yo les quiero informar que este programa se repite el día de mañana. El día de mañana se repite a las 12 del día, tiempo de México, 1 de la tarde, tiempo de Perú, y 2 de la tarde, tiempo de Venezuela. Y el domingo también lo pasamos igualmente a las 12 del día, por si no tuviste oportunidad de escucharlo. Ahí puedes retomar los conceptos de Augusto, de Jairo, de Francisco, a quienes yo agradezco infinitamente su tiempo, sus conceptos. Para mí ha sido maravilloso este ejercicio porque pasamos de tiempos a tiempos, de generación en generación, y yo la gozo mucho porque me gusta mucho escucharlos, pues, ¿verdad? Y lo que más me gusta es que salió sin planearlo, ¿sí? Salió espontáneo y hoy en la mañana
2: Yo
1: me preguntaban.
2: me siento más afortunado, Enrique. Imagínate, yo soy el mayor de todos. Entonces te escucho a ti, escucho a Francisco y escucho a Jairo. Y yo me estoy dando un lujo, hermano.
1: Claro.
2: Un lujo de escuchar a varias generaciones y que todo y cada uno de ustedes me aportan unos conocimientos nuevos. Me ponen a pensar, que ya ponerme a pensar, chico, es un logro. Ponerme a pensar. Oye, me llamó la atención lo que dijo Jairo, me llamó la atención lo que dijo Enrique, me llamó la atención lo que dijo Francisco. Y recuerdo un libro, Enrique, antes de culminar, un libro que llamaban de las pymes, la famosa pyme, que en muchos países la gente está clara de la necesidad de crear muchas pymes, porque al final son las que generan empleo y progreso. Y el libro era un libro de Brasil, donde decía la revolución de los pequeños. La revolución de los pequeños simplemente es eso. Estos emprendedores que con el miedo que puedan tener, echar hacia adelante. Y yo estoy muy seguro, Enrique, que esta audiencia que tú tienes, estoy muy seguro y ojalá que te hagan llegar tus comentarios y que nos den aportes, que nos den ideas para seguir trabajando. A nosotros nos encanta. Estoy seguro que Jairo, Francisco y yo, el mismo Enrique, estamos encantados de estar haciendo esto que estamos haciendo porque nos gusta de corazón a corazón.
1: Por supuesto, claro, el chiste es aprender, es compartir y aprender, cosa que desgraciadamente no todo el mundo tiene ese sentido, y tratamos de que esto llegue a más gente. Augusto, como siempre, un placer tenerte por aquí, Jairo igual, Francisco igual, gracias por su tiempo, gracias por su participación. Nos escuchamos
3: Agradecido.
1: la próxima semana, mismo horario. Aquí nos esperamos 6 de la tarde, tiempo México, miércoles, 8 de la noche Venezuela, 7 de la noche Perú, 7 de la noche Colombia, porque también estamos en Radio Hola Online desde Colombia. Y sigan la programación, tenemos Rockin' All the Time en Radio Hola, terminando nosotros, y en EA Radio a las 8 de la noche, tiempo México, tenemos 2 horas con Aloha, con nuestro amigo Mauricio del Estado de México, un programazo de pura música e historia, para los que les gusta la historia. Pero yo me voy a ver el béisbol, porque van los Dodgers, parte alta de la tercera entrada, y siguen 1-0 en un duelazo de pitcheo. Así que van los Dodgers, parte alta de la tercera entrada, y siguen 1-0 en un duelazo de pitcheo. Así que a disfrutarlo a gusto, sé que eres beisbolero también. Nos vamos, señores, gracias, muy buenas noches. Pásenla bien, sigan
3: Gracias.
1: en la radio, gracias.

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0: Hola, ¿cómo están? Bienvenidos a Crónicas Agropecuarias por Radiola Online. Hoy con un programa muy especial, un programa dedicado a la raza criolla Cenepol. Para esto nos acompaña Samantha Vargas, directora ejecutiva de AsoCenepol, y también el señor Luis Barbosa de la Agropecuaria Santa Cruz. Recuerden que este programa es emitido en vivo y en directo por Radiola Online. Crónicas Agropecuarias está los viernes a las 7 p.m. La semana siguiente estaremos ya a las 8 p.m. Habrá un cambio de horario y los jueves también a las 8 p.m. Los programas de Crónicas Agropecuarias son reproducidos, retransmitidos por la emisora Radio Vintage de Puebla, México. Por mi cuate, el director David Portillo, a quien mando un fuerte abrazo. Y también este material queda para ser visto en formato de podcast en nuestro canal de YouTube, que lo pueden encontrar como Radiola Online. Y bueno, espero que disfruten de este programa.
1: Complacidos por la invitación y queriendo en este rato transmitir parte de las experiencias que hemos tenido.
0: No, yo la verdad las gracias las doy yo porque pues primero estamos generando contenido de valor en nuestra emisora Radiola Online, que es lo que queremos, generar contenido de valor. Y segundo, yo nunca he sido ganadero. Hace casi 17, 18 años me dedico a la parte agrícola, pero cada vez que voy a la Feria Agrícola a Bogotá, Agroexpo, yo muero por las razas criollas colombianas, me encanta verlas y aún teniendo 50 años, espero cumplir mi sueño de algún día tener, así sea poquitos, animales de razas criollas colombianas. Entonces, bueno, entrando en materia, yo quisiera preguntarles, esta raza Cenepol, ¿cuál es su origen? ¿De dónde viene?
1: Bueno, Andrés, varias cosas. La raza Cenepol es una raza 100% pura que se creó en las Islas Vírgenes de Estados Unidos, puntualmente en la isla de Santa Cruz o en la isla de San Croix, en donde había un hato de una raza denominada Endama, que es del sur de África, de Senegal. Y había otra raza, o llegó otra raza a las Islas Vírgenes, que es el Red Poll, por eso la última parte de la palabra Cenepol. Y hubo selección natural, es decir, los individuos superiores, el mismo ambiente los dejó, los otros se fueron muriendo y se creó una raza 100% pura, que tiene alguna similitud y muestra los indicadores de productividad superiores a muchas razas colombianas, y está entre los criollos del mundo. No es como tal una criolla colombiana, pero sí podría ser de las criollas a nivel mundial. Es un punto a aclarar. Ahí en las Islas Vírgenes, por selección natural y ya por indicadores productivos, se creó la raza y empezó a disiparse por todo el mundo. A Colombia se fue importada directamente desde las Islas Vírgenes y una parte de Brasil hace
2: En el 2003.
1: en el 2003. Llegaron las importaciones oficiales ilegales, pero hace muchos años por Valledupar habían entrado unos animales de Cenepol para programas de lechería, buscando que el producto de la lechería, el macho que sale de la lechería, tuviera un valor comercial diferencial y no fuera un animal castigado en el mercado.
0: O sea, que
1: Entonces,
0: fuera un animal para engorde, pero que tuviera mejor rendimiento en canal, digámoslo así.
1: sí, históricamente los doble propósitos o los hatos lecheros en trópico bajo, en tierra caliente, no pueden irse con una raza 100% especializada en leche. Entonces, generación tras generación van cambiando la raza. Van metiendo un animal Holstein, un animal con mayores producciones de leche, pero les va quitando adaptabilidad, o van metiendo un cebuino, y siempre van como en un tire y afloje, por decirlo muy coloquialmente, sobre el biotipo que generan. El Cenepol llegó a generar una característica de mantener los promedios de leche y en algunas fincas subirlos, para que el flujo de caja de la empresa ganadera, si fuera de dos vacas, no se perjudicara, pero el macho que salía no tuvieran que venderlo por un valor diferencial, no tuvieran que venderlo como un mal llamado coico, como esos de lechería que los pagaban a muy poco precio, al no tener las características y los posicionamientos de las carnes. El Cenepol le colocaba pues esas carnes y hacía que el ganadero tuviera mínimo el mismo ingreso en lechería, aunque en muchos casos, y están dateados en el Caquetá, en parte del Magdalena Medio, se incrementaran los ingresos en la lechería. Pero aparte ahora sí tenía un macho que se engordaba en menor tiempo, con mejores características, y que el mercado valoraba más su calidad cárnica en cuanto a proporcionalidad de músculo dentro del animal.
0: O sea, eso se transmite, se quiere decir que tiene un mejor rendimiento en canal, nuevamente, ¿cierto? Sí.
1: Sí, claro, que es un animal que sí es dado para carne. Cualquier animal de la raza que sea tiene carne, pero él ya le da una faceta de tener carne, de ser un animal cárnico. Es un animal que tuviera mayor proporción de carne. Entonces, tenía rendimiento en carne. El rendimiento en canal es el animal, es lo que nos da el animal en carne, hueso y grasa.
0: Sí.
1: Pero al carnicero del pueblo, voy a hacer una palabra groserísima, al chimbero del pueblo, al que compra
0: Sí.
1: la vaquilla, a él le daba mayor cantidad de kilos de carne. Porque mientras un kilo de carne está en 22 mil, 24 mil pesos, un kilo de hueso está en 2 mil.
0: Claro.
1: Entonces, si el animal tiene mayor proporción de hueso, pues para el carnicero, para el comercializador, no es tan atractivo ese animal y por ende lo paga a menor precio. Cuando ya tiene una proporción de carne, en un mercado de justicia, el carnicero da un mejor precio.
0: Bueno, vemos que es una raza, y no sabía esto, que es una raza relativamente nueva en Colombia, 21 años. Entonces la pregunta es, ¿cuál ha sido la acogida por parte de los ganaderos aquí en Colombia que ya tenían sus hatos establecidos? ¿Cómo ha sido la recepción de la raza Cenepol? Cenepol.
1: Cenepol, bueno, hay varias cosas, Andrés, y es el ganadero colombiano, el 80 o 90% del ganadero colombiano es un ganadero minifundista, de un
0: Sí.
1: hato pequeño. Pero por más minifundistas que seamos, también somos muy dados a las modas. Entonces, han llegado sin número de razas, y yo, como miembro del comité técnico de Asociación Cenepol, pero como ganadero, no peleo con ninguna raza. Las razas tienen que mostrar su complementariedad y todas las razas sirven, no para todos los hatos, no para todos los tipos de negocio. No hay una raza mágica que solucione todos los problemas.
0: Claro.
1: El Cenepol llegó en su momento, empezó a hacer su curva de comercial y nos ha mostrado que vino, se mostró y se quedó mostrando resultados. Nosotros tenemos ganaderos hoy que han sido clientes de nosotros hace 15 años con genética y hacen complementariedad con el Cenepol. ¿Por qué? Es una raza que nos produce una carne de muy buena calidad, pero al tener ese cruce o tener esos genes del Red Poll, nos da leche. Y hay una
0: Okay.
1: palabra importante que todo ganadero debe saber, y es que para producir carne, yo necesito leche.
0: Totalmente.
1: Para yo sacar un ternero de buen peso al destete, para yo sacar un ternero que en la báscula, en la romana, me pese, tiene que habérmelo amamantado una buena hembra. Y el Cenepol lo seleccionamos por habilidad materna. Pero cuando salimos con el bifeo, con el trozo de carne al mercado, queremos una carne que tenga buenas características organolépticas, buen marmoreo, buena terneza, buen sabor, buen olor, buen color, entre otras características. Y algunas razas 100% especializadas en carne que están en el mercado, que son muy buenas, vienen de países fríos. Y el
0: Okay.
1: 95% del terreno colombiano donde podemos desarrollar ganadería es trópico bajo.
0: Sí. Es que,
1: Entonces, señor,
0: mira, sí,
1: señor.
0: mira que eso que decís del marmoreo me parece que es crucial porque a mí me encanta comer carne, pero pues no nos digamos mentiras, la carne que se consigue en Colombia no es la mejor. De hecho, yo una vez en un programa deportivo, entre joda y joda, estaba entrevistando. No, no recuerdo si era un periodista o un técnico argentino. Entonces yo le preguntaba si el argentino cuando llega a Colombia se vuelve vegano. Por las diferencias de... Entonces me dio a entender que sí sufría mucho con el tema de la carne acá. Entonces me parece muy valioso eso que estás diciendo, que tenga como ese... Como cuando el caficultor habla de la calidad de taza que hablemos aquí de la calidad de plato.
1: Así es, así es. Entonces, y el comentario es supremamente bueno y yo voy a invitar a esos argentinos a que no se vuelvan veganos. Con el
0: Bueno, bien.
1: Cenepol los adoptamos y los volvemos mejores argentinos.
0: Qué bueno saber eso, en serio, que haya una raza ya aquí trabajando en función de que podamos comer una mejor carne.
1: Claro, y es que íbamos en eso. Entonces, hay algunas, y continuando con el tema, hay algunas razas especializadas que no pueden desarrollarse de manera pura en trópico bajo. Trópico bajo estamos hablando, nosotros estamos ahorita en el marco del Congreso Ganadero en Barranquilla, donde tenemos personas de todo el país y el 80% de los ganaderos con los que hemos compartido son de trópico bajo. Estamos
0: Okay.
1: hablando de Llanos Orientales, Magdalena Medio, la costa norte de Colombia, en donde algunas razas puras no pueden desarrollarse. Hay animales, y hay personas que tengo tal raza y no quiero nombrar otras, que todas son buenas y todas tienen su complementariedad, todas tienen su factor.
0: Sí.
1: Pero yo no puedo tener un toro de X raza en el trópico bajo porque se me aumentan los costos de sostenerlo, porque tengo que purgarlo más, tengo que estar más pendiente de
0: Sí.
1: herbicidas, baños, manejo, y tengo que acomodar mi finca al animal cuando no es así.
0: Claro.
1: Yo tengo un recurso llamado finca, debo tener unos biotipos animales que me produzcan ahí.
0: Claro, de
1: Entonces,
0: acuerdo.
1: como el 95% del territorio colombiano nos permite tener animales y buscamos una calidad de carne, el Cenepol ha ocupado ese espacio mostrando complementariedad. Hay un chiste que el presidente de la asociación hace muchos años hizo y yo me lo he robado, pero doy los créditos, que es lo bueno.
0: Sí.
1: Y el Cenepol en algún momento se denominó la raza Blue Jean, porque uno con un buen Blue Jean queda bien para todo. Yo me pongo un
0: Claro,
1: Blue Jean con un traje,
0: claro.
1: con un frac, y entonces voy a una reunión chévere.
0: Sí.
1: Ahorita me caíste y me puse una guayabera, pues para el evento en Barranquilla. O me pongo el Blue Jean, queda bien con todo.
0: Con todo.
1: Y el Cenepol queda bien con todo. Porque el Cenepol me mejora calidad de carne, no me baja la producción de leche, me tiene animales de un frame o un tamaño más pequeños, que son más productivos, que comen en el mismo espacio. Un animal grande va a necesitar más para vivir que el Cenepol. Porque el Cenepol come menos, porque es un animal de menor tamaño, tiene menores exigencias nutricionales para sostenerse. Y lo primero que un animal hace es sostenerse y ahí sí empieza a producir.
0: Claro.
1: Si yo tengo un animal demasiado grande, pues me va a acabar la pastura sosteniendo y cuando ya va a querer producir, se me acabó el pasto. Y entonces, bendito
0: Sí.
1: animal, porque no se me engorda.
0: Varias preguntas me surgen de lo que acabas de decir y bueno, hablamos del trópico bajo, sí, sí leía eso, pues del subtrópico, trópico bajo. Estamos hablando hasta cuántos metros sobre el nivel del mar, 500 por ahí.
1: ¿El trópico bajo?
0: Sí.
1: Nosotros podemos estar hablando unos 700, 800 metros sobre el nivel del mar. Podemos hablar de trópico bajo,
0: De ahí para abajo, mejor
1: climaje
0: dicho.
1: cafetero para abajo.
0: Ok.
1: Pero digamos que hasta climaje cafetero y hasta los 600 metros no es tan marcado el tema. Es
0: Sí.
1: más hacia las tierras más bajas. Es como si yo voy de Bogotá aquí a Barranquilla y me vengo con todo de lana y no me lo quito, pues
0: Claro.
1: voy a estar no adaptado, no voy a estar
0: De
1: en
0: acuerdo.
1: confort, voy a tener que estar buscando la sombra, voy a tener que buscar el aire acondicionado,
0: Sí.
1: voy a tener que hacerle el quite al sol.
0: Sí, hay.
1: Entonces,
0: De
1: si
0: acuerdo.
1: me vengo con ropa cómoda, que es el Cenepol, porque, y no es una característica que yo diga, es una característica genética, que está en el posicionamiento del pelo del Cenepol. Los pelos de los bovinos son erectos. El pelo del Cenepol es acostado.
0: Ah, okay.
1: ¿Eso qué hace? Que me repela los rayos del sol. Y
0: Okay.
1: hay estudios de la Universidad del Zulia, hay estudios de la Universidad de Miami, en donde aparecen en las horas más calurosas del día, han medido temperatura rectal en animales que no tienen esa característica del pelo. El pelo es lis y animales normales. Y alcanza a ser 1 grado centígrado de diferencia. Y
0: Upa.
1: 1 grado centígrado es un confort, el berraco.
0: Pues
1: Y
0: claro.
1: yo con confort como más, pereceo más, me engordo más. Pero si estoy sin confort, pues lo que estoy buscando es cómo garantizarme el confort, cómo meterme debajo de la mata, cómo estar en los morichales, cómo estar por allá resignado. Yo digo que no es adaptado, sino resignado. En cambio, el Cerepol está haciendo su trabajo. Claro, con manejos. No es una raza milagrosa, con manejos.
0: Claro, claro.
1: Con cariño. Negocio que no sí. se le invierta, negocio que sí. no da.
0: Era lo que hablábamos en el programa pasado con Juan Carlos Botero, que tiene blanco, oreja y negro, y era no ponerlos a sufrir, o sea, tenerlos en buenas condiciones. Entonces, bueno, hago otra pregunta, y es, aparte de tener un muy buen funcionamiento en el Trópico Bajo, ¿se desempeña bien también en otros pisos térmicos, o es solamente para este clima cálido de humedad relativa alta y todo esto?
1: Andrés, se muestra bien en cualquier piso térmico. El problema o el reto en Colombia es el Trópico Bajo, porque okay. todas las razas, y por decir en la el cimental, vienen de Escocia, de tierras frías, y cuando yo sigo el mismo ejemplo, me vengo para la costa con toda la ropa pesada, pues no sí, me voy a adaptar.
0: Claro.
1: Pero si yo me llevo una persona de aquí a la costa para Bogotá, la única forma de adaptarla es ponerle una chaqueta. Okay. Entonces, cuando un animal se lleva a tierra fría, él tiene unos procesos de adaptabilidad más fácil, porque lo que él genera es mayores acúmulos de grasa para protegerse. El pelo presenta algo de lanosidad, y cuando el cambio térmico es muy duro, pues va a tener como una gripa, pero pasa. Entonces, y se adapta mucho más fácil, hay condiciones de comida mucho mejores a veces en el trópico alto, pero en el trópico bajo es el reto. En okay. potreros, en sabanas, donde hay humedad relativa, donde hay parásitos, porque pues los parásitos de tierra caliente son más fuertes.
0: Totalmente.
1: Entonces el reto realmente es trópico bajo.
0: Okay.
1: Trópico alto pues es mucho más fácil de adaptar, y muchas de esas razas especializadas en carne están para trópico alto. No quieren decir que el Cerepol no tenga su camino, pero pues voy a ser muy muy cenepolista. Tenemos el 95% del territorio para el Cerepol, dejemos el 5% a las otras razas.
0: Bueno, no está bien. Yo bueno, quiero adentrarme un poco en el tema de manejo genético, y es si yo quiero. Bueno, supongamos que voy a empezar con un hato, tengo un dinero, tengo una finca, tengo la comida, tengo todo dispuesto para tener ganado. Generalmente, uno ve que muchas personas que lo último que hacen es tener todo listo, primero llevan los animales y después miran a ver de dónde consiguen el pasto, que eso lo veo yo mucho, por lo menos acá en mi zona. Pero bueno, supongamos que tengo todo listo, todo dispuesto. Y yo quiero montar un pie de cría de Cenepol. ¿Cuál sería la orientación que yo le debería dar a mi negocio? ¿Vender genética o vender animales en pie para sacrificio?
1: Bueno, digamos que pienso que como vamos en el camino y como está la situación económica, donde ya tenemos más acceso a tecnologías, tenemos más acceso a asesores. Antes de tener el proyecto ganadero, entre más lo planifiquemos, mejor.
0: De acuerdo.
1: O si ya estamos montados en el bus, ya tenemos la finca, ya tenemos algunos animales y queremos incursionar en el Cenepol, es saber a dónde quiero llegar.
0: Okay.
1: Porque son dos negocios totalmente diferentes. Producir animales para abasto público, llamémoslo así, animales de engorde que tengan cruzamiento con Cenepol, o producir genética Cenepol para ofrecerle a otras personas.
0: Ok.
1: Siendo los dos negocios realmente rentables y viables,
0: okay.
1: pero que tienen desarrollos diferentes en finca. Para llegar a cualquiera de los dos hay el mismo camino. Yo puedo comprar animales, si voy a hacer un núcleo puro, pues puedo en ganaderías importantes del país que muestran sus resultados, que muestran su tradición, valga la cuña, Agropecuaria Santa Cruz en Puerto López Meta, de la cual soy director técnico hace 15 años, que muestran unos resultados, y le puedes decir los aciertos y los desaciertos.
0: Sí.
1: Porque es importante no solo que le digan a uno las ventajas y las bondades, sino le digan, mire, puede ocurrir tal cosa, dependiendo de la zona o lo que usted quiera hacer. Y uno puede comprar animales, material genético. Vamos a poner los dos ejemplos. Yo quiero tener quiero ser un centro de recría o un centro de multiplicación genética.
0: Okay.
1: Entonces yo compro hembras para reproducción, hembras puras con registro, avaladas por la asociación, con genotipificación. La genotipificación es que me diga una entidad que Asociaciones porque tiene una alianza con una empresa que se llama GAP, me determina y me dice, esa vaca que usted compró es, sí es hija del papá que aparece en el registro y de la mamá que aparece en el registro.
0: Okay.
1: Entonces, que yo tenga una garantía. Compro estos animales, puedo comprar embriones, que yo tengo mis vaquillas, ya tengo mis vacas en la finca, pero quiero comprar cénepol, entonces escojo la super vaca de una de estas ganaderías, la cruzo con un toro muy bueno de la misma ganadería o de los que hay en el mercado, que hay, en el mercado encontramos toros cénepol de muchos lados, importados y nacionales. Los nacionales tienen unos indicadores superiores que hay que evaluarlos, hay que analizarlos y son muy buenos. Hago los embriones en un laboratorio y los pego o los transfiero en la finca, y en la finca voy a tener animales puros a los 9 meses.
0: Perfecto.
1: Puedo comprar semen y empezar a hacer inseminación. Tengo mis vacas, no tienen nada de cénepol, pero el recurso no me da. Hago una inseminación, tengo a la siguiente generación, tengo un animal que es 50% cénepol, 50% Brahman, el cual es registrable la hembra y entra en un proceso de absorción. En la siguiente generación, insemino nuevamente con cénepol y voy en proceso de absorción hasta llegar a la pureza. Sí, es un camino largo, pero que muchas personas lo están haciendo.
0: ¿De cuántas? ¿De por ahí unas 6 generaciones o más?
1: No, en la cuarta generación ya tenemos un animal ya. S1, un animal que es 97 punto, genéticamente 97 punto algo
0: puro,
1: sí. de genes cénepol. Y queda registrado como fundador, es decir, que la información genética en adelante, si se evalúa ahí para atrás, pues se garantiza la concentración de genes cénepol.
0: Ok. ¿Sí? Bueno, pero yo quiero ir a algo que siempre me he preguntado, y es, digamos, en el tema de las razas puras, no valdría la pena por temas de costo de oportunidad. O sea, obviamente me sale mucho mejor negocio vender un torete para alguien que lo va a utilizar como reproductor que mandarlo a un matadero y vender carne, ¿cierto?
1: Claro, por eso digo, entonces si yo entro en el programa de ser de vender genética, entonces compro las donadoras, compro los embriones y empiezo a multiplicar la genética, empiezo en mi local, en mi finca, a hacer genética, a cruzarlos, a hacer inseminación artificial, monta natural, transferencia de embriones y a producir terneros. Okay. Esos terneros se debe hacer una selección, ¿sí? No todos los animales puros son destinados a reproducción, porque la genética es no adictiva también, y el ambiente y otras características pueden generar que de un lote de 5, 8, 10 terneros, uno, a lo más de pronto dos, no tengan las características para mandarlos a reproducción. Yo normalmente, en las ganaderías que manejo, automáticamente en la selección, animal que no me sirve, automáticamente hago una castración.
0: Y ese lo engorda.
1: Y ese animal va para engorde.
0: Y bueno, ya quiero llegar, y es, ¿has tenido la oportunidad de probar la carne de un animal de esos, puro y que no sirvió como reproductor, pero pues que se engordó?
1: Sí, hemos tenido la oportunidad.
0: ¿Qué tal es la carne respecto, o sea, la calidad tiene que ser pues premium?
1: La calidad es superior, siempre y cuando se tengan unas condiciones de manejo buenas. Porque pueden haber animales con la genética, la mayor cantidad genética posible dentro de su cuerpo, pero que no tenemos la alimentación y el manejo para que él lo exprese, entonces no nos va a dar un bife o un corte agradable.
0: Ya.
1: Pero sí hemos tenido la oportunidad de sacrificar animales F1, animales en absorción y animales puros, y la calidad de carne se ve la diferencia en cuanto a sus características organolécticas, lo que hablábamos del marmoreo. La terneza va muy relacionada a la edad.
0: Claro.
1: Entonces, si yo tengo condiciones para engordar los animales y poderlos sacar de una edad joven, pues voy a lograr que la terneza en cualquier raza se me dé.
0: ¿Estamos hablando de 20 meses edad, más o menos?
1: No, a peso sacrificio estamos hablando de 28 a 32 meses.
0: Okay.
1: ¿Sí? De 28 a 32 meses, con unos picos que pueden llegar hasta 36 meses.
0: Okay.
1: ¿Sí?
0: Y ahí te da una calidad de carne excepcional.
1: Ahí me da una calidad de carne premium.
0: Ok. Interesante. Bueno, yo quisiera saber cuáles son, como cuando uno va a comer, los maridajes, ¿cuáles son esos cruces que vos recomendarías hacer, digamos, donde mejor resultado hay? O sea, con un Brahman o con Angus o con, no sé.
1: Digamos, el territorio colombiano, y sigo en la misma línea, la mayor cantidad de hato colombiano es ganado Brahman o ganado cebú.
0: Sí.
1: Entonces, cuando yo incluyo una raza, Tenepol, en este caso que nos compete el día de hoy, sobre esas bases Brahman, genera una cosa que se llama vigor híbrido, que es
0: Sí.
1: una superioridad, que ese animal que sale, el resultado, el producto, es un animal que es superior al promedio de sus padres. Entonces
0: Okay.
1: automáticamente logro animales 100% adaptados al trópico porque se le dan las dos características, tanto el Brahman como el Cenepol le dan la adaptabilidad. Pero logro una calidad de carne de mejor calidad en menor tiempo. El animal me muestra sus características en engordarse más rápido y en quedar mejor presentado. Cuando lo he hecho con lecherías, entonces cruzado con un cliente nuestro que fue miembro de la asociación Cenepol, tenía unas fincas en la cuenca lechera de Boyacá y en las vacas Holstein problema le ponía un toro Cenepol y el toro Cenepol sí las preñaba. Hacía inseminación con pajillas importantes de Holstein, de Arshay, y no lograban preñez y el toro Cenepol las preñaba. Perdón, esos animales que se preñaban, él después los llevaba a otros centros de producción que tienen el Caquetá
0: Ajá.
1: y las vacas que él llevaba tenían una superioridad en la producción de leche y mantenían y mejoraban los promedios que estaban allá. Entonces ahí nos da un buen resultado. Importante que una persona, antes de tomar la decisión de una qué raza incluir, conozca el producto que se puede dar y a dónde quiero llegar. ¿Qué necesito yo? Hay ganaderías en este momento, personas con ganado que no tienen buena habilidad materna, porque han ido seleccionando muy a la carne. Entonces tienen que buscar un Cenepol con líneas genéticas en leche para poder llegar a solucionar eso. Pero hay personas que tienen muy buenas mamas, pero la calidad o la estructura cárnica del animal es deficiente. Entonces debemos buscar una línea Cenepol que nos vaya a carne. Es importante leer hoy, es importante tener los datos, pegarnos a las asociaciones, a esas alianzas de las razas cárnicas, donde hay técnicos importantes que le pueden decir a uno, mire, si su finca tiene esas características, meta de esa misma raza, meta tal toro o tal otro toro, para que potencialicemos lo que necesitamos o lo que queremos en finca.
0: ¿Con la raza Cenepol se han hecho cruces con algunas otras razas criollas?
1: Sí, señor, nosotros en título personal lo hemos hecho con blanco orejinegro. Nosotros lo hemos hecho con romo sinuano y los resultados son interesantes, porque hay una variabilidad genética y una concentración. ¿Sí? Entonces aprovechamos las características de las diferentes razas. En una ganadería ahorita, en los Llanos Orientales, estamos llegando a un tetrahíbrido, la inclusión de cuatro razas.
0: Okay.
1: Y la última raza, en la historia tiene Cenepol, pero al final del resultado vamos a meter nuevamente Cenepol para concentrar y tener una homogeneidad en el lote. Porque cuando incluimos tantas razas, esa variabilidad nos puede mostrar avances genéticos, pero no una uniformidad en el producto final. Y lo que estamos buscando aquí ya es tener una homogeneidad.
0: Bueno, mira que me parece muy interesante yo. La raza la había escuchado, pero no, te cuento que no sabía que era criolla. Vi los animales en Bogotá, pero bueno, muy bonitos, de hecho. Y bueno, súper bacano este tema. Creo que bueno, yo quisiera, como ahorita mencionaste, que uno de los de las sugerencias es pegarse a las asociaciones. Entonces quiero entrar un poco en el tema de Asocenepol, con Samantha, ¿cuál es la función de Asocenepol? Yo veo, pues, con los ganaderos que tienen razas criollas, veo que hablan muy bien de las asociaciones en general. Veo que se apoyan mucho en ellas, que hacen una labor muy importante.
2: Una asociación, Andrés, es vital para los ganaderos. Me explico. Si yo soy un ganadero que tengo cierta cantidad de animales, yo necesito respaldarme en la entidad en la cual yo voy a encontrar entonces una orientación respecto a los servicios que se ofrecen en la misma asociación, una visita técnica, un direccionamiento en esa visita en cuanto a manejo de nutrición, reproductivo, genético, de manejo de información. Entonces, esas son, digamos, que las ventajas que tienen los ganaderos de pertenecer a la entidad que les puede dar los direccionamientos necesarios para esos sistemas de producción. Un animal con registro en nuestra asociación significa que es un animal que ha sido evaluado, o los padres han sido evaluados en una visita técnica. Son animales que tienen una prueba de genotipificación. Ya Luis estaba contándonos que no solamente era en cuanto a confirmación de parentesco, o sea, que papá y mamá que aparecen en el denuncio son los verdaderos padres, sino también entonces entregamos una información de las características que ese animal va a transmitir a su progenie, esas características productivas, una mayor área de ojo de lomo, una profundidad de glúteo medio, ese tipo de información que se obtiene a través del análisis de ADN del animal. Además de eso, perdóname, también le entrega a la asociación la información del porcentaje de consanguinidad de ese animal dentro del hato. Me explico, ¿qué tan emparentados son, qué tan emparentado está ese animal respecto a sus padres en la población?
0: Eso
2: Y
0: me
2: por
0: parece vital,
2: último,
0: vital.
2: fundamental, es fundamental porque muchas veces nosotros cuando tenemos núcleos muy cerrados, tenemos entonces una alta consanguinidad en nuestros hatos y no nos damos cuenta que hay muchas características que son tienen una mayor proporción de presentarse, características no deseadas, que se
0: Claro.
2: pueden presentar por esa consanguinidad en el hato. Así es.
0: Samantha, entonces, bueno, yo, y de acuerdo a las recomendaciones que hacía Luis ahora, yo te pregunto, un prospecto de ganadero, aún no es ganadero, pero está motivado a meterle el diente a este negocio, una recomendación puede ser, antes de que tenga animales, venga a la asociación Asocenepol y ustedes lo llevan de la mano para que arranque bien.
2: Claro que sí. La función de la asociación es la de difusión y promoción de la raza Zenit. A nosotros nos interesa que los ganaderos de Colombia conozcan la raza y que reciban ese direccionamiento por parte de la asociación. La asociación les puede ofrecer entonces unos números, unos animales de acuerdo pues a al sector donde se encuentra ubicado el ganadero, al municipio, al departamento. Nosotros vamos llevando de la mano a ese ganadero interesado en ese proceso de comercialización o de acceso a la genética del Cenepol para ese ganadero.
0: ¿Qué se necesita o qué implica ser miembro de la asociación? ¿Hay que pagar una cuota mensual o anual? ¿Con qué se debe cumplir?
2: Bueno, todas las asociaciones ofrecemos servicios a los ganaderos, ¿sí? Para poder ser ganadero o asociado o afiliado a la asociación Cenepol debe tener un número mínimo de animales. Nosotros tenemos dos tipos de afiliación. Uno que es el socio purista, es aquel que tiene más de 6 animales puros. Y un ganadero comercial o miembro honorario es aquel que tiene 5 animales hacia abajo. Eso significa que ese ganadero que tiene un animal puede acceder a los servicios de la asociación, obviamente con unos costos diferenciales. Sí, en cuanto a los socios puristas, ellos sí pagan.

0: Lo que necesitamos es precisamente que conozca las características y las bondades de la raza y nosotros podemos orientarlo respecto a lo que tiene ese ganadero en su municipio, en su sitio, y de acuerdo al fin productivo que tiene esa ganadería, podemos orientarlo.
1: Y
2: Qué
1: hay un,
2: bueno.
1: Andrés, quiero hacer un aporte
2: Sí.
1: ahí, perdóneme Andrés y perdóneme Samantha, y es que nosotros hoy como asociación tenemos, valga la redundancia, asociados a lo largo y ancho del país, y nos llegan requerimientos o al departamento de comunicaciones de la asociación, llegan requerimientos constantes de personas que quieren animales en pie, que quieren hembras, que quieren machos, que quieren animales comerciales, que quieren semen, que quieren embriones. Y el primer filtro que hace la asociación es de qué zona me estás escribiendo
2: Okay.
1: para direccionarlo a todos los ganaderos de Cenepol, pero decirle, mire, usted está en Boyacá, usted está en el Eje Cafetero, tenemos tales asociados en esa zona. No sesgándolo a que sea con ellos nomás, pero para que empiece a tener acercamientos lo más cerca a su zona de influencia.
2: Claro.
1: Entonces, estamos a lo largo y ancho del país. Tenemos ganaderos desde el Bichá hasta el Magdalena.
2: Qué bueno. ¿En el Valle del Cauca hay ganadería Cenepol?
0: Claro que sí, señor. Tenemos ganaderos en todos los departamentos de Colombia.
2: Ok, porque sí me gustaría, me encantaría ir algún día como a conocer, a ver, y chévere que me puedan hacer
0: Bienvenido.
2: ese puente.
0: Bienvenido.
2: Sí. ¿Cuántas, bueno, no sé si es cuantificable, pero sobre todo cuántas líneas, digamos, de sangre puede haber en Colombia?
0: Nosotros tenemos identificadas 16 líneas genéticas totalmente abiertas entre ellas para que los ganaderos puedan hacer la selección de sus animales.
2: Yo voy a hacer una...
0: Cada línea perfectamente identificada.
2: Ok, yo hago aquí preguntas desde mi total ignorancia y es... Siendo hoy 16 líneas, ¿ese número de líneas puede crecer o sin necesidad de traer animales de afuera o se mantendría siempre así?
1: No, las líneas genéticas no son un número finito. ¿Sí? Podríamos decir que es un número infinito. Ellas pueden crecer
2: Sí.
1: y a la vez pueden mermarse. Cuando empezamos a concentrar los genes, cuando empezamos a utilizar por modas un solo toro, que le ha pasado a razas muy importantes, que hay un toro que muestra resultados y lo utilizan a lo largo y ancho del mundo, y concentramos esos genes. Vamos acortando las líneas. Entonces las líneas
2: Okay.
1: pueden crecer. Lo importante es poder manejar los grados de endogamia o de consanguinidad, que no se nos incrementen, que no tengamos genes muy parecidos dentro de los individuos, porque ahí sí pues, empezamos a tener problemas productivos. Pero las líneas indiferentemente pueden crecer o disminuir, eso es relativo. Sí tenemos que tener claro a dónde quiero llegar, qué estoy utilizando y qué me puede faltar, porque esa es la base del mejoramiento genético. Yo ya mejoré el tamaño de los animales, ahora necesito mejorar el posicionamiento de carnes, y siempre voy en un plan de mejoramiento, generación tras generación.
2: Si yo, a ver, se me fue un poquito la paloma y con, si yo quiero, por ejemplo, bueno, se me fue la paloma, ya me vuelve otra vez. Yo quiero hacer una pregunta que bueno, si no me la pueden, si no consideran prudente contestarla, no hay problema. ¿Cuánto puede costar, una receptora Cenepol?
1: Bueno, hay dos. Esa pregunta se debe responder de dos formas.
2: Sí.
1: Digamos que una receptora, estamos hablando que es un animal que presta su vientre, ellas tienen un precio en el mercado, que una receptora puede costar 5 millones de pesos, 4 millones y medio de pesos. A eso tenemos que sumarle la genética. Entonces, nosotros hemos vendido receptoras preñadas desde 8 o 9 millones de pesos. Depende mucho de la genética que utilicemos.
2: Y ya preñadas, pues obviamente con toda la trazabilidad genética y con todo el historial y con todo el aval de ustedes.
1: Sí, claro, cuando se vende una receptora preñada.

0: El vendedor debe garantizarle al comprador que al momento de que el ternero nazca, él le hace el traspaso, el denuncio y el traspaso del ternero. Y debe tener todas estas características que hablamos. Un animal que es 100% puro, que tiene su historial, su padre, su madre. Normalmente, antes de hacer una negociación de receptoras, al cliente se le dice, mire, las receptoras están preñadas de este toro, la mamá de los embriones es esta vaca o esta otra vaca, y se hace el negocio previo, y el vendedor garantiza la entrega y el traspaso del animal, que por decirlo así, la tarjeta de propiedad, okay, al momento del nacimiento del ternero.
1: Ya me volvió a la mente la pregunta que iba a hacer, y es, con este tema de las líneas de sangre, pregunto, ¿no? Otra vez desde mi ignorancia, ¿debe ser rol de la asociación velar porque no merme el número de líneas?
0: Digamos que, más que rol de la asociación es la entidad que levanta la mano, levanta la bandera y dice, estamos teniendo mayores concentraciones mayor endogamia, mayor consanguinidad en las razas. Es más, en algunas de las, y eso es pues parte de los servicios que como asociado uno recibe, en los informes técnicos le dicen a uno su hato, la consanguinidad del hato CNPOL en Colombia es tanto y el suyo está aquí. Entonces la consanguinidad está en punto 3 y el suyo está en punto 4, pilas maestro, o el suyo está por abajo.
1: ¿Qué es un buen número y un mal número? De esos números que das de punto 3 o punto 4, ¿cuál es un número con el que yo puedo estar tranquilo y cuál es un número que todo lo contrario, que me debe preocupar en términos de consanguinidad?
2: Para la asociación CNPOL estamos hablando de una consanguinidad aceptable media a baja de 6 hacia abajo. Nuestra consanguinidad actual en la población CNPOL está en 4.2 actualmente.
1: O sea, entre menor sea el número, mejor.
2: Claro, así
1: okay,
2: es.
1: Ok, perfecto. No, súper interesante todo este tema de las razas criollas y de la raza CNPOL. Yo quisiera preguntar, digamos, vuelvo al tema de la receptora, vuelvo otra vez, que fue antes de que me volviera la paloma con la pregunta que se me había ido, y es, entonces yo compro la receptora y entonces ahí mi negocio debe ser o debería ser producir crías orientadas a vender genética, me imagino.
0: Sí, cuando uno compra receptoras preñadas, tiene el producto que le va a salir, el producto resultante es un animal puro. Entonces uno puede, esas puras que ya tengo, esos animales puros que ya logré tener, los debo multiplicar y entrar al mercado de vender genética. Okay. O si tengo una ganadería adicional, esos toros que resultantes pueden ser los padres de mi ganadería comercial y de mi siguiente generación. O sea, puedo tener de varios usos o varios caminos.
1: Ah, okay. Bueno, pero si yo lo focalizo en el tema genético, que quiero vender crías como material genético a otras fincas, digamos que si yo corro un flujo de caja proyectado de esa receptora que compré, ¿en cuánto tiempo se podría pagar?
0: Bueno, cuando usted compra la receptora tiene dos productos, ¿no? Usted compra una receptora preñada. La receptora como tal, que es la hembra que lleva, que presta su vientre, sí, adentro lleva un embrión, una genética. Al momento en que usted esteta ese animal, fácilmente el ternero o la ternera que usted esteta le puede liberar el 70 o el 80% de la inversión total, lo que valió el mal, lo que valió la receptora. Pero la receptora, usted la sigue utilizando para producir más animales, sean puros o comerciales. Después de que la receptora ya parió, a los 90, máximo 100 días, usted tiene que ya estarla preñando, sea con un embrión de la misma raza, sea con semen, sea con un toro, porque ya es un vientre productivo, ya es un activo productivo al cual usted tiene que sacarle producto y el producto es con crías.
1: No, mire que me parece un negocio interesante, o sea, me parece que es otra forma de ver la ganadería, Porque vuelvo y digo, en la zona donde yo estoy, y bueno, yo por ejemplo crío cabras, pero mis primos que tienen finca al lado, de donde yo vivo en la zona rural, uno de ellos tiene vacas y uno ve pues que es un desastre completo. Nace el ternero y todos los terneros que nacen pues creen que son reproductores, pero reproductores de las mismas vacas que hay, entonces uno ve que es una cosa que no llevan muchos años y no avanza para ningún lado, pero aquí con este tema de las razas criollas yo creo que se abre un potencial de negocio muy interesante. Y bueno, como para ir cerrando, yo les quiero preguntar a los dos, en el caso de Samantha, ¿cómo puede la gente conectarse con Asocenepol?
2: Bueno, la Asociación Cenepol tiene una página web que es www.asocenepolcolombia.com.
1: .com.
2: Correcto. En
1: Perfecto.
2: esa página web están la información de los correos electrónicos. El teléfono de la asociación es el 320-304-6234. Aparece en nuestra página web. Estamos en redes sociales, estamos en Facebook, en Instagram y estamos en TikTok. Los invitamos a que sean amigos de nuestras redes sociales. Estamos publicando información constantemente de la asociación. Estamos publicando constantemente los casos de éxito de nuestros ganaderos para que todos los ganaderos de Colombia puedan tener entonces este tipo de información, esos casos de éxito. De cualquier persona, no necesariamente afiliada a la asociación.
1: Bueno, si la gente quiere comprar genética y está en otro país, ¿es viable o le pusieron visa como a nosotros para ir a Inglaterra?
2: Nosotros como país tenemos que cumplir con los protocolos de exportación de material genético, los acuerdos que tenemos con determinados países. Entonces, las personas que estén interesadas en otros países pueden contactarse con la asociación. Miramos si entre nuestros países está ese acuerdo sanitario para poder hacer exportación de material genético. Pero estamos totalmente abiertos para nuestros ganaderos nacionales y para todos los ganaderos del exterior.
1: Ok, en el caso de la Hacienda Santa Cruz, Luis, si se quieren comunicar con ustedes para comprar también genética, ¿cómo los podemos encontrar?
0: Bueno, Andrés, invitar a los ganaderos a que nos visiten. Nosotros estamos ubicados en el municipio de Puerto López Meta. Se pueden comunicar con mi teléfono que es 310-572-6582 o por medio de la Asociación Cenepol nos pueden contactar. Estamos abiertos a mostrarles lo que hacemos. Somos una ganadería que lleva más de 30 años produciendo carne. Después de utilizar muchas razas. Hace 10 años llegamos al Cenepol y vimos los resultados en campo técnicos y en oficina. Los contadores hacían sus pruebas ácidas y todas sus partes económicas y por eso está el Cenepol con nosotros. Tenemos un hato comercial y tenemos un hato puro. Entonces yo fácilmente le puedo mostrar a ganaderos diferentes biotipos o vacas como las que tiene un ganadero normal en su finca, qué pasa cuando la cruzan con Cenepol. Y tenemos pues nuestro hato puro a disposición para vendemos embriones, semen, animales puros, reproductores, novillas. Y más que hacer negocio, nos gusta hacer amigos y acompañarlos en el desarrollo de la ganadería.
1: Es que ese es el pilar del tema agropecuario. ¿Van a llevar animales el próximo año Agroexpo?
2: Claro que sí.
0: Si la asociación como tal va a tener una muestra, creemos que Agropecuaria Santa Cruz y otra compañía que se está creando, que es Agroindustrial La Virgen, estaremos en Agroexpo mostrando parte de nuestros ejemplares.
1: Bueno, allá estaré yo para tomarme selfies con ustedes, pero con los animalitos también.
0: Pero por favor.
1: Sí, bueno, recordarle a nuestros oyentes que si no escucharon este programa o llegaron tarde, podrán encontrarlo mañana en nuestro canal de YouTube, Radiola Online. Y para las personas que están en México, Si también llegaron tarde, Radio Vintage de Puebla, México, estará retransmitiendo este programa el día martes, si la memoria no me falla. Samantha, Luis, muchas gracias por su tiempo. Sé que están en un evento ganadero, en el remate de un congreso, en el cierre de un congreso, ¿no?
2: El Congreso Nacional Ganadero organizado por Fedegan. Así es.
1: Bueno, yo les agradezco mucho haber compartido con nosotros su experiencia, su tiempo, sus conocimientos y les mando un fuerte abrazo.
2: Andrés, muchas gracias y a todas las personas que están compartiendo este espacio, bienvenidos siempre.
1: Gracias.
0: Andrés, muchas gracias a todas las personas, como dice Amanda, que están conectadas y que van a ver por YouTube esa entrevista después, invitarlos a que conozcan del Cenepol, invitarlos a que vean las bondades que tiene el Cenepol y la complementariedad que puede dar con Atos, porque el negocio ganadero no es con cuentos, es con cuentas. Y el
1: Sí, señor.
0: Cenepol, los números después del igual dan muy positivos, que es lo importante.
1: Qué bueno,
0: Dios
1: qué
0: los
1: bueno.
0: bendiga.
1: Igualmente, muchas gracias a ustedes, un abrazo y nos seguimos o seguimos en contacto, ¿vale?
2: Perfecto,
1: Bueno,
2: muchas gracias.
1: chao,
0: Hasta
1: chao, que
0: luego.
1: estén bien.
2: Que estés bien.
1: Chao.
2: Gracias.
1: Bueno, nosotros seguimos conectados en Radiola Online y estuvimos con Samantha Vargas de Asocenepol y con Luis Barbosa de Agropecuaria Santa Cruz. Recuerden que la única estación de radio autorizada a reproducir este programa, Crónicas Agropecuarias, es Radio Vintage de Puebla, México, del señor de mi cuate David Portillo. Y bueno, el programa, como les digo, quedará subido a YouTube en nuestro canal Radiola Online y estará siendo retransmitido en diversos horarios aquí en Radiola. Les dejo un agradecimiento muy fuerte, les mando un abrazo muy fuerte también y nada, sigan conectados con Radiola porque viene una tandita de música y a las 9 de la noche hora de Colombia vendrá desde México Enrique Acevedo con Tu Espacio en vivo y en directo, Tu Espacio desde México, desde Tampico, Tamaulipas. Bueno, ya nos volvemos a escuchar, chao, chao. Buenas noches, ¿cómo están? Son las 7 de la noche en Colombia, en Europa son las 2 de la mañana. ¿Y por qué digo que en Europa son las 2 de la mañana? Porque tenemos hoy una invitada muy especial, se conecta desde el viejo continente, es Lina María y con Lina María Rojas vamos a hablar hoy sobre el tema del cerdo criollo. Ya hemos tenido un par de programas con invitados. Estuvimos a Disney Vaquero y también a José Abelardo Serrano en un programa con cada uno. Y estuvimos hablando de sus experiencias con este ejemplar, con diferentes razas de cerdo criollo. Y pues hoy vamos a dar una mirada desde, no sé si desde la academia, desde una óptica, como desde la investigación. Y bueno, saludamos a Lina María Rojas. Lina, buenos días por allá en el viejo continente y buenas noches acá en Colombia.
3: Buenos días por acá y buenas noches allá en Colombia. Muchas gracias, Andrés, por la invitación y muy contenta de estar aquí en este programa.
1: Bueno, Lina, estaba leyendo sobre tu experiencia. Veo que sos agrónoma. ¿Cómo una agrónoma termina trabajando en el campo de los veterinarios y zootecnistas?
3: Pues yo pienso que siempre la vida son oportunidades, ¿no? Entonces, pues en 2018 visité unas fincas en Portugal, en la Universidad de Évora con el profesor Núñez, y allí pues conocí el cerdo ibérico, pues el ibérico de Portugal, que es un cerdo autóctono. Y pues a mí me pareció maravilloso, pues yo estaba acostumbrada en Colombia a siempre ver cerdos en cochera o pues en un traspatio, pero no como en un campo abierto donde pues se siente pues mucha libertad. Entonces, no sé, precisamente ese año Mi hijo Mateo me compartió como, no sé, un enlace allí para aplicar a un voluntariado y hacer como un entrenamiento en charcutería en Italia. Y pues no sé, la vida es así y resulté seleccionada y me fui 3 meses y fueron 3 meses impresionantes. Trabajamos un montón porque pues como voluntarios uno como desde las 6 de la mañana hasta las 8 de la noche, sí, procesando cerdos, procesábamos 3 cerdos semanales, casi de 180, 160 kilos cada uno. Y eso es mucho, muy, muy, mucho trabajo. Entonces empezábamos muy temprano, o sea, el lunes llevábamos el cerdo, el martes lo recogíamos y ya en la tarde del martes empezábamos a despresarlo y se consume todo, o sea, hasta las orejas. Entonces, y pues fue una experiencia muy bonita, además porque pues como tal vez mirar ese entorno y regresar a Colombia y saber que hay un montón de razas también en Colombia, eso me pareció maravilloso también, porque son cerdos provenientes allí de Europa, ¿no?
1: Pero en ese momento ya sabías sobre la existencia de las razas criollas.
3: Pues yo de chiquita, yo me acuerdo que yo iba con mi papá al mercado y veía unos cerdos gigantes, negros, cafés. Pero después ya, pues en la universidad, pues uno ya cambia como la mirada y pues siempre eran los cerdos industriales. Y pues como mi profesión fue agrónomo, pues yo no presté mucha atención. Y ya después descubrir al regresar a Colombia, pues que esa maravillosa, pues adaptación de todos estos cerdos que de acuerdo a las regiones, pues tú te ves el sampedreño, el Congo santandereano, el zungo, el sabanero, el casco de mula. Entonces son cerdos impresionantes, o sea, de que en cada región tiene sus características y se adapta a zonas, por ejemplo, el zungo en el caliente, en las montañas tenemos el Congo santandereano. Junto también con el sampedreño, tenemos el casco de mula que se adapta a las condiciones de inundación. Entonces, esa diversidad pues hace que pues, la producción porcina criolla sea muy interesante porque en cada región también ellos consumen alimentos de acuerdo a los pisos térmicos y a la diversidad que se encuentra en esas regiones.
1: Yo te hago una pregunta y es porque, a ver, yo voy a preguntar, obviamente, desde el rincón de la ignorancia, desde mi óptica también. Yo no tengo formación, digamos, en carreras agropecuarias, pero en algún momento de mi vida me volví un gomoso, digámoslo así, del tema agropecuario, tanto así que no me perdía ninguna agroexpo. Empecé como a datearme sobre, por ejemplo, las razas criollas, pero de ganado bovino, cosa que me pareció fascinante también. Pero ¿por qué no es tan común o por qué se desapareció tanto del mapa en algún momento, quizás, este tema de las razas de cerdos criollos?
3: Pues yo considero de que, bueno, o sea, hay dos puntos. O sea, uno, la industria, pues nosotros tenemos que agradecer a la industria que los consumos de cerdo, por ejemplo, en Colombia, de los países latinoamericanos, nosotros éramos los que menos consumíamos carne de cerdo, comparado con Brasil, con Chile, con incluso hasta Bolivia. Entonces, la industria empezó a hacer pues, una propaganda muy, muy juiciosa y pues dentro de esa propaganda pues estigmatizó mucho el cerdo criollo porque pues que son más limpios, que están producciones mucho más organizadas. Entonces, ese cerdo criollo que estaba ya como en el traspatio, que disfrutaba estar en esos charcos, entonces se empezó a ver como que no era la producción como muy saludable. Pero ahora nos damos cuenta que realmente pues es muy diferente tener un cerdo al aire libre con todo el disfrute y toda su expresión etimológica, comparado con un cerdo que está hacinado, está pues en un, no son condiciones naturales. Entonces, sí, yo considero de que pues esa industrialización pues dio la cabida que pues antes, hace unos 60 años, la carne de la carne en sí era muy costosa, ¿no? Y con esos procesos de producción masiva, entonces ya se redujeron los precios, pues no solamente del cerdo, también está la gallina. Y pues el animal más costoso, pues siempre el ganado bovino. Y Colombia, pues realmente es muy, muy consumidor de carne bovina. Y pues muchas veces en las fincas que tenían cerdo eran como demeritadas porque lo cachezudo, lo mejor era producir ganado. Y eso es lo que predomina en Colombia, ¿no?
1: Bueno, por acá saludamos al señor Ricardo Meneses que se conecta de Santander y la gente que nos está escuchando pueden enviarnos sus preguntas para Lina María al 324-484-2809. Repito, 324-484-2809. Y sí, preguntas, comentarios para leerlos aquí y que Lina pues nos retroalimente. Mira que hay un tema y yo no sé, pues a veces uno se vuelve un poquito, yo no voy a decir pues tipo activista, ni reaccionario, ni revoltoso, ni mucho menos, pero uno a veces siente que el tema agropecuario, quizás llegaron de otros países más desarrollados, impusieron los paquetes tecnológicos y fueron atentando contra nuestra soberanía alimentaria. No sé si con el cerdo pasó lo mismo. Yo siento que en el tema de las aves, digamos, postura y pollo de engorde ha pasado. En el tema de los cereales también. No sé si en el tema del cerdo, quizás esa propaganda que de pronto hicieron hace unos años que mencionas, y ya recuerdo que hablaban pues de que había que cocinar bien la carne, porque si no se le subía una bacteria no sé dónde, y bueno, no sé qué más. ¿Eso tendrá que, será que tiene que ver?
3: Sí, esa es como parte de la estigmatización del cerdo criollo. Pues, por ejemplo, tú puedes comprar una gallina mucho más cara, en cambio vas y ofreces un cerdo criollo negrito, más desgarbadito, y o sea, regalado es caro. Entonces, realmente sí, o sea, tiene como un estigma bastante grande, pero de todas maneras, pues ya sabemos que las producciones industriales pues están ahora muy revaluadas, porque de todas maneras vivimos en un mundo que tiene límites, ¿no? En un modelo de producción que realmente no considera los daños ecológicos, ambientales, ni de la degradación de los suelos. Entonces, la industria pues por fin ha sido diseñada como para maximizar el crecimiento de la producción alimentaria sin tener en cuenta pues una cantidad de años. Y pues yo creo que vamos un poquito hacia atrás, en retroceso, porque realmente pues estamos perdiendo pues mucha contaminación del agua, degradación de los suelos. Tenemos allí mayor pues, concentración de, por ejemplo, de muchos fertilizantes en los suelos, entonces eso daña también la microflora del suelo. Entonces, tener o plantear una producción porcina al aire libre, pues nos ayuda a recuperar mucho el suelo. Y pues eso es lo que está apostándole la Red Colombiana de Cerdo Criollo a una producción al aire libre, con una alimentación local y de la zona, y pues realmente pues con una visión mucho más diversa dentro de la producción, para que dentro de las fincas pues no solamente se produzca un mono animal o pues
1: Sí.
3: como un monocultivo, un mono, sí, una sola especie, entonces que las fincas tengan gallinas, tengan patos, allí se produzcan diferentes plantas o vegetales, que también este permita alimentar al cerdo sin necesidad de dependencia, pues como de concentrados o piensos.
1: De acuerdo, es que eso es otro veneno, ¿no? El tema del veneno, pues digamos financieramente hablando, el tema de los concentrados, estar dependiendo del precio de un commodity, de la fluctuación de una divisa, estar uno como a merced de lo que pasa afuera en los mercados de capitales y mercados de commodities para saber si es rentable o no. Hoy por hoy, los criadores de cerdos la están pasando sumamente mal. El precio del cerdo en pie, nada que repunta, según entiendo, y el tema pues es bastante complejo. Por acá nos escribe el señor Ricardo Meneses, dice, para implementar la venta de ese aceite que lo único que hace es dañarnos nuestra salud, hablaron muy mal de la carne de cerdo en esa época, y así casi desaparece en este caso el cerdo criollo en Santander. Sí, mire que los aceites refinados vegetales los vendieron como lo
3: Como la
1: máximo en salud
3: panacea.
1: y resulta que no están así, ¿no?
3: Sí, no, es impresionante porque realmente, pues, el cerdo, no, o sea, la grasa de cerdo no necesita ningún procesamiento, o sea, para tú producir, por ejemplo, una cantidad de aceites y, pues, sí necesita mucha más energía para producirlo y realmente, pues, para cuando entre en nuestro cuerpo, pues, no es como tan agradable y resulta ser muy contraproducente. Entonces, y además estos cerdos criollos tienen pues la característica de que ellos tienen una mayor capa de grasa y pues como tienen una diversidad de alimentación, pues la carne combinada con esa carne que también camina mucho porque realmente pues no podemos comparar un cerdo que está siempre parado comiendo a un animal que está buscando, usando. Buscando insectos en el suelo, entonces allí esa diversidad de alimentación hace que también hasta el color de la carne cambie. Entonces, realmente estamos produciendo pues carne de otra calidad, de otras, ¿cómo se dice? De otras condiciones también, porque de todas maneras cuando tú vives feliz en un ambiente tranquilo y cuando vives confinado, hacinado con un montón de otros de animales donde no puedes ni siquiera escarbar, pues también se producen muchos estreses en los animales. Y pues ahorita con uno, pues lo que se plantea de una sola salud, pues también hay son animales sintientes, ¿no? Entonces se habla de que realmente también pueden producir pues daños como, no sé, pensaría que yo, como psicológicos, que realmente no hacen que un cerdo viva plenamente en pues como son las condiciones naturales, ¿no?
1: Sí, así es. Bueno, por acá nos escribe Juan Esteban Serna. Dice, los sistemas agroecológicos son la opción más viable frente a todos los cambios que estamos enfrentando y en este caso la cría de cerdo criollo es una alternativa fundamental en una economía circular, lo que estás mencionando, lo que mencionaste ahora. Sí, así es. Yo
3: Sí,
1: sí, dale, Lina.
3: no, yo considero que realmente pues la industria siempre pues es muy ordenada, ¿no? O sea, siempre tiene como una metodología para que todo esté como bien calculado y todo esto. Entonces, la producción porcina criolla es mucho más como diversa y pues integrada en una finca también que puede uno decir agroecológica. Entonces, en esa diversidad también uno puede plantear otros sistemas económicos de consumo. Y pues, por ejemplo, solamente, o sea, me siento muy feliz, por ejemplo, de estar en esta charla porque lo que más queremos dentro de la red colombiana es que nos pregunten, que los consumidores busquen los cerdos criollos en Colombia. tenemos un mapa donde estamos ubicando a todos nuestros productores en todos los departamentos para que la gente, no sé, que tenga como esa iniciativa para que realmente uno, los productores de cerdo criollo tengan posibilidades de un rendimiento económico que resulte viable para su ecosistema, para su sobrevivencia, y además porque no es fácil, porque tú sabes, tú dijiste al inicio, tenemos los precios más bajos de la carne de cerdo. Entonces imagínate cómo pueden estar también los productores. Pero entonces el cerdo criollo tiene la ventaja de que puede transformarse, porque no es lo mismo hacer un chorizo de un cerdo convencional o industrial, hacer un chorizo con una carne con unas características de grasa y condiciones organolépticas mucho más sabrosas que un cerdo convencional. Entonces tenemos muchas ventajas, pero realmente la comercialización pues está siendo compleja y difícil para todos.
1: Mira, que yo estaba leyendo, y esto lo leí antes del programa que hicimos con José Abelardo Serrano, y es que hay una raza que creería que es el Congo Santanderiano, que tiene un marmoleo excelente, o sea, que dicen que es muy parecido al cerdo que mencionabas ahorita, que es el ibérico. No sé, o sea, vuelvo y digo, no sé, sé que hay una raza criolla colombiana, si la memoria no me falla, es el Congo Santanderiano. Puedo estar equivocado, si alguien me puede corregir.
3: Es la raza allí por eso se llama Congo Santanderiano. Y pues el líder allí de esta raza, pues está el profesor Albarracín, Miguel Albarracín, que ha venido trabajando con el cerdo, como, no sé, 20, 30 años. Él hizo varias investigaciones con el cerdo Congo, pero realmente, o sea, hace 30 o 20 años, o sea, para él fue muy difícil, o sea, lograr como convencer a toda una población, porque es cuando están en un ritmo de que prima un cierto estilo productivo y todo se enfoca, o sea, todos los beneficios políticos, de fomento, inclusive... por eso se llama Ministerio de Agricultura y Desarrollo Rural, o sea que se tendió en Colombia a industrializar el campo. Entonces, en esa industrialización, claro, el cerdo criollo quedó por allá guardadito en los centros de investigación en Agrosavia. En Agrosavia tiene el sanpedreño, el zungo y el casco de mula. Entonces, el resto de las razas, como la que tú hablas, el Congo Santanderiano, quedó en pequeñas fincas y de gente que estaba acostumbrada así o que no veía que esas otras razas eran más sabrosas, sino que creyeron siempre en el cerdo Congo Santanderiano. Lo protegieron y pues la labor ahorita de Michel Batista, que es otro chico súper avezado en esta raza, fue ir cogiendo todos los congos que habían por ahí para rescatar esa raza. Entonces, sí, ha sido un trabajo arduo de esta comunidad, porque no solamente es de Michel Bautista, sino que él tiene una asociación que se llama Somontañas, y con un grupo de productores, inclusive mujeres, le están apostando a este tipo de cerdo, y tienes que pegarte la ida a Santander, porque allí en Cachirí, para que pruebes la delicia del cerdo.
1: Claro, no, y es que mira que con esto, pues, y yo se lo comentaba a José Abelardo, y es, surge o puede surgir un tema de producto de alto valor, y es los jamones tipo jamón serrano, pues, o sea, digamos, con estos animales acá, se puede hacer un producto madurado y empezar a desarrollar una industria que yo no sé si hoy por hoy es fuerte en Colombia. Yo sé que hay algunas empresas como el Aldeano en Nariño, creo que se llama, no conozco más, que hacen este tipo de jamones o perniles,
4: Pero creería que hay una oportunidad muy buena ahí, ¿no?
3: No, claro, sí, ya ellos están haciendo jamones y pues se le están apostando a que realmente más productores se unan, porque al menos con este tipo de producción que son jamones que tienen, que tú los sacas a la venta, pues eso fue también lo que aprendí, por ejemplo, en Italia, que mi profesor me decía que él podía vender un cerdo en 600 euros. Pero si lo transformaba o si hacía jamones o una, si, podía vender un jamón, una pierna, en ese proceso solamente en 600 euros. Entonces,
4: Imagínate,
3: la gran diferencia.
4: 600 euros estamos hablando de al cambio, pues más o menos 2.4, 2 millones de pesos mal contados,
3: Exacto.
4: y que es casi el doble de lo que vendería uno aquí un cerdo en pie, ¿no?
3: Sí, claro, sí.
4: Bueno.
3: Pues hay todo un proceso, tiene pues hay una,
4: No,
3: pues
4: sí,
3: toda
4: pero es que
3: una
4: es una
3: metodología.
4: pierna, o sea, te queda
3: No,
4: la otra
3: claro.
4: pierna, te quedan las otras, o sea, estás casi que maximizando el valor o sea, gerencia de valor, mejor dicho.
3: Sí, entonces, pues es que el cerdo tiene una cantidad de, o sea, de salidas, o sea, inclusive. Hay una productora también en Cundinamarca que ya provee a un restaurante en Bogotá, Salvo Patria. La productora se llama Juana Muñoz. Ella tiene un emprendimiento que se llama, no, no me acuerdo, artesanal o algo así. Y ya vende todo el cerdo, o sea, también esa es la gran, o sea, también lo que se está intentando es que los restaurantes no se dedican a comprar piezas, o sea, es porque siempre es que no, que yo quiero los lomos, que yo quiero la costilla o yo quiero determinado parte y realmente lo que necesitamos es que nos compren todo el cerdo, porque en un restaurante tú puedes preparar desde las patas hasta las orejas y eso aliviaría mucho a los productores
4: Claro.
3: por sí mismos.
4: Bueno, tengo mensajes por acá. A ver, voy a leer mensajes. Por acá nos escribe Juan Esteban Serna. Dice: los sistemas agroecológicos son la opción más viable frente a todos los cambios que estamos enfrentando, y en este caso la cría. Ah, sí, este ya lo había leído. Pero pone otro mensaje que dice: el cerdo criollo tiene otro gran valor que. A ver, perdón. El cerdo criollo tiene otro gran valor que en el futuro va a tener gran relevancia, que es la seguridad alimentaria de los productores. Eso me parece fundamental. La soberanía alimentaria me parece fundamental.
3: Sí, pues eso es lo que realmente la red colombiana de cerdo criollo pues tiene una diversidad de productores, pues van desde productores que es de autoconsumo. Por ejemplo, ahorita hay una chica que está, Erlinda Nieto, que está haciendo su maestría con el cerdo criollo. Ella pues llama a los productores, entonces algún productor le dijo, no, es que apenas tiene un cerdito. Entonces ella le dijo, no, pues, o sea, aunque sea un cerdito, ese cerdo cuenta. O
4: Claro.
3: sea, a pesar de que sea para su consumo, ¿cuánto no un productor se ahorra en vez de ir a comprar carne a una FAM, a un supermercado? Lo alimento con productos locales y pues claro, resulta mucho más económico. E igualmente, por ejemplo, los cerdos sabaneros que están en libertad en el Orinoco, muchos a haciendas que son de, no sé, 500, 1000 hectáreas, la gente en esas lejuras, en vez de salir a comprar carne, pues ahí tienen el cerdo sabanero.
4: Claro.
3: Entonces, hay un productor, Hermes, que en Paz de Abariporo, él más o menos consume como 10 a 12 cerdos en el año. Entonces, si uno le echa cuentas, ¿cuánto me estoy ahorrando
4: ¿Para autoconsumo?
3: en el, claro, de
4: Okay.
3: autoconsumo? Entonces, eso es impresionante.
4: No, y
3: Porque
4: sería
3: ponle valor.
4: sí. Uno tener su propia carne de buena calidad, hacer sus jamones, sus costillitas, me dio hambre. Por acá nos escribe Ricardo, dice: el 80% de la carne de cerdo que se consume en Colombia lamentablemente es importada. Dice también, yo lo que estoy haciendo es estabular unas cerdas congas solo en la noche para aprovechar el estiércol y en la producción de biogás. O sea, las estibula solo en la noche y me imagino que en el día quedan en pastoreo. Y dice
3: No,
4: también.
3: imagínese, eso es otro potencial de los cerdos, que ellos, o sea, que uno pueda hacer gas y poder alimentar una estufa sin necesidad de uno depender de un recibo de gas. Entonces, esa es otra alternativa también que uno puede
4: Imagínate,
3: utilizar.
4: si la pipa de 40 libras está acá como en 110 mil pesos, entonces ahí viene un ahorro importante. Y dice
3: Sí, pero
4: también, sí.
3: hay que tener en cuenta también que nosotros, o sea, que el 79% de los predios porcinos del país es el traspatio. Entonces, imagínate la cantidad de gente que produce cerdo en Colombia. Entonces, pero en ese traspatio, pues no sabemos, pues lastimosamente no tenemos un censo.
4: Es que
3: Entonces, hay.
4: es difícil porque el traspatio está muy. Ahora, yo te digo, yo soy, digamos, moralmente, y lo digo, vuelvo desde el rincón de la ignorancia, para mí el mejor sistema por bienestar animal es el traspatio, para todos. Para mí, ver transportar animales de una finca a una planta de sacrificio me parece que es la cosa más cruel del mundo. Traspatio bien manejado. Con conocimiento técnico y ambiental, yo creo que para mí es lo mejor, no sé.
3: Sí, pues lo mejor, o sea, lo ideal es que uno haga todos los, por ejemplo, los sacrificios, pues cuando son de autoconsumo, pues de pocas producciones, se haga en la finca. Y pues con todas las normativas de sanidad, de uno no poner el cerdo en el
4: Sí, claro.
3: piso y utilizar una mesa y
4: Con
3: pues
4: todas las
3: todas.
4: técnicas.
3: Exacto. Entonces, eso se está apostando porque realmente lo que promueve pues la red es que haya pues una producción al aire libre, que haya por lo menos pues que rotaciones y que la gente también utilice después el suelo allí para hacer sus producciones de frijol, maíz, o muchas veces también lo están empleando mucho en estas plantaciones de palma o debajo de como un silvopastoreo.
4: Okay.
3: Entonces, eso, o sea, es una
4: Para
3: belleza.
4: controlar arvenses. Bueno,
3: Exacto, sí.
4: por acá nos escribe Ricardo, dice, y por supuesto que la agroecología es lo que debemos seguir impulsando. Por acá tengo otro mensajito. Claudia Espinosa nos dice, la producción que se propone, cerdos criollos en pastoreo, da como resultado un sistema más estable desde el punto de vista ambiental, social, en cuanto a recuperación de saberes, económico por autoconsumo y a través de la transformación de su carne, dando un valor agregado y de bienestar animal y humano. Dice también en la parte ambiental, menor consumo de agua, utilización de subproductos de la finca, mayor consumo de fibra, a diferencia del cerdo comercial que puede utilizar diversas plantas. Bueno, a diferencia del cerdo comercial, el criollo puede utilizar diversas plantas para su alimentación.
3: Sí, eso es increíble. Por ejemplo, tenemos ahí varios dentro de la red, pues como una lista de todo lo que el cerdo consume. Hasta tenemos un productor que mandó una lista como de 15 plantas que él pica y procesa
4: Banco
3: como unas
4: forrajero.
3: bancos forrajeros, sí. Entonces, en esa diversidad, imagínese cuánto uno no está promoviendo allí dentro de la finca, ¿no? Entonces, realmente, pues no, uno puede decir allí que la alimentación puede ser una reducción allí en cuanto a que no estamos comprando un concentrado costoso y también no estamos utilizando demasiada agua para, por ejemplo, lo que utilizan en las cocheras, ¿no?
4: Sí,
3: Entonces, esos
4: sí.
3: otros ahorros que se pueden dar. Y otra cosa también es que no se utilizan grandes construcciones ni esas cocheras enormes y pues eso es otro beneficio de este tipo de producción agroecológica que se está planteando, sí.
4: Bueno, por acá nos escribe también Nicolás Felipe Hernández. Dice, hola, un saludo desde Fúquene. Y pregunta, ¿qué tal es el mercado para el cerdo criollo frente al mercado tradicional del cerdo? Porque uno de los temores de iniciar proyectos con el cerdo criollo es la comercialización.
3: Sí, pues nosotros lo que hemos recomendado siempre en la red es que antes de empezar a producir, uno tiene que ver dónde va a vender esos cerdos, no hacerlo al contrario, porque si no, porque tú sabes que una cerda en 3 meses puede dar 10, 12 lechoncitos, imagínate, tú en un año vas a tener con una sola cerda por ahí unos 20 lechoncitos. Entonces uno en esas programaciones uno tiene que estar muy cuidadoso para que realmente lo que uno produzca ya esté comprometido. Es mejor que le falte a uno que uno que le exceda la producción. Entonces, y también el cerdo criollo se puede transformar completamente. Tú puedes hacer un montón de chorizos y si tienes una infraestructura que puedas congelarlo, entonces te da facilidad para que vayas sacando tus productos, ¿no? Pero sí, lo más importante antes de ponerse a producir es ver dónde se va a vender primero.
4: Bueno, eso está bien, digamos, aunque yo soy, mira que yo soy como de la escuela mía, que no es recomendable para nada. Yo soy muy de hacer, o sea, porque me apasiona mucho algo, entonces digamos me meto y ya después voy resolviendo, pero bueno, tengo cierta habilidad para vender, entonces digamos que la venta no me preocupa mucho, pero sí, porque siempre lo que tengo lo vendo, ¿ya? Pero bueno, sí, yo complementaría la recomendación que da Lina con que pues mire sus contactos, mire si usted tiene amigos con restaurantes, si tiene amigos con alguna planta de jamones o con alguna cava de maduración. Empezar a revisar su red de contactos porque eso también le va a dar una luz comercial, no sé.
3: Sí, y yo siempre, o sea, siempre escuché allí a varios productores que es mucho mejor empezar chiquito, ¿sí?
4: Sí,
3: Que meterse de cabeza en
4: eso
3: una
4: sí, eso
3: inversión
4: sí.
3: que después uno, mejor dicho. Entonces es mejor empezar pequeño, hacer mucha propaganda, que la gente vaya y conozca tu producción, o sea, que vean cómo realmente estás produciendo los cerdos, porque, por ejemplo, el año pasado tuvimos como un encuentro en Santander, en Piedecuestas, y allí un productor, José Abelardo, precisamente, estuvimos en la finca de él. Y claro, ver esos cerdos en unos potreros preciosos, y realmente uno ve las diferencias. O sea, él decía que pues había iniciado con un pasto pequeño, y cuando metieron los cerdos, claro, toda la incorporación de estiércol, orina en todos los potreros. Posteriormente, las producciones de pasto y la diversidad que se generaba allí era increíble.
4: Claro.
3: Entonces, sí, es otra manera de ver, y claro, la gente se entusiasma porque pues es una belleza ver un cerdo con esa alegría, con todo ese como vigor y de resiliencia allí, además que soporta muy bien el aire libre. Entonces, sí, realmente son sistemas muy diferentes, y realmente pues lo que estamos apostando es que entre más hablemos del cerdo criollo, pues en Colombia lo van a conocer más.
4: Bueno, otro mensaje por acá dice: soy Raúl Cadavid de Yolombó, Antioquia. Comencé con cerdos comerciales en semipastoreo y suplementación con caña. Ahora comencé con un pie de cría de 10 cerdas sampedreñas en silvopastoreo rotacional con cerca eléctrica, con suplementación de caña y alrededor de 15 forrajes. Oiga, 15 tipos de forrajes diferentes.
3: Sí, él es el que yo le estoy diciendo.
4: Ok, suero de leche, dice suero de leche, interesante. Y ahí voy a meter yo la cucharada ahorita. Y melaza de caña. Mis clientes son familiares y amigos y están impacientes por esta nueva raza. No, mejor yo dejo mi pregunta para el final porque me están llegando más mensajes. Un segundo, que no quiero fallarle aquí a nadie. Dice Claudia Espinosa. Como Red Colombiana de Cerdos Criollos estamos cacareando en encuentros, ferias, entrevistas y mesas técnicas, entre otras, para que las personas del común reconozcan que existen estas razas. Muy bien, es que eso hay que comunicarlo. Yo te pregunto, eso que mencionabas ahorita de los potreros de José Abelardo y que se ponen muy. ¿Estamos hablando ahí ya de agricultura regenerativa o no?
3: Exacto, sí, total, total, total. Son, o sea, agricultura, agroecología, regenerativa, biodinámica, o sea, todo lo que venga con los principios, porque la producción de cerdo criollo no es una receta, o sea, como tenemos tantos ecosistemas tan diferentes y en cada región se produce tanto. Pues uno no puede decirle a un productor siembre determinada planta sabiendo que ellos tienen sus propios recursos pues de plantas. Entonces, allí solamente estamos pretendiendo de que realmente estén al aire libre, estén disfrutando todo esto, que tengan pues, rotaciones. Y que realmente en el ojo, porque decía, pero es que ¿a cuánto tiempo yo puedo cambiar este cerdo a otro potrero? Pues las condiciones del potrero lo están dando. Entonces, si uno ve a los 2 días, ya que el pasto ya está acabándose, pues ya es el tiempo para rotarlo. Pero si aguanta 3 o 4 días, pues perfecto. Pero de todas maneras, son principios agroecológicos los que se están planteando. Y nosotros tenemos 8. Entonces, en esos principios nosotros nos basamos para que haya diversidad, haya intercambio entre productores, conservemos todos los recursos naturales, que si tenemos una cuenca o un río que pasa, pues no dejar que los cerdos entren a la cuenca. Entonces, son puntos como básicos y claves para que realmente la producción sea muy saludable y conservemos todo, pues, el ecosistema, porque realmente ya sabemos que estamos bordeando saliéndonos de los límites planetarios. Entonces, si cada productor está aportando cosas positivas, pues claro que realmente vamos a tener después como recuperación de mucho, del suelo, del aire, inclusive pues nos salva también nosotros de todas esas aplicaciones de antibióticos que generalmente se aplican a los animales y sobre todo también estas antieméticos, creo que se llaman, para protegerlos de bichos que se les pegan y todo esto. Entonces, si nosotros estamos produciendo carne sin todos estos químicos, pues imagínate, la salud de uno va a mejorar muchísimo.
4: Totalmente. Bueno, y yo hago mi pregunta para que pasemos al tema de la red, porque es interesante conocer la labor que viene haciendo la Red Colombiana de Cerdo Criollo. Mi pregunta es, yo tengo cabras. Entonces, ¿los cerdos pueden ir de la mano de las cabras? Me explico. O sea, la cabra cuando come en un potrero, ella es muy descopadora, pero a veces le hace el fo a la parte de abajo. Sí, a la parte de abajo de los pastos. ¿Es viable que yo tenga, digamos, como una rotación en la que primero van las cabras descopando y al día siguiente, cuando las cabras salen de un determinado lote, ahí pueden entrar los cerdos e ir haciendo esa rotación?
3: Pues yo lo he visto, inclusive, por ejemplo, lo vi en Portugal, donde tenían ovejos, cerdos y bovinos juntos. Entonces,
4: O sea, juntos en el potrero, en el mismo
3: exacto,
4: momento, en el
3: sí,
4: mismo espacio.
3: en el mismo espacio,
4: Okay.
3: pero pues eso hay que, o sea, realmente para nosotros todavía estamos como lejos de eso, pero realmente no está, no es, o sea, se nos ha planteado un tema de sanidad ambiental muy complejo. Entonces, pues yo iniciaría pues con unas rotaciones para ver cómo es el comportamiento del cerdo, de pronto que se descomponga un poco el estiércol de la cabra, por ejemplo, y después pasar el cerdo allí, no sé, pues se me ocurre,
4: Okay.
3: para pues no tener allí como que la gente se le pare los pelos por ese tipo de producción allí.
4: Bueno, por acá nos saluda el viejo Juan Pinzón, que también lo tuvimos acá en Crónicas Agropecuarias. Dice: Hola, un saludo y un abrazo para Lina. Gracias a ella adquirí gran parte del conocimiento que tengo. Juan, sí, lo tuvimos acá y estuvimos haciendo unos live en TikTok con él y con Víctor, con otro colega que es agrónomo. Por acá nos saluda, hombre, dame tu nombre, no, no aparece aquí, pero dice, yo utilizo los cerdos para mejorar el suelo y con ello, los cultivos para ellos y para mi familia, ¿ok? Los utiliza como decía don José Abelardo, como biotractores. Y ahí te quiero hacer una pregunta y es, mira que uno muchas veces se enfrenta, digamos que yo soy muy de alquilar lotes para sembrar o para proyectos, entonces alquilo un lote y está vuelto nada. Uno, lo primero es, hay que contratar guadañador.

0: arreglar un lote de la forma tradicional, ¿qué caja le genera? Ninguna, ninguna, porque todo va a ser gastos. Y haga el paralelo versus meter unos cuantos cerdos criollos que le van a arreglar ese lote. Me imagino que si hay forrajes lignificados, no importa, ellos se los comen, ¿cierto?
1: Sí, el cerdo, sobre todo el cerdo criollo, es mucho más, pues tiene una característica, creo que él tiene un poquito el colon más largo, entonces logra descomponer ya cosas mucho más duras.
0: Okay.
1: Pero pues no hay que olvidar que él es un monogástrico y no solamente no es un herbívoro, él necesita otra clase de proteínas. Entonces, realmente sí hay que balancear bien la dieta porque si le damos muchos carbohidratos, o sea, puro pasto, nos van a salir cerdos obesos con muchísima grasa y muy poca carne. Entonces hay que tener cuidado en eso para que nosotros no solamente nos amparemos en el pasto, sino que tengamos una dieta balanceada,
0: Okay.
1: tanto para las madres, los
0: Pero
1: lechones, la ceba y todo esto.
0: la podemos balancear con forrajes, con otros forrajes, ¿no?
1: No, claro, sí,
0: Sí, o
1: por
0: sea, la
1: eso.
0: idea es no comprar concentrado, digamos, o sea, lo podemos balancear con no sé, botón de oro, nacedero y demás.
1: Exacto, hay muchas plantas que tienen mucha proteína y sobre todo también que tenemos también muchísimas semillas. Entonces en esas semillas también hay mucha
0: Okay.
1: proteína que puede uno utilizar. Después, si quieres, nosotros tenemos una tabla con una cantidad de listas de plantas que come cerdo criollo para que la gente que esté interesada, pues la podemos compartir porque es una lista en línea.
0: Bueno, por acá Juan Pinzón nos dice, las gallinas son fundamentales, ellas controlan las plagas y esparcen el estiércol. Dice que el cerdo es perfecto como biotractor, pero hay que hacer una inversión inicial para limitar los cerdos. Sin buenos límites, los cerdos se vuelven un dolor de cabeza. Me imagino que hace referencia a cercos eléctricos, ¿no? O a mallas.
1: Y a él es necesario, además ellos son bien, o sea, insistentes, o sea, si uno no los, o sea, no los guía o si no los controla, eso se vuelve problema para el vecino.
0: Sí, no hay que, no, yo ya tengo problemas suficientes con las cabras, que, pero bueno, no, no quiero más. Pero sí me parece interesante lo que mencionaba ahorita, para arreglar lotes y ahí se abre dentro del abanico una oportunidad más de negocio.
1: Sí, pero también hay que tener cuidado en los tiempos, o sea, tampoco tenerlo mucho tiempo porque si no se vuelve un desierto.
0: Ah, no, rotándolo, ¿no? Obviamente rotándolo,
1: Total.
0: haciendo como unas subdivisiones. Digámoslo así. Bueno, por acá, ¿quién más nos escribe? Veo que nos están escribiendo, pero no ha llegado ningún mensaje, pero están ahí veo como que titila. Hablemos, Lina. Uy, jue madre, el tiempo pasa volando, faltan 15. Hablemos, Lina, porfa, un poco de la red colombiana del cerdo criollo. ¿Cuándo nace? ¿Cuánto tiempo lleva? Hasta ahora, ¿cuáles son sus logros y hacia dónde está apuntando la brújula?
1: Pues la red inició, fuimos tres personas, Michelle, Disney Vaquero y yo. O sea, porque realmente no sabíamos quién, o sea, dónde estaban los productores porcinos criollos en Colombia. Pues yo sabía que estaba Disney, estaba iniciando en ese tiempo José Abelardo. Es Michelle también allí en Santander, pero ¿y el resto dónde estaban? Entonces, allí en la red se fueron uniendo investigadores, chefs, consumidores y muchos productores. Entonces, ahorita en la red tenemos 120 productores, del cual pues queremos hacer una caracterización, ponerlos como mucho más evidentes y pues estamos dentro de la red. Generando una red académica y técnica del cerdo criollo en unión con varias universidades en Colombia. Eso nos permite porque queremos salirnos como del esquema del grupo en WhatsApp y que nos permita presentar proyectos, que haya investigación, de que realmente, por ejemplo, podamos utilizar las instalaciones de las universidades para hacer eventos. Entonces, no quedarnos enfrascados en una red en WhatsApp, porque decíamos, bueno, hagamos una federación, pero realmente eso conlleva un montón de gastos de cámara de comercio y vainas que pues realmente con

0: esa dispersión de todos los porcicultores, pues no era muy atractivo. Pero entonces esta idea me la dio un profesor de la Universidad de la República en Uruguay y de una chica aquí en de la Universidad de los Andes, y escribí a algunas universidades y fue increíble porque respondieron como 4 o 5. Entonces estamos ahora arrancando con varios proyectos allí, entonces ya estamos como avanzando un poco más en una idea mucho más como, sí, de cooperación, pienso yo, que no solamente que seamos como una iniciativa de chiquita en WhatsApp, sino que realmente se abra para estudiantes y para gente que realmente quiere que este cerdo pues mejore su condición y sobre todo la parte económica. Necesitamos consumidores, sobre todo, que nos busquen y que realmente estén preguntando por el cerdo criollo, dónde conseguir chorizo, dónde conseguir
1: Claro.
0: carne, para que si los consumidores no nos consumen, pues no, pues la viabilidad es muy, muy baja, ¿no?
1: Hay dos cosas, ¿no? O sea, sí se necesitan los consumidores, pero yo creo que hay que también, no sé si ese rol sería de la red o de los productores como tal, empezar a abrir el abanico y poner sobre la mesa la mayor cantidad de formas de consumir. Y yo vuelvo al tema del jamón tipo serrano o jamón tipo ibérico, vuelvo al tema o vengo con el tema de los jamones, pues que, a ver, no nos digamos mentiras, los jamones que compramos en el supermercado de estas marcas famosas, si tienen el 1% de contenido de carne magra, es mucho. Yo creo que más carne tiene un zancudo debajo del ala. Y si sí, uno está comprando es cartílago que lo ponen en un cúter, después en un tumbler y hacen y gelatinizan y atrapan proteínas con agua y ese es el famoso jamón. Entonces yo creo que es un buen momento para a nivel de desarrollo de producto patear el molde que hay, porque es un molde, el molde, lo que ha hecho la ingeniería de alimentos en los últimos años ha sido funesto.
0: Sí. Sí, yo creo que realmente todo está en las, como se dice, en las iniciativas de cada productor. Por ejemplo, hay productores que se dedican, por ejemplo, a hacer chorizos y entonces tienen su fórmula, y eso es bien importante porque eso denota, por ejemplo, que si yo hago mi chorizo santandereano o mi chorizo es valluno, entonces en esas diferencias pues están los sabores. Y allí con el cerdo de diferentes razas, pues claro, vamos a tener claros sabores de sampedreño, de zungo, de casco de mula, y pues esa diversidad no la vamos a tener como en los cerdos industriales, que siempre es el mismo saborcito.
1: Por acá tenemos más mensajes. Juan Pinzón dice que si manejo cabras, puedo manejar cerdos. Bueno, no sé. Bueno, por acá nos dice, bueno, este ya lo leí, este sí no lo he leído. Juan Esteban dice, Juan Esteban Serna dice, los productores agroecológicos siempre nos ven como locos, pero la verdad es que siempre la naturaleza nos da la razón. Recuerdo que cuando saqué mis cerdas a pastoreo, eso fue todo un acontecimiento, no solo en la región, sino en mi familia. Recuerdo que mi familia me decía, Juan, ¿a qué fuiste a la universidad?
0: No, eso es bien importante. Por eso, por ejemplo, ahorita con esta red técnica, los estudiantes tienen que aprender también, no solamente de las producciones industriales, también tienen que saber, porque necesitamos técnicos agroecológicos, técnicos que sepan de regeneración de suelos, técnicos que realmente no estén pegados a, no sé, a las aplicaciones masivas de antibióticos, de toxinas y de fertilizantes y todo eso. Necesitamos es como incorporar más la naturaleza dentro de la producción, porque eso nos da pues alimentos muy saludables y más deliciosos, imagínense.
1: Claro. Y volvemos al tema, bienestar animal. Bienestar animal. Son cerdos, yo me imagino, Lina, que son cerdos que su edad de sacrificio de pronto es un poco más avanzada que el cerdo de cochera, ¿no?
0: Sí, pues por ejemplo, Michelle, en los cerdos que tú dices para jamón, Necesitan, la regla es que tiene que tener más de 12 meses de nacido, pues porque se están sacrificando cerdos adultos y ya la carne de ese cerdo adulto es una cosa muy diferente a un cerdo muy tierno. Entonces, hay sabores, hay mezcla con grasas, entonces es una diferencia allí que en los sistemas productivos, porque generalmente un cerdo en Colombia se sacrifica a los 8 meses, nunca llega a un año.
1: Bueno,
0: Entonces, esa es otra diferencia.
1: otra razón. Por
0: Exacto.
1: acá nos escribe Raúl cada vez, dice: yo soy ingeniero agrónomo y el proyecto a largo plazo es montar con estas mismas cerdas 2 hectáreas de cacao, 2 hectáreas de limón y 2 hectáreas de aguacate, usándolos como, o sea, usándolos para arreglar el suelo. Entonces, interesante, miren, yo creo la gente que está escuchando y que no está en el negocio todavía, pues bueno, ahí está. Yo creo que estamos escuchando aquí testimonios reales, o sea, esto no es humo, esto es verdad, mejor dicho.
0: No, y cada, si tú escuchas a Ricardo Meneses, a Juan Esteban, a Raúl, a Nicolás, a todos, cada uno está haciendo cosas diferentes, unos con cacao, otros allí debajo de, no sé, de las palmas africanas. Entonces, en esa diversidad, pues claro que uno va, o sea, está protegiendo, pues, o promoviendo la diversidad en la finca.
1: Claro.
0: Entonces, es otro concepto, o sea, es la agroecología. Yo creo que debe ser primar ahorita en esta revolución geopolítica de la alimentación, donde la gente se está cuestionando realmente con toda esa, que se habla de la producción tan intensiva de animal, donde hay un sufrimiento del animal.
1: Sí.
0: Entonces, la gente, yo preferiría comer menos carne, pero carne de mejor calidad.
1: De acuerdo. Por acá otro mensaje, se llama Rosita, quien nos escribe, dice así,
0: Ay, ya puedo ser el de fondo.
1: ah, ya, dice: buenas noches, mi nombre es Rosita Meléndez de Matanzas, Santander. Es una maravilla trabajar con cerdo criollo. Yo estoy trabajando con cerdo congo santandereano y me ha parecido una experiencia increíble. Le agradezco mucho a la señora Lina por permitirme ser parte de esta red de cerdo criollo, pues ahí uno recibe muchos aportes y para ir viendo qué podemos poner en práctica en nuestras fincas. Al profesor Miguel Albarracín, que ha sido fundamental en mi proceso hoy en día en mi parcela del Congo Santandereano, y la agroecología juegan un papel muy importante en la soberanía alimentaria de mi familia y quienes nos rodean. Por acá nos dice Nicolás: ¿qué razas hay para trópico alto tipo Bogotá? Y dice que qué buen programa, gracias Nicolás. ¿Qué razas para trópico alto, Lina?
0: O sea, ahí está el Congo, y además el Congo tiene una característica, y Juan lo puede corroborar allí, son cerdos que, por ejemplo, porque él lo tiene casi en el
1: Ah,
0: páramo,
1: claro,
0: y se
1: Juan está al
0: vuelve
1: lado de la
0: peludos,
1: laguna.
0: peludos.
1: Sí, Juan está al lado de la laguna de Guatavita, creo.
0: Exacto, sí.
1: Sí,
0: Entonces,
1: sí, sí.
0: claro, es una adaptación impresionante de estos cerdos de que les crece su abrigo.
1: Sí, son todos peludos, ¿no?
0: Exacto,
1: Sí,
0: son
1: entonces
0: preciosos.
1: Nicolás Congo Santandereano en la respuesta.
0: Y también resalto, Andrés,
1: Sí.
0: que realmente la producción porcina generalmente era de hombres, pero al ver allí a Rosita y a otras integrantes de allí con Congo Santandereano, me parece una maravilla, porque realmente yo creo que las producciones tienen que ser, no pueden ser de género, tienen que
1: No, de
0: ser
1: acuerdo. De
0: compartidas.
1: acuerdo. Y, o sea, no distingan género. Yo diría que
0: Exacto.
1: muchas veces hablan del trabajo infantil y lo satanizan. Qué bueno ver a los pelados siguiendo el legado de sus padres en los temas agropecuarios, que desde pequeños limpien los corrales y alimenten los animales y abran los potreros. Eso me parece a mí interesante. O sea, no, porque a veces, ay, no, el trabajo infantil. No, o sea, yo creo que cuando hay un negocio de familia, el legado debe seguir. y no meterle tanta
0: Sí, uno tiene
1: música.
0: que incluir allí a los chicos desde pequeños en la finca, o sea, que
1: Sí.
0: ellos se unten, se embarren y bueno, y disfruten en la finca en los sistemas productivos que son al aire libre. Eso es una maravilla.
1: Bueno, oiga, Lina, vamos llegando ya al final. Yo te agradezco muchísimo tu tiempo. Ojalá te dejes invitar nuevamente. Quedan muchas preguntas, se conectó mucha gente. Muchas gracias a quienes nos escucharon. Quiero invitarlos a que sigan en un par de minutos conectados con nosotros en Radiola Online. Vamos a hacer un programa llamado Sobre la Línea y estaremos hablando de ciertas cosas que han pasado con el Fondo Emprender del SENA que tienen inconformes a muchas personas. Lina, un abrazo.
0: Ay,
1: Feliz
0: muchas gracias.
1: madrugada.
0: Sí, no, pero me encanta y realmente pues estuve muy contenta. Pues hay muchos productores muy encarretados en esta producción porcina criolla y realmente todo va a la imaginación y también pues hay mucha información también que uno puede retomar de la agroecología. Y sí, implementarla ahí en su sistema y no esperar una receta, nada de eso, sino que realmente ver qué funciona y bueno, son toda esa maravilla y sobre todo que Colombia es biodiversa, entonces imagínate un cerdo con papaya, aguacate, entonces son cerdos deliciosos.
1: Qué bueno. Lina, un abrazo. Que estén muy bien
0: Muchas
1: y
0: gracias,
1: seguimos en
0: Andrés,
1: contacto.
0: me encantó.
1: Bueno, vamos a conectarnos con Jonathan. Damos la bienvenida a... Algo ocurre, algo ocurre. ¿Qué pasa? Vamos a ver, vamos a revisar. Ok. Me está diciendo que le escriba aquí otro número. Bueno, no, no, vamos a escribirle otro número. No hay problema. No hay problema, no hay afán. Y vamos a comunicarnos ya. Programa del día 4 de octubre de 2024, Crónicas Agropecuarias.
2: ¿Aló?
1: Hola Jonathan, ¿cómo estás?
2: Y Andrés, bien, muchas gracias. ¿Usted cómo ha estado?
1: Bien, bien. Bueno, bienvenido nuevamente a Crónicas Agropecuarias. Esperamos que esta vez la tercera sí sea la vencida porque ya hemos tenido varios traspiés cada vez que intentamos hacer como algún programa al aire los dos. Pero nada, hay que insistir hasta que lo logremos, ¿no?
2: Sí, Andrés. Muchas gracias, agradeciéndole a Andrés mucho la invitación por tenerme en cuenta para su programa y pues por ser ese canal, ¿no? Pues para llevar un poquito más de nuestro emprendimiento hacia otras regiones. Muchas gracias, Andrés, por la
1: No,
2: invitación.
1: a ti, Jonathan, por aceptar la invitación. Y bueno, el lema nuestro es que detrás de cada emprendimiento campesino hay una gran historia que merece ser contada y también merece ser conocida. Entonces, Jonathan, yo quisiera como retomar otra vez desde el principio y empezar que nos cuentes esa historia tuya como emprendedor en este negocio de los cuyes, que ya le decía a la audiencia antes de entrar al aire, el cuy es un animalito, es una explotación pecuaria muy común en Perú, Ecuador y en la parte sur de Colombia.
2: Andrés, sí señor, pues digamos que el cuy acá en nuestro país apenas está como incursionando en otras regiones, ¿no? Inicialmente, o hace unas décadas atrás, solamente el consumo era para la parte sur, específicamente lo que tiene que ver con Nariño y parte de Putumayo, ¿no? Ya hoy por hoy ha abierto puertas en otros departamentos, ya Cauca, Huila y un poquito más hacia el centro ya los consumen el cuy. Incluso te cuento, mira que llevan unos cuyes para Montería, ¿no? Entonces ya el cuy va tomando de alguna forma una importancia, ya no solamente como mascota, como tradicionalmente se ha mirado hacia otras regiones, pero ya como parte de un plato típico, ¿no? Entonces,
1: Ole, interesante eso, Jonathan, porque yo ahí te quiero hacer un paréntesis y una pregunta, y es, esas personas que consumen cuy en Montería, ¿son nariñenses que han migrado a Córdoba o raizales cordobeses.
2: Andrés, mira, este es chévere el tema. Es un chico, él me compró unos cuisitos y cuando él los llevaba, yo le pregunté si era para mascotas. Dijo, no, Jonathan, yo voy a poner a comer cuy a todo Córdoba. Él no tiene raíces nariñenses, es oriundo de Córdoba, pero tiene un proyecto para aprender con el tema de los cuyes. Ya llevó su pie de cría, está muy motivado. Y ahora me solicita unos cuyes ya para probarlo, ¿no? Se van a llevar unos cuyes beneficiados hasta Montería ya con esa intención de empezar a consumirlo, ¿no? Entonces, ya ahí va llegando poco a poco a otras regiones el cuy. Es que es delicioso, Andrés. ¿Tú lo has probado, Andrés?
1: No, no, y pero estoy con toda la
2: Entonces.
1: intención de hacerlo. Solamente que aquí sé que lo consumen porque, digamos, en la parte donde yo estoy, en la cumbre Valle del Cauca, hay mucha colonia de Nariño, pero no hay un sitio como tal donde uno pueda irse a comer un cuy con confianza. Porque es que, mira, yo creo que hay algo y es que cuando vamos a consumir alimentos, o yo hablo pues digamos en mi caso personal, yo estoy comprando, ok, sabor, todo el cuento, pero estoy comprando confianza también. Entonces, no hay el sitio que uno diga es un cuy bien beneficiado, bien alimentado, y aparte de eso, muy, muy bien preparado, ¿no? Entonces, yo creo que esa tarea la tengo pendiente, pero quiero hacerlo en un sitio donde esa primera experiencia que tenga consumiendo cuy sea muy positiva, ¿sí? Y eso es básicamente, porque esa puerta de entrada para uno que es un nuevo consumidor es muy importante, porque te sigue invitando o te espanta.
2: Así es, Andrés. Yo le cuento una anécdota a Andrés. Hace unos años atrás, en el 2017, hice un suministro para, bueno, una empresa de Medellín se ganó un suministro acá en mi región. Y vino una chica desde Medellín a ejecutar el suministro. Y entre esas cosas a entregar eran cuy, ¿no? Y precisamente ella me decía lo que tú dices. Yo la invito a almorzar a casa y me dice, Jonathan, yo voy, pero no me vayan a dar cuy, por favor. No, listo, la llevamos en ese compromiso, pero igual hacemos un cuisito y se lo colocamos ya de una presentación diferente, de pronto quitándole la cabeza, que es como lo que asusta un poquito a esa primera impresión a la persona que lo va a consumir. Le pasamos solamente un cuarto de cuy, un cuarto de brazo, que es donde está la mejor carne a mi gusto. Y mira que ya lo comió, ¿no? Y solamente habíamos asado uno. Pastuso que se respete. Yo soy pastuso, come cuy solo, ¿no? No es, el cuy no es para varias personas, para un solo, ¿no? Entonces,
1: Ah, okay. No se
2: habíamos
1: comparte el
2: pelado un,
1: cuy.
2: no se comparte,
1: Okay.
2: ¿no? Entonces, es para una sola persona, ¿no? Entonces, le pasamos un pedacito y el resto nos lo comimos entre tres personas más, mi esposa, mi hijo, y ella lo probó, pero le pasamos solamente la presa de cuy, las crispeticas, que es lo tradicional, vasito de ají y una papa cocinada, y le encantó. No, fue tanto así que cuando acabó la primera presa, me dice, Jonathan, regálame otra presita que me encantó el cuy. Y se lo habíamos preparado uno, le digo, no, qué pena, mira que ya se nos terminó el asado, se lo acabábamos debiendo. Pero la chica se fue encantada con el cuy, ¿no? Se fue encantada, le gustó mucho el tema del cuy, pero sí tiene que ver mucho con lo que tú dices. Hay que saberlo, hay que sabérselo presentar cuando es por primera vez, ¿no? Para que no haya de pronto ese choque emocional.
1: Jonathan, el ají es de maní, ¿cierto?
2: Hay diferentes formas. O sea, personalmente nuestro emprendimiento lo hace con ají de maní, ¿no? Pero lo preparan ají de diferentes formas, lo acompañan de diferentes formas y todas muy buenas, la verdad, ¿no? Todas las formas como preparan el cuy me parecen excelentes. Yo, aparte de que produzco el cuy, tengo como por pasión eso, ¿no? A donde salgo a comer cuy, precisamente, porque me encanta probar las diferentes formas como lo preparan, ¿no? O sea, todo el mundo lo prepara diferente y en todas las presentaciones diferente es excelente el cuy.
1: Ok, interesante. Y yo diría que bueno, de esto podemos hablar más adelante. Y es, creo que es una proteína. Dicen que la carne es muy magra, con alto valor proteico, pero además de eso tiene un beneficio que a mí me parece fundamental y es la velocidad de beneficio. O sea, en ganado bovino tenés que esperar 18, 24 meses y en Colombia yo diría que hasta 30 meses y bueno, en cuyes es mucho más rápido, ¿no?
2: Sí, dependiendo de la técnica del productor, pues están los tiempos en los que se puede alcanzar un cierto peso que exige el mercado para el cuy, ¿no? Depende muchos factores.
1: Sí, ¿ese peso es de cuánto, Jonathan?
2: Andrés, el peso estándar es de 1.200 gramos en mi país, ¿no? Pero ahorita por
1: Eso
2: un
1: es peso en
2: tema,
1: pie.
2: peso en pie, ajá,
1: Ya.
2: peso en pie. Pero hay un proyecto que es para bajarle un poquito ese tamaño, bajarlo por lo menos a 1.000 gramos, aprovechando una característica de la fisiología del cuy, ¿no? Que el pasado 1.000 gramos se crece muy lento. Entonces lo que se pretende es que el productor no vaya hasta los 1.200 gramos donde va muy lento, sino que vaya solamente hasta los 1.000 gramos donde el cuy lleva una velocidad de crecimiento muy, muy acelerada.
1: Lo que pasa con el pollo de engorde que dicen que es
2: Muy
1: 45,
2: similar.
1: 48 días y de ahí para adelante, sí, la velocidad la conversión, digámoslo así, no es la mejor en términos de cantidad de alimento versus peso ganado.
2: Sí, esa es la realidad. Pasa en todos los animales, yo creo,
1: Sí.
2: ¿no? Hay una curva de crecimiento y llega un tope
1: Sí.
2: hasta donde es rentable producirlo.
1: Bueno. Jonathan, centrémonos por favor entonces en la historia tuya y en la historia de Tecnocuy Ecogranja.
2: Andrés, pues mira, pues, ¿qué te cuento? Yo me voy un poquito más atrás, ¿no? Yo soy nariñense, ¿no? He nacido en Pasto, pero por cosas de la vida no, muy, muy niño me llevaron hacia acá al Putumayo, donde yo me encuentro, pero hacia otro municipio, en la parte de La Hormiga. Lastimosamente, nuestro departamento se ha visto enmarcado por cosas de violencia, de narcotráfico, de temas, cultivos ilícitos, ¿no? De pronto en el sitio donde nos criamos y la época donde nos criamos, tuvimos pues muchas, muchas opciones malas de
1: Claro,
2: vida, ¿no? De
1: claro.
2: pronto pudimos tomar opciones muy diferentes, pero acá es donde juega un papel muy importante la familia, ¿no? Que siempre pues nos guiaron por buen camino y digamos que fruto a eso, pues hoy por hoy mis hermanos y mi persona pues nos destacamos en diferentes áreas que nos ha llevado la vida de una forma pues muy muy positiva hacia la sociedad, o al menos yo lo miro así, Andrés, ¿no?
1: Okay.
2: Entonces ahí empieza como la historia, de pronto un poquito limitado el tema económico, el tema de oportunidades, porque al ser zonas de conflicto, pues era difícil estudiar, ¿no? Había muchas ocasiones de pronto cuando nosotros teníamos que ir hacia estudiar, teníamos que pasar por retenes paramilitares, guerrilleros, todo eso.
1: Complicado.
2: Ajá, complicadito. Pero como te digo, Andrés, gracias a Dios, mi papá y mi mamá pues nos supieron guiar. Y yo llego después, ya en la adolescencia, llego acá a lo que es el Alto Putumayo, que es una zona que pertenece igualmente al Putumayo, pero ya es como otra región, incluso hasta el clima es bastante diferente. Ya es una zona donde por lo menos hay más oportunidades para poder estudiar. Acá nos formamos, acá hicimos bachillerato, tuve oportunidad de estudiar de pronto a una edad más temprana, dejé pasar oportunidades en mi vida, aunque se presentaron las oportunidades y de pronto mis padres en medio de esas dificultades pudieron haberme apoyado, pero la vida depara los momentos justos y Dios le pone cada cosa en su momento, ¿no? Yo empecé a hacer un poquito tarde. Hice un tecnólogo en el SENA en gestión de empresas agropecuarias y de ahí ya empieza como el tema de emprendimiento. Ahí conozco una entidad que es Fondo Emprender. Voy haciendo el tecnólogo, voy conociendo la entidad Fondo Emprender y me presento con el tema de emprendimiento en Cuyes. Y después de casi 3 años de insistir al tema de Fondo Emprender, logré sacar un capital pues importante, ¿no?
1: Por,
2: Para iniciarnos
1: Jonathan,
2: con el emprendimiento.
1: ¿por qué insistir e insistir? O sea, ¿presentabas el proyecto y le faltaba algo? o era más un tema burocrático, o qué cree, o sea, por qué, digamos, tardar 3 años, que me parece un periodo tan largo, y enfrentarse con ese, o sea, con tener que volver a intentar, ¿qué pasaba ahí?
2: Bueno, digamos, yo ahorita, bueno, ahorita te cuento el porqué, ¿no? Pero yo ahorita lo miro, era como que la vida midiéndole el pulso al emprendedor, ¿no?
1: Ok.
2: Como lo llamamos coloquialmente por acá
1: O sea, no
2: en
1: estabas
2: mi país.
1: preparado de pronto.
2: No, sí, no, no, no, obviamente no estaba preparado, pero me refiero a de pronto a medir esa persistencia en las cosas. Yo pude muy fácilmente haberme rendido en el primer intento. Yo me presenté por primera vez a Fondo Emprender en el 2014. Presento mi proyecto después de un periodo de un año de formulación de proyecto, y aquí me robo un segundito, mando un cordial saludo al profe Alex Luna, que me apoyó muchísimo en este tema. Me presento en el 2014, sale mi proyecto, ¿qué llama? Aprobado, ¿sí?
1: Okay.
2: Pero a la hora de asignarle recursos, no le asignan recursos, ¿no? Ese fue un choque de los más duros, o sea, era toda la motivación, y como era de uno de los, no sé si de los primeros, pero sí fue un proyecto que salía en esa época acá en mi región. Entonces, para esos días, todo el mundo era como entrevistando al emprendedor, preguntando los planes que se venían, ¿no? Y fue un golpe muy duro cuando dicen, listo, sí pasó, pero no asignaron
1: No
2: recursos.
1: asignaron,
2: Viene
1: o sea,
2: 2000, no asignaron recursos.
1: un tema de Bogotá de pronto, ¿o qué?
2: Sí, posiblemente, ¿no? En el 2014 se repite la historia. Me presento como por allá febrero en Fondo Emprender. Nuevamente el proyecto es viable. Se repite la historia, ¿no? Viable, no asignan recursos. Finales del 2015 nuevamente me presento. Proyecto viable, no le asignan recursos. 2016 me presento 3 veces, a inicios del 2016. Yo en ese tiempo estuve 100% a Fondo Emprender. No me dediqué a otra cosa. Mi esposa me apoyó económicamente para todo, para dedicarme a eso. Yo tenía puestos los ojos
1: En Fondo
2: en Fondo
1: Emprender.
2: Emprender. Ajá, en 2016 nuevamente me presento a principios de año, viable, no pasa. A mediados de 2016, viable, no pasa. A finales de 2016 nuevamente me presento, pero ya voy con una recomendación del profe Alex Luna. Me dice, Jonathan, había un proceso para lo de los proyectos, y una parte. Uno iba a presentarlo ante las directivas, ¿no?
1: Okay.
2: Iba a exponer el proyecto. En esa vez yo ya no expuse proyecto, sino que yo entré y palabras aconsejadas previamente, bueno, díganme si me van a dar los recursos o no me van a dar los recursos. Pero no expuse el proyecto, porque ya lo había. Era el único proyecto a nivel nacional que tenía esa característica de lo que le aprobaban, pero no le asignaban los recursos. Afortunadamente, en esa reunión donde me tocaba presentar el proyecto, había un funcionario directo desde Bogotá, y ella me dice, pues ya le conté lo que te estoy comentando a ti, Andrés, y me dice, Jonathan, tienes toda la razón, no presentes tu proyecto debe ser prioridad. Lo que me comentaron era un tema, se me escapa el nombre, pero es un índice que mide las regiones donde hay oportunidades, y en comparación con otras regiones que no tienen esa oportunidad. Y yo estaba en una zona precisamente donde tenía acceso a educación, a créditos, y por ese tema fue, pues no sé si la razón o la excusa, pero por ese lado fue lo que ellos me dijeron. No, nunca, nunca lo tuve claro, Andrés. Pero, Andrés, hay una cosa que sí bien, bien claro. Yo desde ahí me empecé a formar ya como un carácter diferente en cuanto al emprendimiento, ¿no? Esa persistencia de que no son fáciles las cosas, de que hay que insistirlo, de que es un proceso, ¿no? Entonces, fui aprendiendo cositas en ese tiempo. Y la formación que logré, digamos, a nivel de conocimiento en esos 3 años fue súper, súper grande, ¿no? Entonces, fue grato ese proceso. Para mí fue grato. En el momento tal vez no lo vi en esa forma, pero ahorita sí lo miro ya desde esa perspectiva, Andrés.
1: Ok. Bueno, entonces es aprobado el proyecto. Ya en ese momento estabas trabajando con Cuyes. Cuando estás presentando el proyecto, ya el negocio estaba arrancando, ya tenías un conocimiento técnico o en qué nivel estabas.
2: Andrés, mira que yo pensé que sí, o sea, sí se va ya en el negocio, porque cuando me lo asignan por primera vez en el 2014, yo dije, voy adelantando mientras llegan los recursos, ¿no? O sea, que yo en ese también fui aprendiendo. Anteriormente lo consumía bastante el CUI, Y lo había mirado en formación porque pues acá es muy típico y hay muchos emprendimientos sobre el tema, pero no tenía, digamos, como un contacto muy directo con el tema de la producción de cuyes, ¿no? Sí, ya logré avanzar, pero en el momento que llegué a Fondo Emprender ya hacía como poquitos días, muy poquitos de lo que yo había terminado ese pequeño emprendimiento con recursos propios. Yo avancé bastante, pero resulta que cosas de mi Dios, Andrés, ¿no? Y no sé si te lo conté la vez pasada, previo a que llegaran los recursos, yo iba como en 500 reproductoras con recursos propios y con todas las limitaciones, creando en piso, en un galpón, con costales o lonas y alrededor, ¿no? Y faltando unos poquitos días para que asignen los recursos, se entra un perrito y me mató todo lo que habíamos logrado hasta la fecha, ¿no? Y como venía con el tema de que me asignaban los proyectos y nunca me daban el dinero, entonces dije, no, esto es de los cuyes, no es para mí.
1: Por
2: En esa
1: aquí no
2: ocasión,
1: es.
2: que sí. En esa ocasión te cuento, Andrés, que nosotros con mi esposa tomamos la decisión. Tenía una oportunidad para irme a trabajar, ¿no? Tenía una oportunidad, entonces dijimos con mi esposa, bueno, dejemos hasta aquí lo de los cuyes y empecemos por otro lado. Los perros matan todos los cuyes que teníamos avanzados hasta el momento y acabamos todo lo que teníamos, vendimos hojas de zinc, todo lo poquito que teníamos con relación al tema de los cuyes lo acabamos. Acabamos de vender, fue tan curioso, acabamos de vender la última hoja y me llama la persona que estaba asignado a mi proyecto y me dice, Jonathan, ya los recursos están para su proyecto. Tiene que empezar a trabajar ya. Y yo no, profe, pues como ya me habían hecho audicionar tantas veces, como que no me lo creía. Me lo creía hasta la última, hasta que me hicieron el primer desembolso. Ya dije, no, sí, ya es mi momento. Pero mira que Andrés, que en realidad no estaba preparado. No estaba preparado en nada, ni técnicamente, ni tenía la capacidad administrativa para liderar un proceso como el que se pretendió en su momento, porque el capital era bastante grandecito, estamos hablando de más de 100 millones, ¿no? Pero no tenía el conocimiento, no me faltaba mucho todavía. Fue tanto así que me entregan 1.200 cuyes y se mueren 1.050 cuyes en
1: Uy,
2: menos
1: uy.
2: de 3 meses, ¿no? O sea, fue un.
1: ¿Y producto algún tema sanitario?
2: No fue, o sea, se cometieron hartos errores, ¿no? Lastimosamente, en ese tiempo, lo que era Fondo Emprender apoyaba las ideas, ¿no? Tú llevabas una idea de negocio y la formulaban, cuadraban el proyecto, lo presentaban y la asignaban. Y ese tema de las ideas, de ir con una idea de negocio, fue un fracaso a nivel nacional. ¿En qué sentido? En que los emprendedores les pasaba justamente lo que me pasó a mí. El emprendedor todavía no estaba preparado, no tenía conocimiento sobre la parte ya operativa del negocio, ¿no? Por eso ahorita lo que es cuando emprender, puedo equivocarme, es el
1: Sí,
2: fortalecimiento a unidades
1: de
2: productivas.
1: acuerdo, sí, que
2: Ajá,
1: se
2: ya no, no,
1: ya lo
2: ya, o
1: de,
2: sea.
1: sí, ya debe mostrar uno como cierta experiencia en el negocio y tener cierto manejo y bueno, en fin, sí, creo que
2: Sí,
1: eso.
2: entonces, sí, Andrés, entonces, digamos que de los poquitos emprendimientos que quedan de la época, está Tecnocuy, ¿no? De ese proceso de presentar ideas, está Tecnocuy y Ecogranja, y digámoslo en el buen sentido de la palabra, es la empresa para mostrar de esas épocas, ¿no? Dicen, mire, eso es lo que surgió, pero detrás de ese proceso por emprender, que fue lo mejor que me ha pasado en la vida, hay historia de eso, ¿no? O sea, lo que te digo, eso. Se murió todo la materia prima, no pudimos nosotros arrancar con eso y me ha costado bastante y aprendí mucho tiempo después al proceso de Fondo Emprender a manejar la especie. Tengo muchas dificultades con el tema de la parte administrativa todavía, ya la cedí, ya no estoy al frente de la parte administrativa, pero sí de la parte técnica, ¿no? Entonces, hay un proceso detrás de eso, Andrés, esa, digamos. Fue desconocimiento de todo, de todos los aspectos. Creo que una cosa van de la mano y son muy ligadas. No se puede decir cuál es mejor que la otra, pero es muy diferente la teoría hacia la práctica.
1: Claro,
2: Creo que no se
1: totalmente.
2: puede, no se puede salir adelante sin las dos, ¿no? Pero hay un choque duro cuando te enfrentas a la práctica, ¿no?
1: Sí,
2: Es
1: sí.
2: complicadito y lleva su proceso. Pero Andrés, todo es aprendizaje, ¿no? Todo es aprendizaje y ahí vamos saliendo adelante.
1: No, muy bien. Entonces, bueno, se mueren esos 1050 cuyes, quedan 50 cuyes entonces, ¿no?
2: 150, 150
1: 150
2: nos
1: cuyes,
2: quedan.
1: 150 cuyes, estoy bien en matemáticas, qué maravilla. Y 150 hembras, ¿no?
2: No, la verdad
1: O
2: no recuerdo qué quedó.
1: ahí era, eran 1000 animales entre, 1000 y pico animales entre
2: No, no, eran
1: reproductora,
2: todas
1: reproductor.
2: reproductoras. Eran reproductoras y, o sea, era un plante
1: Era pie de cría.
2: de pie de cría.
1: Okay.
2: Andrés, en ese momento yo me equivoco en todas las decisiones, tanto técnicas como administrativas, pero acierto en una, que fue ceder la administración, no en ese
1: Okay.
2: momento. Ese fue mi único acierto en Fondo Emprender, porque para que te hagas una magnitud de las cosas, Andrés, yo pasé de un pelo totalmente negro a 3 meses después un pelo totalmente blanco, me encanecí, ¿sí?
1: Así como cuando los presidentes se posesionan, que uno dice, ah, se está pintando las canas, pero no, sí, el estrés los pone peliblancos.
2: Yo creo que sí, estoy seguro. Ajá,
1: Okay.
2: entonces ahí tomo unas malas decisiones, o sea, de las malas decisiones tomo una buena decisión que fue esa, y ya llega una persona con un poquito más de cabeza fría en el asunto. Yo me encargo un poquito más hacia la parte técnica, y empezamos no a crecer como empresa, sino a diseñar estrategias que no me vaya a tocar devolver esa plata, que si no
1: Claro,
2: la ejecutábamos bien, me tocaba devolverla, esa plata
1: claro.
2: pasaba a préstamo, ¿no?
1: Eso es
2: Entonces,
1: como
2: toda
1: tener una
2: la o
1: pistola
2: sea,
1: en la cabeza, mejor dicho. O sea, el estrés es
2: sí.
1: horrible.
2: Ajá, entonces nosotros empezamos a hacer estrategias encaminadas a sobrevivir prácticamente, a no hundirnos, ¿no? Pero como te digo, Andrés, mira, esto poco a poco fuimos aprendiendo ahí. ¿Aló?
1: Hola, hola. Me quedé en poco a poco, fuimos aprendiendo.
2: Sí,
1: Y se
2: poco a poco
1: cortó.
2: fuimos sacando adelante el emprendimiento. O sea, Fondo Emprender te hace el seguimiento un año, ¿no? Ese primer año fue de sobrevivir. No fue
1: Okay.
2: más, Andrés, no fue de crecer porque
1: Bueno, o sea,
2: no había más
1: trabajar es
2: chance.
1: como trabajar en función de un auditor, que el auditor se vaya contento y que se vaya conforme. Y bueno, se fue el auditor, se superó ese escollo y de ahí en adelante, ¿qué se vino? ¿En cuántos animalitos estabas? Después de quitarse ese ladrillo de encima o esa maleta de los hombros, con toda esa presión que implicaba, digamos, de que esos 100 millones fueran o un capital semilla o una deuda, después de liberarse de eso, ¿qué se vino?
2: Andrés, mira, una vez, yo creo que cuando me quito la presión de encima de las auditorías, ¿sí? De las monitorías que hace el Fondo Emprender, porque son varias entidades quienes lo supervisan, una vez quito esa presión, yo creo que empezamos ya a acertar en decisiones. Nosotros habíamos trazado una ruta en papel, mucho antes de presentarnos, o mejor dicho, la primera fase de Fondo Emprender es hacer la empresa en papel, ¿no? Yo ya sabía lo que tenía que hacer, pero no lo pude ejecutar. Una vez me quito la presión, empiezo a ejecutar, ¿no? Mi objetivo siempre fue posicionar a Tecnocuyico Granja como un emprendimiento líder acá en mi región y un emprendimiento que traspase las fronteras. De ahí empezamos nosotros ya la trayectoria de un año de errores nos fue dando también la luz, ¿no? Mostrándonos el camino, qué era lo que teníamos que hacer. Empezamos a corregir los errores, todo lo que estábamos fallando, y poco a poco empezamos ya con la producción. Un proceso muy lento, ¿no? Un proceso muy lento, y empezamos a crecer, pero recibíamos golpes seguidos. Una vez terminó mi proyecto Fondo Emprender, después viene un paro que fue a nivel nacional, que nos golpeó supremamente duro también, ¿no? Para ese entonces nosotros ya habíamos avanzado un poquito con Tecnocuy acá en la región. Yo tenía inicialmente una meta que era colocar un asadero en cada uno de los municipios de acá de nuestro departamento. Ya habíamos abierto en 3 ciudades, habíamos abierto en Pasto, con un modelito de negocio que tenemos, y viene un paro. Después viene pandemia, ¿no? Entonces, a todo eso hemos sobrevivido, Andrés, nosotros.
1: Pero
2: Y creo que
1: perdóname, yo hago, te pregunto, esa no me la sabía. O sea, dentro del plan está, no solo vender el cuy, sino vender un plato ya terminado en asaderos propios.
2: Estaba, ahorita no lo tengo dentro
1: Ah, ok.
2: de los planes, ¿no? Sí, o sea, inicialmente sí, o sea, lo que pasa es que cuando tú emprendes, Andrés, tú le apuntas a mucha cosa y poco a poco te das cuenta que hay que ir dejando ciertas cosas para poderte enfocar una y crecer como en una sola rama de la producción, ¿no?
1: Sí,
2: Eh, sí, sí, ten, sí, sí ten, ten, tenemos el modelito, sí lo tenemos, pero digamos que pues se vende a nombre de Tecnocuy, pero es muy independiente a su vez al emprendimiento como tal. Yo siempre he querido posicionar lo que es el pie de cría nuestro, ¿no? Y digamos que a eso le hemos apuntado todo el tiempo, a eso lo hemos trabajado. Obviamente hay que tener la parte de la venta de cuida engorde, pues para poder cubrir gastos, poder cubrir tanto gastos de la empresa como gastos familiares. Pero el
1: Claro.
2: proyecto nuestro ha sido el pie de cría,
1: El
2: ¿no?
1: pie de cría, o
2: Tener
1: sea,
2: un...
1: es un negocio de vender genética, mejor dicho.
2: Es vender genética. Yo siempre digo, cuando me invitan, soy orgulloso de mostrar mi logo. Yo soy una persona muy, muy enamorada del logotipo de nuestra empresa. Y cuando diseñamos el logo, colocamos alrededor del Cuy el mundo, que nuestra empresa iba a ser global, que iba a ser conocida, por lo menos en el mundo cuyícola, ¿no? Lo que es Perú, Bolivia, Ecuador, y lo contemplamos en esa forma y lo hemos logrado, ¿no? Hoy por hoy, Tecnocuy Granja, después de todos esos tropiezos, es una marca reconocida, ¿no? En Perú, en Ecuador, en Bolivia. Lo digo porque lo he luchado y lo he hecho con esfuerzo. Es el emprendimiento más visible de Colombia hacia el mundo, Tecnocuy Granja, ¿no? Es una empresa muy pequeñita, o sea, nosotros ni siquiera llegamos a pequeños productores, estamos sobre los 1.200 cuyes, o sea, no llegamos a pequeños productores, tampoco somos los más tecnificados, pero sí podemos decir que Tecnocuy Granja es el emprendimiento más visible. Y Andrés, ¿por qué queríamos ser visibles nosotros? ¿No? ¿Por qué queríamos ser visibles? Porque necesitábamos, detrás de esa visibilidad de nuestro emprendimiento, llevar un cuy propio de nuestra región. No, tú escuchas en el mundo cuyícola, escuchas raza Perú,
1: Sí, la
2: raza,
1: peruana.
2: y todo es Perú, ¿no?
1: Sí,
2: Y
1: sí.
2: le debemos, o sea, al mundo cuyícola se lo debe todo al Perú, pero yo quiero decirle al mundo, no es, aquí no está Tecnocuy, aquí está raza Colombia. La vida no me va a dar para tener una raza, pero sí me va a dar para llevar un cuy con características propias, que ya estamos trabajando en eso,
1: Eso
2: ¿no?
1: te
2: Un
1: quería
2: cuy con características.
1: preguntar, eso te quería preguntar
2: Ajá.
1: porque a mí el tema de la genética me fascina. Leo bastante pues de genética en temas de vacas, me gusta mucho las razas de ganado colombianas, del Romosinuano, el Artón del Valle, el Bon. Y entonces, vos tenés ya como un protocolo o como una estrategia genética para decir, bueno, voy a tomar tal cosa de esta raza como la peruana, tal otra de esto, pero necesito rusticidad también. O sea, ¿empezás a hacer un juego genético?
2: Sí, estamos en eso, estamos en ese proceso. O sea, el primer paso era tener por dónde entrar el Scooby, ¿no? O sea, tener para mostrárselo al mundo. Y ya, como te digo, o sea, Tecnocuy hoy por hoy, tú miras eventos en Perú y empresas invitadas, y ahí está nuestro logo ya, ¿no? Eso ya nuestra empresa tiene esa visibilidad. Ahora es llevar detrás de esa visibilidad un cuy, ¿no? Y ya lo estamos trabajando. Nosotros en Colombia actualmente no tenemos razas, ¿no? No tenemos razas. Tenemos lo que es cuy mejorado, fruto del cruce de las razas del Perú con cuyes propios de acá de nuestra región. No hay razas en Colombia, ¿no? Entonces, nuestro cuy colombiano está muy influenciado obviamente por esas razas del Perú. Y hay una que a mí me gusta mucho, que es la raza Inti del Perú, que es un cuy muy, muy forrajero, pues diseñado entre otras cosas para aprovechar mejor los forrajes, y sobre ese cuy nos estamos afianzando nosotros para tener un cuy propio, ¿no?
1: Es,
2: Es un
1: esa es
2: cuy muy,
1: desarrollada
2: muy...
1: por el, esa es desarrollada por el INTA.
2: Por el línea, no soy
1: No,
2: seguro,
1: por el
2: pero sí
1: INTA.
2: es... Ajá, sí, ese es producto de las razas del Perú. No estoy seguro de dónde viene desarrollado, pero sí tiene una de las funciones que te comento, que es precisamente un cuy muy forrajero, ¿no? Entonces, nuestro cuy, como tiene esa influencia, no es el cuy, no es el cuy inti del Perú, pero sí tiene esa fuerte esa fuerte influencia de esa raza. Entonces, sobre ese cuy nosotros queremos trabajar. Y lo poquito que venimos avanzando lo venimos haciendo sobre características muy, muy similares, pero ya con cuyes propios de acá de nuestra región. La verdad está en un proyecto, o sea, la idea siempre ha estado porque ese fue el propósito, pero apenas lo estamos empezando a realizar en campo. Lo iniciamos hace un año. Lastimosamente, acá en la región hubo una bacteria que afectó no solamente nuestra región, sino a nivel de todo lo que se produce cuya acá en el sur de Colombia, una linfadenitis y acabó muchos pie de crías en su totalidad. Entre ellos, un prototipo que nosotros veníamos avanzando, pero nos quedaron algunas cositas para seguir trabajando y nuevamente estamos en ese proceso.
1: Bueno, ese tema genético, digamos que ahí, esos desarrollos que estás haciendo, toca hacer como algún tipo de registro de propiedad intelectual o alguna cosa así, o no es necesario.
2: Andrés, la verdad desconozco del tema, desconozco mucho del tema, pero nosotros lo que estamos haciendo en campo sí lo estamos haciendo afianzado en profesionales. Yo no soy profesional de las ciencias pecuarias, pero sí tengo personas que me están colaborando en el tema, ¿no? Yo hace un tiempito atrás hice una convocatoria y invité a muchos amigos, ingenieros, zootecnistas, veterinarios, no solamente de acá de Colombia, sino de Perú, de Bolivia. Y el pago, ¿sabes cuál es, Andrés? Que les vamos a dar.
1: ¿Cuál?
2: Yo les digo, no hay plata para este proyecto, pero ustedes van a quedar en los libros de la historia de que participaron del CUI Raza
1: Claro,
2: Colombia, ¿no? Entonces,
1: claro.
2: por ahí tengo una cantidad de gente que me está apoyando, ¿no?
1: Qué
2: Una,
1: bueno,
2: eh,
1: pero
2: hasta un, a, tengo hasta un ingeniero civil. No sé para qué yo lo voy a necesitar, pero ahí tengo
1: yo
2: el apoyo
1: pensaría
2: de él.
1: que todo suma, ¿no? Todo suma. Pero
2: Todo
1: no, te
2: suma.
1: quiero voltear la pregunta y es, ¿no te preocupa que te copien?
2: Andrés, la verdad, hasta hoy no había sido una preocupación, pero ahora sí me dejaste como preocupado por ese tema, ¿no? Obviamente, por ahí lo que tú dices, todo suma y ya sé que debo buscar una persona que me asesore sobre ese tema, ¿sí?
1: Sí, y es que
2: Acá, acá.
1: hay secretos que yo creo que hay que saber guardar y bueno, no necesariamente uno incurrir en gastos de contratar una asesoría legal para registrar o patentar algo, porque acá debe ser muy engorroso y además muy costoso, pero sí digamos que hay secretos clave de lo que estás haciendo que bueno, que no es
2: Se deben
1: necesario que
2: proteger.
1: conozca todo el mundo.
2: No, aquí me deja la inquietud y mira qué bonito, de aquí sale algo, una inquietud que ya me deja una percepción diferente de lo que tenemos que hacer, ¿no? No solamente es la parte técnica en fijar algunas características que nosotros hemos pretendido, sino que hay un tema más allá, ¿no? En torno a lo que nosotros pretendemos hacer. Dando gracias a Dios, Andrés, dando gracias a Dios, tengo harta gente, ¿no? Y
1: Qué
2: tengo
1: bueno.
2: varios perfiles detrás de esa propuesta. No hay plata, la realidad es que no hay plata para eso, pero sí hay ganas y hay gente que lo une lo mismo que a mí, esa pasión por hacer las cosas bien, ¿no? Acá en Colombia ya lo intentaron, pero ¿sabes qué es lo que pasó, Andrés? Ya intentaron fijar el CUI, fue para una entidad privada. Desconozco el nombre, pero sí sé que sucedió. Fue para una entidad privada y tú sabes que cuando cambian administraciones, a veces se truncan muchos proyectos, ¿no?
1: Claro.
2: Entonces, ese proyecto se vio truncado. Acá yo siempre les digo: la ventaja de Tecnocuy Ecogranja es que está en poder de mi familia, por decirlo en esos términos, ¿no? Entonces,
1: Claro.
2: el proceso va a ser continuo, ¿no? Yo hasta el momento, yo eso lo tengo desde el principio bien claro que siempre le apuntamos a eso, no fue algo que surgió en el camino. Algún día te cuento lo que está en el logo y ahí vas a mirar que ya estaba desde el 2014 diseñado esta ruta, ¿no?
1: Qué
2: Pero
1: bueno.
2: inicialmente había que posicionar Tecnocuy, ¿no? No íbamos a lograr nada si no lo hacíamos visible, ¿no? Y ya somos visibles, dando gracias a Dios. Entonces, ahorita vienen muchas, muchas cosas. Afortunadamente, en el CUI tenemos una ventaja, que lo que tú decías inicialmente, los ciclos productivos del CUI son muy corticos, ¿no? Entonces, tú puedes avanzar de una generación a otra muy, muy rápidamente y puedes ir fijando pues, las características deseables en lo que pretendemos pues, para avanzar. No tenemos que esperar mucho, mucho tiempo.
1: Claro, es que eso es una ventaja grandísima y sobre todo en el negocio genético, ¿no? Porque vos, por ejemplo, en una vaca, pues tenés que esperar a que nazca, después a que esté en etapa productiva, y pueden pasar, no sé, 2 años y pico para saber si la vaca manifestó toda la genética que se le invirtió, digámoslo así. Si eso, si el padrón padre de esa vaca realmente transmitió que una buena ubre, unos buenos ligamentos, unos cuartos traseros fuertes, bueno, en fin. Entonces, en el tema de ustedes, pues en tu negocio, digamos que dentro de un mismo año puedes ver si esa combinación genética que hiciste escogiendo un padrón y una receptora determinados, pues funcionó o no.
2: Sí, afortunadamente tenemos esa ventaja, ¿no? De que los ciclos productivos son cortos. Se estipula que para hay un producto final, me perdonan está mal dicha la palabra, que son los animales puros por pedigrí. Pedigrí se me fue la palabra, se me trabó.
1: Sí,
2: Bueno, hay un
1: pedigrí.
2: término que te da una pureza, no por raza, pero sí pureza. En ciertos animales que en
1: Sí.
2: cuyes se logra en 5 años, ¿no? Que no es tan prolongado. Para otras especies, para que los oyentes hagan una idea, lo empieza el proyecto una persona y tiene que terminar el otro, ¿no? Acá, pues, si
1: Sí,
2: Dios nos da
1: sí.
2: vida, en 5 años, pues, avanzaríamos a un animal puro, bajo esas condiciones que
1: Claro.
2: te menciono, ¿no?
1: Por
2: Entonces, esa es como la ventaja de los cuyes. En un
1: ejemplo,
2: año
1: yo,
2: vas a avanzar harto.
1: imagínate que, por ejemplo, en el tema de esa moda que ha habido acá con el ganado bovino, que es el Girolando, que es 5 octavos de Holstein por 3 octavos de Gir, eso no es de la noche a la mañana, porque estamos hablando de casi, son 4 o 5 cruces diferentes que hay que hacer para llegar a ese 5 octavos por 3 octavos. Entonces, prácticamente lo arranca alguien o esa raza la arrancó alguien y la terminó el nieto o el bisnieto, diría yo.
2: Exacto, exacto.
1: Sí, efectivamente. Entonces, pues no, eso es
2: Sí.
1: una ventaja, es una ventaja. Y digamos que yo te pregunto, ¿cuál es como, ya metiéndonos en temas un poco menos de emprendimiento y más técnicos, porque como te digo, la genética me encanta, cuáles son esos pilares a los que uno le dispara en el tema de cuyes? ¿Rusticidad, conversión de alimento o que engorden rápido o alguna característica en la carne, nivel de grasa? No sé, ¿qué es lo que buscan?
2: Mira, acá en nuestro país, al igual que en Perú, ¿no? En Perú, en Ecuador, hay una realidad, ¿no? Hay una realidad y de pronto en eso no han acertado algunas instituciones, más que todo en Perú, que es donde se producen las razas, ¿no? Que van ya para la cuarta, quinta raza en el tema de cuyes. Pero el productor no ha aprendido a manejar la primer raza que se diseñó, ¿no? Entonces, yo por eso gusto mucho del cuy Inti, que es un cuy forrajero, ¿no? Yo pienso que se debe pensar en la actualidad real del productor, o sea, hay razas muy, muy avanzadas para productores que no tienen todavía buenos pilares en alimentación, en genética, en el tema de manejo, en sanidad. Entonces debe ser un animal rústico, un
1: Claro.
2: rústico, pero que a la vez se adapte muy bien hacia las condiciones reales de cada productor, ¿no? Por lo menos Perú es una raza que es exigente en valor nutricional, ¿no? Y la realidad es que el productor más que promedio no tiene esa habilidad para decir, bueno, esta pradera se debe fertilizar de esta forma porque necesito tanto de proteína.
1: Claro,
2: No.
1: claro.
2: Ajá. Ah, entonces se necesita un cuy que sea más forrajero, trabajar mucho en el, hay que ir de la mano, trabajar cuy, hay que trabajar productor. Por eso me gusta mucho el tema de llevar talleres gratuitos. Yo a donde voy jamás cobro, ¿no? Entonces me gusta mucho llevar conocimiento para que cuando llegue el momento de manejar cierto cuy, el productor tenga esas herramientas. Entonces, en ese orden de ideas, el cuy nuestro debe ser, primero, adaptado a nuestro medio, ¿no? A las necesidades reales del productor, a lo que se está produciendo a los alimentos que están produciendo acá en nuestra región, ¿no? Entonces, que aprovechen muy bien los pastos propios de nuestro medio. La realidad es que tú traes un cuy peruano acá y se va a morir, ¿no?
1: ¿Necesita
2: Las
1: mucho
2: probabilidades.
1: concentrado o necesita un pasto diferente o por qué digamos que se afectaría tanto?
2: Las condiciones, el tema genético, Andrés, es mitad genes y mitad ambiente, ¿no? Nosotros nunca vamos

0: qué pastos son los que él mejor va a consumir para poder pues, expresar todo su valor genético, ¿no? Eso es lo que nosotros estamos buscando. Yo desconozco, la verdad, desconozco si se estén realizando otros procesos similares, pero la gran parte de las empresas están enfocadas precisamente a la producción de carne, ¿no? Al igual pues que nuestra mayor actividad principal de Tecnocuit.
1: Jonathan, sin incluir todo el tema técnico, ¿qué ha sido lo más difícil de hacer empresa?
0: Lo más difícil de hacer en empresa es precisamente, digamos, como a veces esas limitaciones, ¿no? Esas limitaciones, a veces uno quisiera tener una persona con más conocimiento en ciertas áreas de la empresa, ¿sí? Y a veces el tema económico no da para tanto y uno se vuelve un poquito de todo, ¿qué hago de esto, de lo otro? Eso es como lo más difícil. De pronto en el caso mío no he tenido ese golpe de decir, bueno, posicionar el producto porque el consumo es alto también en la región, ¿no? Es altísimo, altísimo el consumo de cuy. Entonces, por
1: Vos
0: ese
1: me
0: lado nosotros
1: decías
0: no, no.
1: la otra vez extra micrófono un número del consumo de cuyes diarios en Nariño. ¿Lo tenés ahí presente?
0: Sí,
1: En
0: para el
1: Nariño no, perdón,
0: 2000.
1: en Pasto. Me decías que
0: Sí, para el
1: solamente en
0: do...
1: Pasto se consumen tantos cuyes al día, me dijiste la otra vez.
0: Ajá, para lo que fue 2017, 2014, 2015, 2016, que fue cuando yo formulé el proyecto, se estipulaba, no hay datos reales sobre el tema, pero sí era unos datos al tanteo que se habían hecho, se estipulaban un requerimiento solamente para la capital de Nariño, Pasto, 26 mil cuyes, ¿no?
1: Imagínate.
0: Y en Colombia, a nivel nacional, se estaban produciendo menos de 15 mil cuyes, ¿no? O sea que el consumo es supremamente
1: O
0: alto
1: sea,
0: en nuestra región.
1: hay mucho por hacer aún.
0: Sí, ¿no? O sea, acá se habla mucho de que hay que enviar el cuy para Europa, para la China, bueno, para diferentes,
1: Sea, primero hay que
0: para
1: suplir el
0: otros
1: mercado
0: países, pero
1: local.
0: la realidad es que
1: Sí.
0: nosotros no estamos en condiciones de producir cuyes ni para nosotros mismos, ¿no? O sea, el consumo es alto. O sea, acá en el tema del cuy nunca escucha que el cuy se bajó de precio, ¿no?
1: O sea
0: Nunca.
1: que
0: Nunca.
1: bueno, si supongamos que algún joven aprendiz del SENA, de algún curso agropecuario, le recomendarías que considere la opción de los cuyes.
0: Sí, claro, sí, definitivamente es una opción excelente, ¿no? Es de los emprendimientos más seguros, ¿no?
1: Y
0: Por
1: que
0: eso yo creo que nosotros hemos podido subsistir. No es tan fácil vender el cuy, o sea, a pesar de que el cuy, la demanda es altísima, hay que cumplir con unos requisitos, ¿no? Entonces
1: claro.
0: hay que ir de la mano, pues, con conocimiento, ¿no? Conocimiento de qué es lo que se va a producir, qué es lo que está exigiendo el mercado en la actualidad, cuáles son las características. Una vez usted logra esas características, que no tiene nada de ciencia hacerlo, una vez que usted tiene todas las características, las puertas están abiertas para llevar el producto
1: Okay.
0: al mercado, ¿no? Aquí te comento algo,
1: Sí.
0: Andrés, ¿no? Mira, acá en mi región, hace en el 2017, trajeron unos empresarios de la ciudad de Pasto que nos iban a comprar todo el cuy que se produzca aquí en la región. Aquí no vayan a pensar que me contradigo, sino para afianzar mucho el tema de que hay que cumplir con unas características.
1: Sí.
0: Nos iban a comprar todo el cuy que se produzca aquí en la región del Valle de Sibundoy, ¿no? Para la fecha cuando ellos vinieron, se sacaron cerca de 400 cuyes, pero solamente se llevaron como 20, el resto lo
1: ¿Por
0: rechazaron
1: qué?
0: todos, ¿no? Entonces, no cumple con los estándares,
1: Pero los
0: principalmente el cuy.
1: estándares son marcados ¿por qué razón?
0: Verá, un digamos que un estándar que se debe cumplir es que el cuy no supere los 3 meses de vida, porque pasa de una carne magra a una carne
1: Okay,
0: fibrosa.
1: okay.
0: Es muy diferente, ¿no? O sea, es literal, es diferente cuando usted se come un cuy de 70 días a cuando se come un
1: Claro,
0: cuy de 90 días.
1: lo mismo
0: Es muy
1: pasa
0: diferente.
1: con los corderos y los ovejos y las cabras, ¿no? O sea, bueno, la
0: Ajá.
1: carne cambia. Bueno,
0: Pero esa no fue la razón.
1: ok.
0: Acá la razón es la siguiente, ¿no? Otra de las exigencias es que el peso vivo del cuy sea 1200.

0: 800 gramos, ¿no? Y que a la hora del beneficio el cuy me quede sobre los 800 gramos. En mi región, para esa época, se mataba a los cuyes sobre 1200 gramos y quedaban por debajo o oscilando sobre los 500 gramos, 300
1: Úpale.
0: gramos debajo de lo que exige. No tenemos rendimiento de canal, ¿no? Acá en la región
1: No
0: no
1: había
0: tenemos. Por
1: rendimiento
0: eso
1: de canal.
0: nosotros acá en la región garantizamos a los productores la compra del 100% de los gazapos. Compramos todo lo que se produzca en gazapos para los que nos quieran vender. Pero no compramos ni un solo animal adulto, ¿no? Porque no lo podemos comercializar, ¿no?
1: Ya,
0: Entonces,
1: vos ya
0: dice
1: tenés
0: que...
1: el protocolo de alimentación para que haya ese rendimiento en canal.
0: ¿Perdón?
1: Ya tenés el protocolo de nutrición para que se dé el rendimiento en canal.
0: Sí,
1: Ya lo
0: y lo
1: tenés
0: tenemos.
1: claro.
0: Y ahí es donde yo soy famoso en el mundo cuyícola por una frase, que no la vayan a tomar literal, pero yo la dije así y eso golpeó mucho y fuerte a las entidades donde se producen cuy. Yo dije, la genética no es importante, ¿no? Sí lo es, obviamente sí lo es, pero yo lo dije así. La genética no es importante la alimentación, ¿no? Y eso nos llevó a abrir puertas de todos los países donde hoy hace influencia tecno, cuy eco granja, ¿no? Yo recojo el cuy, recojo cualquier clase de cuy, independientemente de donde venga, donde abuelitas, mamitas, comunidades indígenas. Yo no miro nada de características o valores genéticos en los cuy. Yo traigo todo lo que me viene aquí a la granja y lo corregimos con la alimentación, ¿no? Eso es lo que
1: Perfecto.
0: hacemos en un cuy granja.
1: No, mire que es muy importante eso y es más, yo siempre he pensado que el tema pecuario es como una mesa y la mesa tiene cuatro patas. Una pata es la alimentación, otra pata la genética, otra pata, supongamos, el manejo, la infraestructura. Entonces, cuando falta una de las patas, la mesa se cae.
0: Se cae, ajá.
1: Entonces, bueno,
0: Sí.
1: interesante eso, sí,
0: Yo
1: estamos de acuerdo, la alimentación es
0: ahí
1: crucial.
0: difiero un poquito a veces con algunos productores. Yo digo, la pata más importante de esa mesa debe ser la alimentación.
1: Claro,
0: Yo
1: estamos de acuerdo, estamos de acuerdo.
0: desconozco cero de otras especies, cero.
1: No, pero así
0: Sí, yo
1: es,
0: no sé
1: en
0: nada,
1: otras especies es así,
0: pero
1: con mala alimentación no explotas la genética.
0: ajá, porque un cuy sano, un cuy bien alimentado no se enferma,
1: Sí.
0: ¿sí? Un cuy bien alimentado expresa todo su potencial genético.
1: Claro que
0: Usted
1: sí.
0: puede hacer una empresa productora de cuy, Andrés, con cuyes no mejorados, ¿no? Con cuyes nativos. Hay empresas que trabajan con cuyes nativos y les va muy bien, pero va a encontrar empresas o emprendimientos, llamémoslo así, que traen razas cuyes mejorados y que no pueden ser exitosas, ¿no? Es
1: Claro.
0: porque está mal balanceada esa mesa precisamente, ¿no? Un cuy bien alimentado expresa todo su potencial genético, un cuy bien alimentado no se enferma, ¿sí? Entonces, me gusta mucho ese pilar de la alimentación, ¿no?
1: Bueno, Jonathan, te cuento que el tiempo pasa volando. Esto se fue en un abrir y cerrar de ojos.
0: Así me doy cuenta.
1: Ya, yo creo que debemos seguir en contacto, tenemos que poner a andar los proyectos que tenemos pendientes para salir al aire y nada, te mando un abrazo, te doy las gracias y seguimos en contacto, mi hermano.
0: Andrés, muchísimas gracias, ¿no? Muchísimas gracias a las personas que nos acompañaron por su medio. Yo tengo unas 20 personitas que nos han estado acompañando acá en
1: Qué bueno,
0: Facebook.
1: un abrazo para todos, qué bueno.
0: Gracias por la invitación. La persona que me hizo la invitación es Andrés López Nieto. Para mí es un gran amigo, ¿no? No lo conozco físicamente, pero lo poquito que hemos compartido ha sido muy grato para mí, de mucho aprendizaje. Hoy, sin quererlo, me abre una perspectiva muy diferente del trabajo que venimos realizando en torno al proyecto del CUI Colombia, ¿no? Ya me deja una inquietud más. Andrés,
1: Bueno,
0: muchísimas gracias
1: a
0: por
1: ti.
0: la invitación, ¿no? Ojalá se presenten más oportunidades,
1: Claro
0: no
1: que sí.
0: para mí, sino para otros emprendedores y para mí, pues cuando me quiera invitar, yo acá
1: Las
0: siempre con
1: puertas
0: gusto, Andrés.
1: abiertas, los micrófonos abiertos. Un abrazo, Jonathan, y seguimos en contacto.
0: Igualmente.

0: Amigos, muy buenos días a todos. ¿Cómo están? ¿Cómo están? Muy buen día. Saludándolos con mucho gusto, como siempre, aquí totalmente en vivo. Este es tu espacio radio hoy de jueves. Jueves 15 de octubre del 2026, la mitad del mes. Ya no le echamos. Vámonos por la otra mitad rápidamente. Saludándolos con gusto a través de Radiola Online desde Colombia, EA Radio desde México. Servidor Enrique Acevedo en vivo desde Tampico, Tamaulipas, México. Qué barbaridad, ni parece otoño, estimados. Un calor de los mil diablos, pero bueno, qué barbaridad. A mí parece que va a estar igual. Vamos a ver qué sucede. Con mucho gusto desde la parte noreste de la República Mexicana, en la zona costera del Golfo de México, donde los marcianos nos saludan todos los días, frente al mar y junto al río. Aquí estamos con mucho gusto saludándolos en vivo. Saludando también a la gente que nos escucha en nuestras retransmisiones diarias en Tres Marías Stereo desde Ecuador, Extrema Radio desde Puebla, de Zaragoza, Puebla, México, y en Noticias Teleradio 24 en la Bahía de Tampa, en Florida, allá donde están los Buccaneers de Tampa Bay. Y desde Cali, Juan Felipe Urdaneta, ¿cómo estamos, estimado?
1: Enrique, buenos días y a nuestros oyentes que se están uniendo de a poquito, muy de a poquito, les invito a que se sienten, se tomen su cafecito y es una hora que vamos a estar platicando aquí con ustedes. Quiero decirle que estamos entrando en el día 288 del año. Para los matemáticos quedan 77 días para acabarse el 2026 y 71 días para la Navidad. O sea que hay que ir sacando papel y lápiz y escribirle la cartica al niño Dios. Quiero decirle a Enrique y a nuestros oyentes futboleros que ayer vivimos una tarde de Champions muy interesante. Vimos una masterclass de fútbol. Si usted no sabía de fútbol, ayer se entretuvo. Se deleitó cómo tocaban la pelota. Se entretuvo viendo goles de muy buena factura, porque les estoy hablando del Paris Saint-Germain, el popular PSG, ¿no? Que en menos de media hora ya tenía el partido resuelto. Claro que se estaba complicando un poquito, pero no. Salieron a relucir sus figuras. Claro que pudo ser el marcador más abultado si es que a este señor le da por cobrar el penalti como es. Lo cobró muy sobrado y yo de Luis Enrique a esta hora le estuviera cortando las greñas, el pelo, lo hubiera dejado, mejor dicho, después de una vaciada, lo hubiera cogido sus maletas y lo hubiera devuelto a su país natal porque a un equipo se le respeta haciéndole goles.
0: Luis Enrique, muy
1: Sí,
0: pocos se
1: señor.
0: acuerdan de que ese hoy entrenador, pues muchos dirán que es canterano del Barcelona, pero hay un error. Él viene del Real Madrid. Pero le tocó jugar cuando estaban esas figuronones como Hugo Sánchez, como Butragueño, en su etapa final. Él jugó algunos partidos por ahí de delantero. Y como había por ahí alguien delante de él, que era Raúl González. Raúl González.
1: El ángel del Madrid, ¿no? El
0: Así
1: ángel,
0: es,
1: ¿no? Del
0: así es,
1: Madrid.
0: así es. Él se fue. No sé si primero jugó en Gijón, Sporting de Gijón, y luego se fue al Barcelona y ahí fue, detonó. A lo que voy es que es un tipo muy estudioso. Después de Pep Guardiola es el técnico que ha ganado el sextete, o sea, todos los campeonatos, los seis campeonatos que un equipo europeo puede conquistar en un año futbolístico. Solamente Pep Guardiola con el Barcelona y Luis Enrique lo han ganado. Un tipo que la vida lo ha tratado mal, ¿sí? Tuvo un suceso muy fuerte con su hija hace algunos años. Y lo ha revertido un tipo que sabe catalán, obviamente castellano, francés, inglés, un tipo preparado. Y un tipo, hay un video, no sé si lo viste tú, Juan Felipe, donde está en privado, aunque hay una cámara que lo está tomando, hablando con Kylian Mbappé en español, ¿sí? Y hablándole de movimientos, criticándole un poco lo que no hace. Fíjate cómo diríamos que un figurón como Mbappé, pues ¿qué le puedes reclamar? Pues Luis Enrique lo estaba haciendo. Y Luis Enrique fue el arquitecto de cuando llegó al PSG, se fuera Messi, se fuera Mbappé y se fuera Neymar. Los tres que tuvo Pochettino y que bueno, ese equipo en esa liga, yo creo que a lo mejor tú y yo también hubiéramos ganado la liga, ¿verdad? Pero que no brilló
1: Claro.
0: tanto como brilla hoy el PSG. Ayer hubo un gol que salen desde su lado derecho, parece una jugada de PlayStation. ¿Sí?
1: El segundo gol fue así, salida, recuperación en el área de ellos, o sea, y
0: Así,
1: fueron
0: sí.
1: tocando, tocando,
0: Así
1: tocando.
0: es, así es. Y dirías, bueno, se lo hicieron al Gulls Mingles de Hungría. No, era el Manchester City en Manchester. Que ese sí tiene
1: Eso
0: figurones. ¿Sí?
1: da más valor, que fue allá
0: Sí,
1: donde, donde
0: claro.
1: allá, allá.
0: Claro.
1: Y ahí viene, a relucir una cosa, ya que estás hablando de figurones como Neymar, Messi y Mbappé, que no hay nadie importante en esta vida, que puede una compañía, un equipo, bueno, lo que sea, jugar, trabajar, hacer cosas sin depender de los otros. Puede ser el muy bueno, pero hay otro mejor que tú atrás. Puede
0: Claro.
1: ser el mejor, pero hay muchos mejores atrás que de pronto no lo han visto, no, porque estos brillan por sí solos, pero los que vienen empujando son mejores. O sea, lo que quiero decir es, Enrique, es que no hay nadie indispensable en esta vida.
0: Sí,
1: Salió de Messi, uy, nos
0: exacto.
1: vamos, se van a morir, se van a acabar. Salió de Neymar, este equipo se va a ir al traste. Salió Mbappé, no, el PSG se va a ir de bruces, hay que cójanse de las nalgas porque no hay con quién. Y figuras que van saliendo como este Doué, Dembélé, el arquero tiene un nombre todo extraño, aunque no es así una figura rutilante, es muy bueno. O sea, mejor que Donnarumma, mil y mil veces. Porque Donnarumma, los goles que le hicieron ayer a Enrique, goles de buena factura, pero
0: Bueno,
1: entraron
0: hay que
1: por su palito.
0: recordar que Donnarumma fue portero también del PSG, ¿sí?
1: Sí.
0: Le ganó la batalla a Keylor Navas y Luis Enrique lo sacó la semana temporada pasada. Llegó esta temporada al Manchester City, ¿sí? Gianluigi Donnarumma. A lo que voy es que cuando llegó Luis Enrique al PSG, nadie creía en él, porque no tenía. Según el palmarés o no sé, pero hizo una limpia, o sea, se ve la mano del técnico, ¿sí? Porque es un realmente equipo. El líder del equipo es un tipo de 40 años, el capitán, ¿sí? El defensa central brasileño. En esa posición estuvo Sergio Ramos un par de años y no hizo nada, ¿sí? Porque también jugó ahí. Y viene este tipo que venía del Chelsea. De hacer pareja con hay un greñudo, él, Luis, se apellidaba, no me acuerdo.
1: David
0: David
1: Luiz.
0: Luis, David Luis, fue el que le rompió el cráneo a Raúl Jiménez. Y el tipo ha renacido, el tipo lo ves jugar, dice, este cuate va a durar 10 años más, y tiene 39, 38 años. Es un equipazo, es un equipazo que, bueno. Ya empezó con el pie derecho.
1: Tiene el lujo de sentar, por ejemplo, de estar en la banca sentadito, juicioso, mirando, comiéndose las uñas, a un tal Dusan Kvaratskhelia. Kvaratskhelia es un jugadorazo. Y ayer entró pues, no hizo gol, pero movió el equipo. Y no, oh, muy bueno ese equipo, muy, muy bien engranado y tal. Creo, con lo que vi ayer, y creo que es como muy temprano, puede llegar otra vez a la final de la Champions.
0: Por lo menos,
1: Por lo menos.
0: la final va a ser en el Estadio Metropolitano de Madrid, la casa de Atlético de Madrid.
1: El Wanda
0: No, ya
1: Metropolitano.
0: no es Wanda,
1: Qué
0: ya le
1: bueno.
0: cambiaron
1: ¿Ya le cambiaron?
0: es que el Wanda es una marca, entonces van cambiando. Nada más dice Metropolitano, pero bueno, es un estadio nuevo prácticamente. Ahí va a ser la final de la Champions de este año, en mayo 2027. Pues vamos a ver cómo le va. ¿Será PSG Real Madrid en la cancha del
1: Uy,
0: Atlético?
1: sería interesante, ¿no? Pero, por ejemplo, que fuera el PSG contra otro. Es
0: ¿Barcelona?
1: que ya estamos cansados. Pues
0: Pues es
1: yo
0: que
1: estoy
0: aquí le
1: cansado de ir a
0: pones porque
1: Barcelona.
0: el otro sería el Manchester City y ayer lo vapulearon. En 30
1: Sí,
0: minutos
1: y en
0: se
1: la
0: disputó el
1: casa de
0: partido.
1: él.
0: ¿Sí? En 30
1: Hola, ¿y
0: minutos.
1: cómo se ve Haaland de diferente sin pelo, ¿no? O sea, con el pelo corto.
0: Sí, cómo no.
1: Bueno, qué bien.
0: Le
1: Bueno,
0: pasó
1: y
0: lo que a
1: entonces
0: Sansón.
1: se le cayó la fuerza.
0: Se le cae fuerza. Fíjate que dentro de lo que hoy se podemos celebrar, que ya con toda libertad puedes decir un día como hoy sin ningún problema, ya oficialmente. Hoy cumple 60 años Jorge Campos. Hoy cumple
1: Ah, qué
0: 60
1: bueno
0: años de edad Jorge Campos.
1: el chapulín.
0: Híjole, opina que era un tipo más pintoresco que buen jugador. O sea, era bueno, sí.
1: Más pintoresco que un cuadro de Dalí.
0: Pues no sé, a lo mejor, pero bueno, es de otro. Bueno, sí, sí había otros, pero no sé. No me termina de convencer. Hoy vive en Los Ángeles y su hijo ya debutó como portero también en una liga en Canadá, en la Liga de Canadá. Jorge Campos, ¿sí? Mucho tiempo tuvo un negocio de tortas, puso unas torterías por todo México, ¿sí? Una cadena de tortas, donde las tortas tenían nombre de jugadores de fútbol. Oye, ¿me das una torta Cuauhtémoc Blanco? Sí, ¿cómo no? Jorge
1: Debió
0: Campos.
1: ser muy rica. Pero ya que antes de seguir, ¿por qué ya puedo decir un día como hoy? ¿Acaso en mi contrato cuando yo firmé, no, no, no, no, no,
0: No, no,
1: o
0: no, no,
1: sea,
0: no, no, no había,
1: no, no,
0: no había, no había ningún tipo de límite,
1: en
0: no, no,
1: letra
0: no.
1: menuda no decía, usted no puede decir en sus intervenciones un
0: Sí,
1: día
0: no,
1: como
0: no.
1: hoy. Si lo hace, mejor dicho, no sé qué haremos. Pero no, o sea, uno puede decir lo que sea. Lo que sea y a la hora que sea, pienso yo, humilde opinión, si a los demás les gustan, pues de malas y ya. Bueno, pero entonces le cuento que un día como hoy es el Día Internacional de las Mujeres Rurales, declarado por la ONU para reconocer el trabajo de las mujeres del campo. A
0: Sí.
1: propósito, hay gente que no reconoce eso y cree que lo que les llega a la mesa es por obra y gracia del Espíritu Santo,
0: Así es.
1: y que antes de llegar a su mesa pasó por unas manos que sacaron ese alimento para ser llevado a otras partes. Y mucha gente que mira por encima del hombro tanto a las mujeres rurales como a los hombres rurales. Y eso no debía ser así, porque gracias a ellos es que comemos, porque gracias a ellos es que tenemos cosas en nuestra mesa y en nuestra despensa.
0: Es correcto.
1: Entonces hoy haciéndoles un sentido homenaje a las mujeres rurales y a los hombres rurales.
0: Es correcto, es correcto. Muy bien. Día Internacional del, sí, tienes toda la razón. También es Día Internacional del Bastón Blanco. Del Bastón Blanco. Esto visibiliza la autonomía, movilidad, inclusión y derechos de las personas ciegas o con alguna discapacidad visual. El famoso Bastón Blanco. Que también, digo, cuando hablamos de inclusión, tenemos la mala costumbre de irnos por otro lado, ¿sí? Y de enarbolar estos movimientos del cual mucha gente está muy casada y se respeta mucho, que yo pienso que es más el respeto de los que no estamos tan de acuerdo en esos movimientos hacia ellos que viceversa, ¿sí? Pero bueno, no
1: Es
0: entro
1: que
0: en eso.
1: pueden tener más capacidades que nosotros. Por ejemplo, Enrique, conocí a una dama, a una niña, a una dama muy bonita, invidente, y no lo vas a creer, campeona de pole dance. ¿Quién
0: Mira.
1: lo va a creer? O sea,
0: Mira,
1: sin
0: mira.
1: ayuda y sin nada, nada más le ponen le colocan las manos en la barra
0: Y se
1: y no.
0: arranca.
1: Y hace maravillas y cuando le tienen que decir, ya, bájate, bájate. Pero muy buena. Y
0: Bueno, también. Sí, dime, dime.
1: la había buscado para tenerla como invitada y nos contara, además de pole dancer, es conferencista y es, y bueno, hace un mundo de cosas que muchas personas, ¿no? Hacemos una cosa y ya, no hacemos
0: Son
1: más.
0: ejemplos,
1: En
0: son
1: cambio,
0: ejemplos,
1: sí,
0: claro,
1: claro.
0: por supuesto. Día Mundial de Lavado de Manos también, promoviendo el lavado correcto de manos con agua y jabón para prevenir enfermedades. Siempre se conmemora cada 15 de octubre. Fíjate que un día como hoy, parafraseando tu frase famosa, en 1920 nace Mario Puzo. Mario Puzo, el novelista y guionista estadounidense, célebre por escribir El Padrino.
1: El padrino.
0: El
1: Uah,
0: Padrino.
1: buena, buena.
0: Mario Puzo, o Puzo, que es una Z, nada más. Y también entre los que traigo por aquí, que veo, está Friedrich Nietzsche, filósofo alemán, autor de obras influyentes como Así habló Zaratustra, Más allá del bien y del mal.
1: Federico
0: 1844.
1: Nietzsche. Friedrich Nietzsche, en alemán Friedrich Nietzsche, en castellano Federico Nietzsche.
0: Ese
1: Bueno, también
0: mero.
1: quiero contarles que es un día como hoy, es el día de Santa Teresa de Jesús, patrona de los escritores, muy renombrada en la Iglesia Católica, ya que habla de escritores.
0: Okay, cierto. Y también a los que tienen por nombre Eduviges. Eduviges. Y este sí no puede estar ahí. No puede haber alguien que se llame Tecla.
1: El Tecla Farías. No,
0: Tecla.
1: bueno, sí, vamos a ver,
0: El
1: Ernesto.
0: Tecla, sí,
1: Bueno,
0: ¿no?
1: también.
0: Ese cuate llegó a Toluca, aquí a México, y salió corriendo. No le gustó, no sé qué pasó, pero el Tecla Farías, huyó de México, se fue a Argentina. Rubén, el Tecla Farías.
1: Saludando a Teresa, a Teresita, a Magdalena, a Severo y a Severa. Aurelio y Aurelio, a Bruno, a Brunilda, a Leandro y a Leandra, a Edubiges y
0: Edubiges.
1: Edivigis,
0: Ándale,
1: Edivigis.
0: madre de Dios.
1: Nombres aquellos.
0: Madre de
1: Mejor
0: Dios.
1: no los bautizaron con agua, sino con anestesia o aguarrás, pobrecitos.
0: Oye, tenemos un invitado. Vamos a darle entrada a nuestro invitado de hoy.
1: Invitémoslo,
0: Mañana viene el Viruñas,
1: invitémoslo.
0: así que agárrense, porque mañana viernes.
1: Agárrense de las nalgas porque mañana reaparece el Viruñas,
0: Mañana
1: mejor
0: reaparece el
1: dicho.
0: Viruñas, es viernes mañana y prometió
1: Y él
0: estar
1: lo
0: aquí.
1: sabe,
0: Claro, por
1: el viernes él lo
0: supuesto,
1: sabe.
0: por supuesto, por
1: Ahí
0: supuesto. Es
1: llegó
0: grande
1: nuestro
0: entre los
1: invitado.
0: grandes. Grande entre los grandes, el Viruñas. Sí, pero mañana, eso será mañana, si Dios nos presta vida y salud. Hoy, que es 15 de octubre, está con nosotros Carlos Bermúdez, desde la ciudad de Guadalajara, Jalisco, México, la cuna del mariachi. ¿Sí?
1: Así
0: Carlitos, muy buenos
1: es.
0: días.
1: Muy buenos días. Ya estaba escuchando el programa y déjame decirles que esa película, bueno, el libro primero lo leí y esa película del Padrino la vi más de 11 veces. Es un peliculón y claro que todas las series. Muchas felicidades por el programa y gracias por la invitación. Estoy aquí a tus órdenes, Enrique y Juan Felipe. Qué gusto de conocerte y de
0: Juan
1: saludarte y
0: Felipe
1: escucharte
0: Urdaneta
1: también.
0: desde Cali, Colombia. Él está aquí con
1: De,
0: nosotros y
1: desde Cali,
0: también
1: Colombia,
0: acaba de
1: desde
0: estrenar
1: Cali,
0: un programa
1: Colombia.
0: esta semana, ¿eh?
1: Ah, sí. ¿Y lo
0: Sí,
1: vio?
0: y aquí tienes un buen invitado y él estrena el próximo lunes. Es familia, estamos en familia, estamos en familia.
1: En familia total.
0: Exactamente.
1: No, bienvenido, bienvenido a la familia. Espero, pues, que oír tus programas. Me dicen que habla sobre temas interesantes, Cali, Colombia. Y ya. Estábamos esperando esa visita. Nos dijo Enrique que venías hoy y vi, me parece muy chévere, como decimos por acá.
0: Sí,
1: Claro, claro
0: mira,
1: que sí.
0: parte un poco de, o mucho más bien, de que esto esté funcionando en poco tiempo, pues yo creo que es la buena vibra, ¿no? La buena vibra que se emana. Hemos hecho un equipo, tanto en Radiola como en EA Radio, bastante, pues como decimos en México, bastante padre, ¿no? Sí,
2: Bastante padre,
0: bastante
2: muy
0: padre,
2: chido, como dicen
0: muy
2: los jóvenes,
0: chido,
2: muy,
0: muy
2: muy
0: chido,
2: chido.
0: muy, muy bacano, dicen allá en Colombia, muy bacano,
1: En Colombia,
0: muy
1: en
0: Colombia.
2: bacano.
0: Y parte de estos ejercicios de estarnos conociendo y que la gente también los conozca, pues es también rompemos un poquito el hielo. Digo, yo te conozco desde hace ya un par de semanas, Carlos, pero Juan Felipe no, la gente que te escucha a lo mejor no. Y pues de eso se trata, ¿no? De crear una comunidad, de crear un lazo, y que la gente sepa que a partir de este lunes, 19 de octubre, de lunes a viernes, a la 1 de la tarde, tiempo México, 2 Colombia, pues Carlos Bermúdez va a estar con nosotros con temas muy interesantes. No me adelanto, que nos explique él.
2: Muchas gracias. Sí, fíjate, gracias por la oportunidad. Tenemos ya una programación de lunes a viernes, exactamente a la 1 de la tarde, horario de la Ciudad de México. Iniciamos este 19 de octubre. Podríamos haber iniciado antes, pero vamos a hacer bien las cosas, paso a pasito y armando todos los programas. Déjenme platicarles que realmente tiene un nombre, es un nombre comercial. Muy a gusto, porque es el nombre de mi curso. Yo doy talleres de oratoria, de comunicación efectiva e integral consciente, de ventas, de manejo de objeciones. Y el programa se llama Tu voz vale, no la regales.
0: Wow.
2: Ese es el eslogan. Y está muy padre, porque el taller de oratoria que yo imparto habla de eso, de que tu voz tiene un tono, tiene un sentido, tiene un propósito. Y muy importante, la voz de cada uno de nosotros tiene una huella. Y esa huella es de por vida, es como la huella de tu dedo gordo y no se cambia. Claro que hay imitadores y pueden hacer la voz que tú quieras porque son grandes imitadores, pero tu voz tiene un tono, tiene una pronunciación, tiene una dicción. Y este taller es vivencial, es de práctica. Y ahora en el programa vamos a tener grandes invitados, inclusive alumnos del taller, a llegar a desde los infantes, que también son grandes oradores, hasta la mayoría de edad. Yo tengo alumnos de 99 años con permiso de sus papás, y entonces hablamos de qué. En primer lugar, voy a dar una programación así ahorita a ojo de buen cubero, pero quiero que nos escuchen para que vayan agarrando el hilo. Los lunes va a ser un tema libre, pero siempre enfocado a dar regalos, sorpresas dentro del programa y muy importante conocer lo que es la conciencia efectiva, integral, consciente. Esos son los lunes. Los martes, dentro de la primera parte de la comunicación, lógicamente, y todo lo demás, vamos a analizar películas, canciones, poemas, vamos a desmenuzar qué tan importante es esa conciencia para saber si lo que estamos diciendo, haciendo y sobre todo escuchando, no solo lo bailes, porque hay gente que nomás baila y no sabe ni siquiera qué está escuchando. Y en mi época nos ponían canciones rarísimas y ahí estábamos todos bailando y ya escuchaste la letra, ¿no? Escucha la letra, a ver qué dice. Y santo cielo, cuando escuchabas la. Y luego nos ponían la letra al revés
0: Ah,
2: y tú decías, ¿esto es de dónde viene? Entonces, eso va a ser los martes. Los miércoles, entrevistas a grandes, grandes invitados. Inclusive ustedes pueden estar en la sala de los acusados de Carlos Bermúdez. Y déjenme decirles un secreto. Aquí la audiencia no lo sabe.
0: no,
2: Yo
0: claro.
2: tengo más de 40 años haciendo entrevistas y no solamente digital, empecé en los 80s, 90s cuando empezó el internet y antes yo estaba en la XEW, en Radio Fórmula, en Radio Vital, en muchas estaciones de radio de la antigua, de los de pulvos y entonces yo hacía entrevistas. Empecé como entrevistador y
0: Claro.
2: luego ya me fui a otra carrera porque yo soy licenciado en Ciencias de la Comunicación del ITESO, aquí en Guadalajara, Jalisco. Yo habiendo nacido en el DF, en la Ciudad de México, antes DF, y quiero decirles que mi carrera me llevó sobre la radio. Eso fue muy bonito. Esos son los
0: Carlos, hay que
2: miércoles.
0: recordar a la gente que está fuera de México, la
2: Sí.
0: XCW es la pionera de la radio en México, no es cualquier cosa.
2: No, sí. Sí,
0: Es
2: no, no, no.
0: donde
2: Es.
0: cantaba Pedro Infante, donde cantaban todas estas grandes leyendas en los salones Plata y Oro,
2: Es correcto,
0: en
2: es
0: Ayuntamiento
2: correcto.
0: 52, en la Ciudad de
2: Eres
0: México.
2: genial, es correcto. Fíjate, yo nací en el 62, voy a cumplir 64 años en diciembre, y cuando yo tuve la oportunidad de decirle a mi papá qué quería hacer, mi papá se asustó y me dijo, ¿por qué quieres ser locutor? Dijo, es que todo el día escucho la XCW y yo era un niño, estoy hablando de los 60, entonces. No, hijo, mira, estudia economía, que es mi carrera. Y yo, uy,
0: ¿Quién
2: no,
0: se va a quedar con
2: entonces,
0: el negocio?
2: sí, y dijo, te voy a meter a la Anáhuac, estudia economía. Y chin, sí me metió a la Anáhuac. Duré un año estudiando economía y le dije, no, esto no es mío. Me salí de la Anáhuac en México, me fui a Guadalajara y ya me quedé en Guadalajara, ya tengo más de 57 años. Literalmente tengo, oficialmente tengo 10, no, ya 20 años, 21 años. Que no salgo de Guadalajara, pero la primera vez que llegué fue en el 82, antes del temblor, y ahí empezó mi carrera de radio, de televisión y etcétera, etcétera, principalmente radio, porque yo me fascina. Yo ayudaba a mi papá a cambiar en la tele y en la radio los bulbos de esa época. Entonces, imagínense, los jueves, que es hoy, en 8 días, vamos a tener un programa diferente, porque vamos a dar una clase como si fuera el taller de oratoria en vivo que yo doy en Zoom todos los días a las 8 de la noche, horario de la Ciudad de México. Vamos a hacer que mi auditorio, que mis invitados estén tomando una clase en vivo para que vean de qué se trata y podamos entonces ir corrigiendo. Sabiendo que lo importante de la oratoria, ¿qué es? Es comunicar efectivamente con integridad y sobre todo, como yo lo digo, con conciencia. Y los viernes es un día libre. Vamos a tener sorpresas, también regalos, vamos a tener también invitados, vamos a tener, ¿qué les puedo decir? El E que mandé ahorita es para decirles que no sé. Ok, mi E es que no tengo ni idea qué vamos a hacer los viernes porque apenas estamos armando el programa, pero sí estoy seguro que ya lunes, martes, miércoles y jueves lo tenemos bien armado y ya le daremos sorpresas. Ahora, el tema no solo principal, es que la audiencia se dé cuenta que en la radio digital como esta o en cualquier radio estamos a la voz. Estamos para escucharte, por eso se llama Tu Voz Vale. Estamos para estar aquí en vivo, para que tú puedas decir tus mensajes, podamos hacer una plática, una charla, como lo estás haciendo con Juan Felipe y lógicamente con aquí mi gran amigo Enrique Acevedo. Entonces, diviértanse a partir del lunes, vamos a tener esa programación exactamente a la una, de 1 a 2 de la tarde, todos los días. Entre semana en el horario de la Ciudad de México y nos pueden buscar en todo el mundo, porque como dijo Enrique, por favor sintonicen en su horario en Venezuela, en Colombia, en Estados Unidos, etcétera, etcétera. Y algo que tengo que mencionar y se lo digo a la audiencia, ¿cómo me encuentran? Muy fácil. Pongan Carlos Bermúdez Pacheco o Carlos Bermúdez Live. Búsquenme así con barba, con mis lentes, con mi sonrisa. Así estoy actualmente. Pongo la foto actual, no la cambio. No, no pongo ninguna inteligencia artificial que yo me vea más jovencito. No, no, no. Así me van a encontrar en las redes sociales y estoy en todas. ¿Ustedes saben que hay 600 redes sociales en el mundo o más? Yo conozco por lo menos 300. Entonces, decirles, nosotros usamos 1, 2 o 3. Entonces, vamos a tener el gusto de hablar de redes sociales. Oh, fíjense, cada una de las redes sociales, cada formato te lleva a monetizar, a creer, a desarrollar, hacer cosas que las redes sociales desde que llegaron.

0: respuesta, Enrique. ¿Qué vamos a hacer? A divertirnos, a conocernos, sobre todo a perfeccionar la comunicación y llevarla a un nivel donde yo siempre digo, no tomes nada personal. Como te escuchas, eres. Como eres, llegas. Y como llegas, te sentimos. Entonces, esa emoción de escuchar tu voz, y yo me acuerdo de niño que contestaba a mi papá el teléfono y decía, sí, bueno, Carlitos, ¿cómo estás? Y decía mi papá, sí soy Carlitos, pero soy el papá de Carlitos.
1: Sí, sí, sí.
0: Sí. Sí. Ups, ¡ay, señor, qué pena! Es que usted tiene la misma voz que su hijo, que sí, es que, bueno, yo estoy joven, igual que mi hijo. Entonces, de ahí empieza lo que es el oído, abrir el oído. Y ya cuando mis amigos hablaban, estoy hablando de los teléfonos de esa época, que no eran tan digitales. Y sí, no tenían detector de llamadas. Y decían, bueno, sí, bueno, decía mi papá, bueno, licenciado, sí, a sus órdenes. Está Carlitos Bermúdez. Entonces, ya entraban por ahí. Entonces, ahora tenemos un oído tísico. Yo tengo oído tísico, fui maestro de primaria, universidad, doctorados, secundaria. He sido maestro y docente muchos años. Y ahora soy docente de laboratoria y me gusta mucho con un fin. Este oído, ahorita yo cuando trabajo y ventas, sobre todo hago ventas, o me hacen entrevistas y trabajo al tú por tú, me pongo esta chunchita para que no exista el rebote, uh-huh, y los escuche yo con el único órgano que tiene el tímpano para escucharte, así como se dice, tísicamente. Entonces te escucho tus tripas, tus pensamientos, tus oraciones, tus respiros. Carlitos, es hora de comer. Oigo al fondo a mis clientes, a mis amigos, y les enseño a utilizar los oídos porque la regla número 2 en la oratoria, Enrique y mi queridísimo Juan, es saber escuchar. Me callo y me muerdo la lengua. Estoy a sus órdenes. Hay que aprender a escuchar.
1: Creo, y es importantísimo esto de la voz porque es la marca personal. Por ejemplo, nosotros hacíamos un programa en el Mundial que se llamaba Parlare Gambetiare, y alguna vez yo sí, pues hablábamos de todo un poco y todo nos causaba risa como los locos, y yo un día dije, bueno, voy a hacer el análisis de barrio, el análisis de colonia, de barrio, de colonia, de vecindad, y esa frase se quedó. Como otra que se quedó también un día como hoy, ¿no? Que sí. Yo digo aquí, y a mucha gente le incomoda. Por ejemplo, el análisis de barrio, a mucha gente le parecía chévere, chida, bacana, y a otras personas no. O sea, creo que la voz es su marca personal. Algunos tienen una voz horrible, otros tienen una voz bonita, y otros tienen voz agradable. Con lo que llegó a esto es que, importante esto, y lo de las voces y lo de la comunicación y lo otro. También hay que decir las cosas, no hay que quedarse con ellas. Si estás aburrido en alguna parte, dilo, ¿no? No hay que irse, no hay que irse. Y también me imagino que habrán técnicas y cosas así para los que te dan palmaditas en el hombro diciendo, Carlos, tú eres el mejor, Enrique, eres lo máximo. Y por detrás te dan una patada en el fopo, te tiran por una ventana y hasta luego que no te vi. Pasa mucho en toda parte. Entonces me imagino que eso hace parte de una buena comunicación. Por ejemplo, que te digan, ve, mira, Carlos, es que sí,

0: Es correcto. Por eso el programa se llama No tomes nada personal. Uno de los pilares del programa es no tomes personal. ¿Pero por qué? Porque estás hablando con la nariz. Pero no es cierto, así he hablado toda mi vida. Pero estás hablando con la nariz. Mira, tápate la nariz y vas a hablar igual como que estás tapándote la nariz y yo no me estoy tapando la nariz. Y entonces, ¿qué hago? Habla con la garganta, habla con el estómago, cambia tu voz. Y tu voz son cuerdas, voy a decirlo muy sencillo, son notas musicales. Por eso les enseño, la primera clase les enseño a todos mis alumnos a cantar. Y yo no canto. ¿Cómo que vamos a cantar? Van a cantar. Porque el que canta hablando, se nota que realmente está sacando su jerga. ¿Por qué no cambio jergas? No hablamos natural. Oye, chico, mira, yo soy de Cuba. ¿Y qué tiene de malo hablar como?
1: Ah, caray. Se nos fue.
2: Se nos fue,
1: ¡Cubano!
2: hola. Ah, ya, ya volvió.
1: Ya, creo que ya, creo que ya, creo que ya. Por ahí viene, por ahí viene. Oye, el Viruñas ahora anda en Guadalajara, hombre. Qué barbaridad.
2: Oiga, sí, anda de paseo.
1: Anda
2: Mientras
1: de paseo.
2: que llega, quiero decirte, Enrique, a nuestros oyentes, que hoy es el día del profesor en Brasil.
1: Muy duplicado.
0: Impresionante, impresionante que todas las lenguas, yo puedo llegar a hablar 36 lenguas diferentes, que es el español, argentino, el colombiano, el uruguayo, el brasileño, que es portugués, pero no entiendo el portugués. ¿Y qué quiero decir? Sí, Juan, sí, Juan Felipe. Hablamos feo. Pero es tu voz. Dale valor a tu voz. Dale el sentido a tu voz. Y yo conozco locutores desde hace mucho tiempo. Fíjense, mi jefe fue Ricardo Rocha, uno de mis primeros jefes. Otro fue Chabelo. Yo cuando conocí a Chabelo, él no hablaba así como Chabelo, ¿no? Me dijo, Carlitos Bermúdez. Si yo de niño lo conocía ya, creo que nació en el 35, igual que mi papá. Y entonces yo dije, Chabelo, sí, ven acá, quiero hablar contigo, quiero que salgas de mi programa. Y yo, sí, señor, no me digas, señor, soy Chabelo. Y yo, ¿qué? Y en su programa, en otro que se llamaba La Cuchufleta, ya hablaba con su voz, que era la voz de Chabelo.
1: Oye, pero
0: Entonces,
1: era un tipo muy estricto, ¿no?
0: es uno de los mejores jefes que he tenido en mi vida, en puntualidad. Yo lo voy a llamar, iba a ser dictador, pero no era dictador, no es estricto, era disciplinado,
1: Disciplinado, claro.
0: era muy disciplinado, hacía una tras otra, tras otra, tras otra, tras otra, y me enseñó muchas cosas, Chabelo, en vivo y grabado, programas como también Raúl Velasco, trabajé con ellos, trabajé con la familia Derbez, trabajé, bueno, me pasaría ahorita años platicándoles lo que aprendí de ellos. Ricardo Rocha me enseñó una frase muy cierta para la radio, porque él me enseñó en Radiópolis, en la XCW, porque yo me dijo mi papá, ¿por qué no pides trabajo? Bueno, ya quieres ser locutor, pide trabajo en la XCW. Bueno, ahí voy, como un niño menso saliendo de la universidad y toco la puerta y sin credenciales, no crean que yo venía recomendado, ¿no? Yo toqué la puerta. Oigan, disculpen, busco trabajo. Quiero hablar con el director. Sí, a ver, pásale. Ricardo Rocha. Ay, Ricardo Rocha en esa época era el director de la X, lo que es Radiópolis. Oiga, fíjese que yo tengo toda esta carrera y todo este diplomados y bla, bla, bla, y tengo esta experiencia. Muy bien. ¿Podemos hacer una prueba de radio? Sí, mándame un demo, así como muchos me dicen, y vemos. Ya le mandé mi prueba y todo. Me dijo, muy bien, vas a trabajar ahorita a prueba. ¿Y qué creen? Me contrató a las 12 de la noche hasta las 6 de la mañana. Yo llegué a mi casa llorando, Enrique, llorando de
1: Cuando sea el
0: lágrimas con
1: programa,
0: mi papá.
1: de noche.
0: Sí, yo llegué llorando, le dije a mi papá, papá, ya me contrataron en la XCW. ¿Y por qué lloras? Porque es de 12 a 6 de la, terminando la hora nacional. Empiezo yo y termino a las 6 de la mañana. Casi a las 5 de la mañana estaba yo terminando. ¿Y por qué lloras? Pues qué horrible. No, tú acéptalo. Vas a ver, te vas a divertir.

0: Y Ricardo Rocha me dijo, ¿por qué vienes así tan baja tu voz? No, no, no, relájate. Y entonces me dijo, fíjate, quiero que, por favor, aquí en la KSW, que todo mundo saque un espejo, ¿sí? O prenda la luz de su casa para ver quién nos está escuchando. Y nos vamos a poner en un edificio, vamos a ver quién, y vamos a iluminar la ciudad para ver quién nos está escuchando en la XEW. Era maravilloso. Y en esa época, por ahí de los 79, fíjense en qué año, pedimos que la gente saliera con un espejito a decirle adiós a Juan Pablo II
1: Sí,
0: en su
1: cuando
0: primer viaje a la Ciudad de
1: obvio.
0: México. Y entonces todos sacamos nuestro espejito para con el espejo, con el sol, decirle a Juan Pablo II lo que le estábamos diciendo. Entonces nos dimos cuenta, yo en mi horario y otros en todos los horarios, que sí nos escucha la gente, que sí nos escuchan, sintonicen y en cualquier tribu, en cualquier horario, en cualquier edad, en cualquier... ¿Saben que la radio es el único instrumento, el AM y el FM? En este teléfono celular que funciona sin internet, sin... Es decir, cuando hay un desastre natural y tú bajas una aplicación a tu celular y le bajas FM y AM, es el único que va a funcionar si hay un desastre, si hay una guerra, si hay un terremoto. Porque las señales AM y FM, sobre todo la FM, la AM ya está desapareciendo, ya casi desapareció, pero las señales digitales también, en la señal digital, porque es la única que va a funcionar si se caen todas en el mundo. ¿Por
1: Wow.
0: qué? Porque esas son las que tienen el SOS, que por
1: Okay.
0: eso se hundió el Titanic. Entonces termino diciendo, y lo digo con honestidad y con... Lo que me han enseñado en la radio es no dejes de estar desconectado. Conéctate, escúchanos, diviértete. Si quieres pedir ayuda, aquí estamos. Damos consejos también. Es un programa de ayuda. Nos han llamado. Yo manejo una asociación civil que se llama Ayuda para Todos, que ayuda realmente a personas con síndromes, con miedos, con intentos, que no puedo decirlo al aire, pero con muchos problemas. Fíjense, tengo un programa que es realmente un taller para niños que tienen problemas de habla, tienen hundido el paladar, tienen mala... Yo tengo dislexia y dislalia, ustedes no se han dado cuenta, entonces sé cómo corregirla. Doy clases de que no tengas dislexia ni dislalia. Pero yo tengo ese problema desde niño. Corrijo tu habla, corrijo tu forma de hablar, tu tono, tu estilo. Y hacemos un taller un poco difícil de entender, pero te saco de tu zona de confort. Hemos tenido gente que llora, que ríe, que disfruta. Y lo más importante, que salen muy contentos del taller y del programa, porque salen, les cambio un chip y les pongo un chip nuevo, porque me dicen... Oye, ya me aceptó mi familia, así como hablo, así como hablo, así como hablo, así como hablo, ya me aceptó mi familia. Sí, porque es tu voz, y tu voz vale, no la regales. Y si tu voz es así y así te la dieron, y te quedaste con la voz de los niños de Venecia, esos niños que cantan, bueno, a ellos les tienen que hacer cosas muy indebidas porque para que no pierdan la voz de niño. Pero ¿qué creen? Tu voz sigue siendo tu voz, como dijo Juan Felipe. Y yo la levanto, la elevo y la llevo al mejor escenario porque tú vas a ser el mejor conductor, locutor, conferencista del mundo, porque tu voz vale, no la regales. Así se llama el programa.
1: Y eso, Carlos, que hay que presentarte en estos días al Viruñas. El Viruñas
0: Ay,
1: es un
0: cómo no,
1: personaje
0: cómo
1: que
0: no.
1: tiene una voz particular.
0: Sí. Este es un
1: Por
0: niño
1: favor.
0: travieso, es la mascota aquí de este, y anda por todos los programas, ¿sí? A mí me acompaña los viernes. Los viernes a mí me gusta, tengo un programita donde ponemos música. Música, pues ese viernes, 10 de la noche, estás ya, algunos los que trabajan de lunes a viernes, ya están echándose su cervecita, ¿sí? Su botanita,
2: Entonces ponemos música, que rock en español, metemos una rolita acá y el Viruñas es DJ, de DJ, DJ Viruñas, ¿sí? Entonces es un fiel
1: Aquí
2: compañero que luego viene por aquí anduvo el lunes, ¿sí?
1: hay algo importante, Enrique, y es que no es un programita, es un programa, porque
2: Es un
1: no
2: programa,
1: hay que
2: claro, no,
1: por
2: no, no, claro, por
1: debajo
2: supuesto.
1: nada, nada. Un programa.
2: Y te iba a pedir permiso, Carlos, de contarte un poco una
0: Por
2: anécdota
0: favor,
2: personal, que
0: por
2: digo,
0: favor.
2: pido disculpas porque no es correcto hablar, pero
0: No, no, no, por favor.
2: yo entré a la radio en el 2010. En el 2010 hice mi primera incursión en radio digital cuando utilizábamos el Messenger para transmitir la parejita dando vueltas como 5 minutos, esperando a que entrara, ¡pum! Y entraba. Y yo tuve la curiosidad porque mucha gente me decía, es que tú tienes voz de locutor. Y tú tienes voz de locutor. Y no es locutor. No, le digo, yo soy ingeniero, soy un gerente de una tienda en Soriana, ¿sí? Hombre, pero... Entonces, yo en mi trabajo hacía mucha chamba de... Pues no de motivación, pero sí tenía que estar hablando en público, capacitando, obviamente hablando con clientes, proveedores. Tenía, vamos, por ejemplo, una junta con cajeras, eran más de 50 cajeras. Entonces, pues tú eras la voz ahí, eras el jefe y tenías que andar. Y yo veía cómo mucha gente, pues, me ponía atención. Dije, no, pues el tema es importante. Pero ahorita que estás comentando esto, me cae mucho el 20, cómo a veces la voz tiene mucho que ver. Entonces yo hice ejercicio y fue maravilloso mi primera incursión en radio. Y así como a ti te llevó llegando a Guadalajara por la radio, yo empecé poniendo música. Música, oh, con ustedes, la canción fulana y tal, boom, música. Pero la gente empezó a mandarme mensajes de que yo tenía buena voz, ¿no? Que por qué no decía poemas. Y bajé un poema, pues me acuerdo que fue en aquel entonces, me encontré uno que se llama Desiderata.
0: Deshidrata,
2: Camina
0: sí.
2: plácido entre el río y la brisa. ¿Sí?
0: Sí.
2: Y que me atrevo a decirlo, no, no, no, olvídate, olvídate, fue maravilloso. No les miento, después de 150 programas, grabé un par de discos, un par de CDs, con 15 poemas cada uno, que hasta la actualidad los tengo ahí y los regalo a mis amigos. Digo, una lástima que no los tenga cerca, ¿sí? En cumpleaños, en cuestiones especiales, a mi familia, ¿sí? Me acuerdo que una vez vine de vacaciones y se los dejé a mi papá en la mesa del comedor antes de irme. Cuando yo llego a Reynosa, que es donde yo vivía, me habla, oye, ¿quién es el que está hablando en estos discos? No, pues soy yo. ¿De veras eres tú? Sí, soy yo. Está genial. Y así he recibido muchas cosas que, vamos, alimentan un poquito tu ego, pero se siente uno muy bien, ¿sí? Entonces, ahorita que tú lo comentas, no hay voz mala, simplemente hay que educarla, ¿verdad? Hay que encontrarle su caminito. Yo no sé si tenga voz de locutor o no, a mí me gustó y desde ese día, 2010, empezamos en radio, al año siguiente hicimos televisión, luego un canal de YouTube y así hemos estado compaginando nuestro trabajo con esto hasta que ya ahorita, bueno, pues dices, pues ya hay que sacarle más provecho, ¿no? Y hoy estamos aquí
0: Claro,
2: reunidos, ¿sí?
0: claro, claro. No, qué bonito. Así se aprende, así se inicia y tu
2: Sí.
0: voz es tu voz y le sacaste mucho provecho. Ya tendré yo oportunidad de explicarles cómo mi voz fue cambiando y qué hice con mi voz. Y yo quisiera, con todo respeto también, pedirte un favor muy enorme antes de despedirnos. Quisiera hacer un comercial, ¿me lo permites?
2: Adelante, adelante.
0: Pero quiero que tú lo hagas. ¿Nos puedes decir qué va a pasar hoy a las 8 de la
2: Ah, por
0: noche?
2: supuesto, claro, por supuesto.
0: En YouTube, por favor,
2: Por
0: para que
2: supuesto.
0: también nuestra audiencia se vaya a YouTube hoy a
2: Claro,
0: las 8 de la
2: mira,
0: noche.
2: y saludamos a Jorge, que nos manda un mensajito desde Chihuahua, Chihuahua, que nos está escuchando, ¿sí? Desde hace, pues, 2000, la pandemia para acá, casi 6 años, tenemos un programa en YouTube que empezó como un ejercicio de cuates, tres amigos que no nos conocíamos en aquel momento. La virtualidad nos hizo conocernos como ustedes, y empezamos un programa hablando de cuestiones, de anécdotas de empresa. Es decir, ¿qué te sucedió a ti? ¿No? Pues, me corrieron, ¿cuál fue tu primer despido, tu primera entrevista? Pero de repente nos dimos a la tarea de invitar gente, y esto fue creciendo, y nos dimos cuenta que tenía un potencial tremendo y que no había algo similar. Hay muchos, pero hoy me atrevo a decir que vámonos, que aquí espantan. Es la biblioteca digital empresarial para emprendedores, líderes, gente de desarrollo humano, con más contenido que hay ahorita en YouTube. 264 programas con el de hoy, 8 de la noche, tiempo de México, canal de YouTube, Vámonos que aquí espantan, y a través de LinkedIn, a través de la página de Vámonos que aquí espantan en LinkedIn, hoy va a estar Carlos Bermúdez hablando de esto que nos está comentando él, dirigido a los líderes, a los emprendedores. Obviamente va a haber mucho material. Tenemos también una hora para platicar con Juan Carlos Adame, con Yadi Ruiz y con un servidor, hablando de estos temas. Están invitadísimos. La gente que no lo pueda ver, 10 de la noche, tiempo de México, se retransmite aquí en EA Radio. Y sábado y domingo, 3 de la tarde, también se repite aquí en EA Radio. Y por si no, si no les alcanza el tiempo, se queda grabado en el canal de YouTube de Vámonos que aquí espantan. Hoy, 8 de la noche, Carlos Bermúdez con nosotros.
1: Una nómina de lujo, una nómina como de cualquier PSG, Real Madrid, América de México, Millonarios de Colombia.
2: Algo
1: Entonces
2: así.
1: hay que oírlo.
2: Sí,
1: Muy interesante, me imagino que mucha audiencia como la que tiene en este momento EA Radio. Supongo que nos están oyendo. La última vez que nos oye, el más lejos que nos oyó estaba en Gales. No sé si estarán en Bora Bora. ¿Ah?
2: Aquí tengo el dato exacto, porque también en Radiola hemos tenido muy buena audiencia. Ahorita en este momento nos escuchan en Estados Unidos, en México, en Venezuela, en Guatemala, en Alemania, en Singapur, en Cuba, en Brasil, en Colombia, ni se diga, y en Japón. Es el top 10 de los países que tenemos conectados en este momento escuchándonos, cosa que agradecemos mucho. Y bueno, pues hoy, aparte de Carlos y Vamos que aquí espantan, tenemos cosas interesantes, tanto en Radiola como en EA Radio. Y Carlos, pues bienvenido, bienvenido. Un lujo. A Carlos lo conocimos por otro gran colaborador de nosotros, que viene inmediatamente en 5 minutos que termine este programa, David Bojorquez, desde Venezuela, con Negocio Global, que ahí también tiene su capsulita, Carlos, para que lo escuchen, ¿sí? Lo vamos a meter hasta en la sopa, así que no se van a librar de Carlos.
0: Gracias, Enrique. Gracias, Juan. Es un gusto estar aquí en tu programa. Por favor, véanos hoy a las 8 de la
2: Claro.
0: noche, horario de la Ciudad de México, en YouTube, porque si sí espantan y yo los voy a asustar. Vamos a hablar de esto que es la
2: Oye, me
0: comunicación.
2: preguntan mucho que por qué el nombre, tú vas a estar de acuerdo. Aquí en México, cuando estás de godín o de oficinista, de repente da la hora de salida y te quedas a platicar un ratito por fuera, o ya que te apagan la luz, y de repente ves el reloj. ¡Ay! No, hombre, ya vámonos, que aquí espantan. Y de
0: Sí,
2: ahí surgió la frase del programa.
0: es real. Vámonos que aquí espantan. Ahí viene Carlitos Bermúdez en el programa de la XCW a las 12 de la noche. Es verdad.
2: Es
0: Fíjate
2: correcto.
0: que yo te agradezco, lo voy a decir al aire, le agradezco primero a mi buen David Bojorquez, que me invitó a hacerme una entrevista. Yo tengo muchos años de conocerlo a él. Y salió de la entrevista una oportunidad y ahora ya estamos en la familia de aquí de Enrique Acevedo con EA Radio y empiezo, como repito, escúchenos todos los días de lunes a viernes a la 1 de la tarde, horario de la Ciudad de México, en EA Radio, para que nos puedan deleitar, degustar y aprender, porque es un taller en el cual todos tenemos que conocer. Se los
2: Exactamente.
0: digo y gracias, Enrique, gracias por la confianza. Me haces... Fíjate, yo estuve fuera del aire más de 2 años por razones de salud y todo, ya estoy de regreso, ya estoy lúcido, ya estoy bien. ¿Y qué crees? Empiezo con el pie derecho por primera vez después de muchos años que dejé la radio, inicio con este gran programa que es en EA Radio. Muchas, muchas gracias.
2: Mira, yo soy un partidario de compartir. No soy egoísta y creo que lo que aprendemos durante nuestro paso por este mundo, tanto lo que aprendemos en el aula, en la casa, en la banqueta, en la universidad de la vida, lo tenemos que compartir porque hay gente que viene atrás. Y hoy más que nunca, y en estos espacios lo hemos platicado, de cómo para las nuevas generaciones yo creo que tenemos una chamba bien grande y bien importante, ¿sí? Y este tipo de espacios, pues creo que ayudan mucho a que abonar con esto, ¿no? Y es un problema que hemos compartido con Colombia, con Venezuela, con otros países, que bueno, nos ha facilitado un poco el que gente como tú venga y hablemos el mismo idioma, estemos en el mismo canal. Ayer tuvimos un programa en la tarde donde juntamos a dos venezolanos, un peruano, hablando de los problemas de las generaciones, de liderazgo, y vemos que son problemas comunes, ¿sí? Y sí influye lo social, lo político, etcétera, en fin, pero la principal chamba es la de nosotros, es de nosotros. Señores, muchas gracias. Carlos, nos vemos en la noche por ahí.
0: Gracias.
2: Y Juan Felipe, pues mañana aquí nos
1: escuchamos. Que estén bien. ¿Sí? A nuestros oyentes, muchísimas gracias por habernos oído, que sigan haciendo lo que estaban haciendo, eso sí, con cuidado, si van manejando, ya retomen la vía, porque ya nos oyeron, ya pueden hacer lo que quieran el resto de día, ya nos oyeron, ya están libres.
2: Muy bien, señores, buenos días a todos, que tengan un excelente jueves.
0: Hasta luego.
2: Sigan en la programación de Radiola Online y de EA Radio. Gracias, buenos días. ¡Vámonos!

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0: contar la historia de dos muchachos que en su juventud solían llevar serenata a la misma chica. El tiempo los separó y fue también el tiempo el que se encargó de reunirlos otra vez. Y esto fue lo que sucedió al reencuentro.
1: Amigo, ven, te invito una copa.
2: Ya no tomo, gracias.

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0: Muy buenas tardes, gente hermosa. Los saludo hoy en este lunes desde la Ciudad de México. Al fin se me acabaron las vacaciones, pero aquí nos tenemos a todos en esto que es Con Todo y Hashtag. Bienvenidos todos sean, donde las verdades salen a la luz, los secretos tienen patas cortas y los descubrimientos pueden cambiarte la vida o arruinarte la comida familiar del domingo. Y hoy justamente es 12 de octubre y muchos recordaremos esta fecha porque es precisamente el 12 de octubre, famoso del descubrimiento de América. Y aunque hay algunas naciones que pretenden no identificarlo, ni conocerlo, ni reconocerlo, en cuanto de hashtag tampoco lo vamos a hacer. Pero sí, pero sí, nosotros vamos a hablar de algo que es importante. América ya estaba aquí y tenía muchísima historia antes que llegara Colón, eso no lo vamos a negar, pero hoy no vamos a descubrir continentes ni tampoco vamos a descubrir verdades, porque hay gente que descubrió que su pareja le era infiel, otros descubrieron que su mejor amiga hablaba mal de ellos. Algunos descubrieron que no soportan a su suegra y otros que llevan años cantando mal la letra de su canción favorita. Yo soy Fabs y desde tierras mexicanas, ahora sí, les saludo con gusto en esta tarde de lunes y como siempre, mi querida Yali, es un placer tenerte tan cerca.
1: ¡Ay, amiga! ¡Qué felicidad! Bienvenida a tu país, a tu tierra. Estoy muy contenta de que ya estés de vuelta porque ya nos hace falta, aparte, vernos en otro plano de plan de amigas.
0: Es cierto.
1: Tenemos muchas ganas de vernos para ponernos al día y actualizarnos y contarnos hashtag qué hemos descubierto en estos días que hemos estado separadas por muchos kilómetros haciendo Con Todo y Hashtag, porque pues ya saben, gente, que este hashtag de hoy va muy acorde con la fecha, pero no todos los descubrimientos son tragedias. A veces descubrimos un pequeño truco que la vida hace que sea más fácil. A veces también tenemos descubrimientos personales que descubrimos después de los 30. Ya no hablemos de los 40, ya esa edad ya.
0: No sé, no sabría decirte, ¿qué? Pero...
1: Ah, es que tú tienes 25, ¿verdad?
0: Se hace cuenta.
1: Pero, pues bueno, nos encantaría saber cuáles son todos esos descubrimientos que a ustedes les han hecho crecer, reflexionar, arrepentirse, les han dejado una mala experiencia. De todas esas cosas vamos a estar hablando hoy. De, a lo mejor, talentos escondidos. Algunas personas que llegan a nuestra vida y nos enseñan algo, todos esos son descubrimientos. Así es que de eso vamos a hablar hoy. Como siempre, ya saben que aquí vengo a hacerles la súplica de la tarde. Por favor, síganos en nuestras redes sociales. Síganos a mí como Yali Ruiz el Podcast, a mi querida Fabs como Facemoya. Ya saben también la página de nuestro programa Con Todo y Hashtag, la página de nuestra estación de radio Radiola y también la de EA Radio. Así es que, ¡ay! El teléfono, Fabiola. Hoy descubrí otra vez que no me sé el número telefónico. Dice el señor productor que es como un número de bingo, pero ahí
0: sí,
1: va.
0: Es cierto.
1: Más 56-68-59-31-14, +56-56-68-59-31-14. Por cierto, saludos al señor productor y a la producción hermosa de este programa, a Salchiquis, a Teresita, y pues a ustedes también, desde donde nos estén escuchando, de no sé qué país nos vayan a escribir hoy, escríbanos. ¿Cuáles son sus descubrimientos del día y de la vida?
0: Exactamente. Si usted se viene conectando recién, le informo que precisamente el hashtag es descubrí. Y por ser alusivo al 12 de octubre, no porque hayan descubierto un continente, realmente no. Pero de eso se va a tratar. Y le digo desde ya que se recuerde que a veces descubrimos tragedias Otras veces descubrimos cosas positivas y así vamos de poco a poco. Pero tampoco todos los descubrimientos, como les dije, son tragedias. Yo descubrí que puedo hacer cosas que antes me daban miedo hacer, que tengo talentos escondidos. Que algunas personas llegan a nuestra vida para enseñarnos algo. Esos son descubrimientos y no son necesariamente negativos. Pero hay descubrimientos muy feos también. Eso hay que decirlo porque nos pasa a todos.
1: Así es. Oye, por ejemplo, yo descubrí que sí soy talentosa para esto de la locución.
0: Pero por supuesto, que mi querida amiga.
1: Que tengo talento, amiga. Pero hace algunos años lo dudé.
0: ¿En serio?
1: Sí, claro, lo dudas. A veces lo dudas, no sabes si vas a ser capaz de hacer las cosas, si te van a salir bien. Entonces, descubrí también, ¿sabes qué? Que hay que atreverse a hacer las cosas.
0: Sí.
1: Creo que siempre, 100% hay que atreverse. Y pues en el camino vamos corrigiendo esos errores, vamos ajustando las velas del barco para así como Cristóbal Colón llegó a América, nosotros lleguemos a donde queremos. La cara que me está haciendo Fabiola. No es clase de historia, solo es una comparativa, una analogía.
0: No, sí, a mí me fascina la clase de historia, pero por esa fue mi cara, porque Cristóbal Colón no fue el primero que llegó a estos lados, pero ese es otro otra clase.
1: Pero eso ya él se colgó la medallita, entonces, ¿cómo le hacemos?
0: Eso sí. Bueno, pero hablando de cosas que descubrimos, yo creo que hay muchos descubrimientos jugosos. De esos que te hacen decir, con razón se tardaba 3 horas comprando tortilla, o con razón salía no sé a dónde, y ya sabes.
1: Sí.
0: Que dices, ¡ay! Pues, te lo tenías escondido. Así como cuando veo al Chiquis haciendo la programación de este programa y de repente lo veo pensando hacia arriba y digo, ¡ay! Pero un día voy a descubrir qué son sus pensamientos. Un día de estos.
1: Sí. Pues yo descubrí, mira, por ejemplo, que el café a estas alturas de mi vida ya no me despierta. Es más, me devuelve mi personalidad, porque si yo no tomo café, voy por la vida odiando a la gente. O sea, a veces voy a decir, aquí te sé, sí, manejando, ¿no?
0: Épalo.
1: Y dime, disculpita, no he tomado café. Entonces, son de esos descubrimientos que ya uno va haciendo con la edad, ya más grandecita. Entonces,
0: sí, bueno, no sé, pero sí suele suceder. Pero hay muchos descubrimientos. A ver, voy a darles como un ejemplo. Buenos y malos, ojo. Por ejemplo, nos pueden decir cosas como, descubrí a mi papá poniéndole los cuernos a mi mamá. Imagínate eso. Uf, eso es tragedia. Es tragedia. Descubrí que mi mejor amiga andaba con mi ex. ¡Oh, también!
1: No, sí, manches, sí.
0: Sí, está mal.
1: Creo que de las clásicas, sí.
0: La próxima, descubrí que mi novio tenía otra novia. ¡Clásica! Y yo era la otra. ¡Oh! ¿No eras la oficial?
1: No, esa es muy... Esta es... Sí, eras la capillita. Oye, no, esa está muy cañona, ¿no?
0: Sí, esa está heavy. Yo creo que hay como un semáforo. Descubrí que mi jefe hablaba pestes de mí. Ahí te habla,
1: producción. ¡Ay, no manches! El señor productor ahorita, ¿me habrán sembrado un micrófono?
0: No, el señor productor casi siempre nos dice todo lo que sale de su corazoncito, ¿sí o no?
1: Sí, la verdad es que él es Hashtag descubrimos que él es muy transparente.
0: Sí, hashtag descubrimos que lo queremos tal como es. ¡Ay!
1: Sí. A ver, si tengo otra. Descubrí. ¿Esta qué?
0: ¿Qué? ¿No? ¿Qué?
1: Ah, no, que yo tengo otra situación, pero ibas a decir algo del señor productor.
0: No, iba a decir que aunque sea como sea el señor productor. Ya, así.
1: Sí, digo, pues aparte, amiga, ¿qué le hacemos? Pues es el señor productor.
0: Sí, cierto.
1: O sea, afortunados que nos caemos bien, pero si no, pues nos tendríamos que aguantar.
0: Sí, sepan ustedes que trabajar con un productor en una radio que no cae bien, uff,
1: sí.
0: Dolor de panza.
1: Sí, nomás. Y creo que en cualquier lado, ¿no? O sea, si tu jefe, o sea, como ese, descubrí que mi jefe habla pestes de mí, ya esa relación jamás vuelve a ser la misma.
0: Sí, estoy de acuerdo, estoy muy de acuerdo.
1: A ver, descubrí, esta es muy buena. ¿Qué? No descubrí, yo lo sé. Descubrí que mi familia tenía un grupo de WhatsApp sin mí.
0: ¡Ay!
1: No, no es cierto, yo sí tengo un chat de WhatsApp.
0: Puede ser que en mi caso suceda, puede ser, sí, no me sorprendería. Así como viendo los últimos hechos.
1: No, usted está hablando de mi amiga Lore. Amiga Lorena, espero que nos estés escuchando, te mando muchos saludos. ¿Eh?
0: Yo creo que sí nos están escuchando. Pues puede ser, quién
1: sabe. Y si no, ahorita seguro se manifiesta. Confiésanos. ¿Tienen un grupo alterno de WhatsApp donde no esté mi querida Paps?
0: Lo más probable que sea un sí. Lo más probable.
1: ¿Será?
0: A ver, ¿qué otra más? Descubrí que la persona que me caía mal tenía razón. O sea, ¿cómo? La persona
1: ¿en
0: que...
1: ¿En caerte mal?
0: ¿En caerte mal tenía razón?
1: O sea, descubrí que la persona que me caía mal tenía razón. O sea, tenía razón en que me cayera mal.
0: O tú le caíste mal.
1: O sea, confirmé que me sigue cayendo súper mal. Descubrí. Fíjate que sí, ¿eh? Fíjate que a mí me ha pasado eso. O sea, hay alguien que me cae mal. O sea, y no tengo mucho contexto ni información, ni he convivido mucho con esa persona, pero tengo indicios y referencias de, y cuando convivo con ella digo, oh, así, por eso a nadie le cae bien. O sea, lo confirmo que porque me cae mal.
0: A mí en lo particular creo que también me pasa eso, pero a veces le apuesto a la humanidad solo por escucharte a ti, porque yo tengo un fino radar y de repente digo, no, voy a hacerle caso a la Yali, hay que dar una oportunidad, no te dejes llevar por
1: las primeras impresiones. No toda la gente es mala.
0: Exacto, ya saben, la señorita que defiende a todo el mundo y con su discurso motivacional.
1: Pues es que hay que darles un voto de confianza, amiga. Hay que la gente, pues... Mira, no toda la gente, ya saben que yo siempre abogo por esto, no toda la gente, como también me ha pasado a viceversa, o sea, de gente que dicen que es pesada y que cuando la trato me cae bien.
0: Ok.
1: También, descubrí que me caía bien, entonces hay que siempre que dar un voto de confianza, amiga.
0: Puede
1: Oye,
0: ser,
1: el chiquis nos está haciendo cara de...
0: Sí, ahí. De ya, a ver a qué hora se callan. Ay, espérate, sí. Estamos nada más diciendo cuáles para que la audiencia sepa. ¿Qué cosas descubren?
1: Si tenga contexto de este hashtag.
0: Exacto. Y en hecho yo tengo una pregunta y con eso nos vamos a la canción. ¿Te parece, mi querido
1: Ándale,
0: chiquis?
1: A ver, me parece
0: Muy
1: bien.
0: La pregunta no es del Team Dinámica o de la dinámica del día de hoy, pero la pregunta que dice, ¿preferirías conocer una verdad dolorosa o vivir feliz sin enterarte? Uf, porque vas a descubrir la verdad, ¿sabes? ¿Qué preferirías?
1: Hashtag descubrir la verdad. ¡Hala!
0: Piénselo.
1: No, pues preferiría la verdad. Ya yo decido si me hago la loca, que no sé.
0: Yo soy siempre la verdad, siempre, por más dura y cruel que sea, siempre.
1: Sí, creo que sí, es mejor.
0: No sé, sí, pero sí, bueno, sí. Mándenos sus mensajes, ya saben, vámonos con esto que se llama You Only Live. O sea, tú solo vives una vez, creo que es, no sé, algo así de los Strokes. Ajá, y ahorita continúo. Que sé que al señor productor le fascinan, así que esta es para el señor productor. Y para este lunes, 12 de octubre, día de la raza. La raza. Así que vamos con esto y regresamos.
1: Venga.

0: Y ahí estaban los Strokes con esa canción que You Only Live Once, ¿ven? Eso era así, uno vive una vez, solo se vive una vez. Para todos aquellos que quieran descubrir cosas nuevas el día de hoy. A ver, mi querida Shali.
1: Así es, amiga, oye, qué buena rolita, ¿eh?
0: Sí.
1: Hasta andaba por aquí mi hija y dijo, ay, qué buena música.
0: No, ya sabes, que le mande saludos al Chiquis, él sabe por dónde... Sí. Él sabe.
1: Sí, ¿verdad?
0: Él sabe por dónde. No voy a dar más comentarios porque después se enoja. Y me está viendo con su cara de... Pero ya. Ok. Ok,
1: oye,
0: vamos.
1: También existen los descubrimientos absurdos, pero reales, ¿no,
0: ah,
1: amiga?
0: Sí, sí, claro, obvio.
1: ¿Te ocurren algunos?
0: A ver,
1: comedia y...
0: Sí, película. Claro. A ver, por ejemplo, está el descubrí que odio ver televisión, pero amo comprar televisores. yo tengo...
1: Oye.
0: Es que eso me pasa. Yo no veo televisión y tengo televisión en todos los... En mi mansión. Tengo todo. Es cierto.
1: Sí. En la mansión de la familia Molina. Oye, sí, yo también, ¿eh? Todo, en las recámaras, en la sala...
0: Entonces,
1: pero
0: no.
1: A mí sí me gusta verla, pero ¿sabes qué?
0: ¿Qué?
1: Me gusta ver la tele acostada. Soy mucho de...
0: ¿En serio?
1: O sea, como que la veo muy poco, la verdad es que veo muy poco tele, pero cuando veo alguna película o algo, me gusta ver la tele acostada.
0: Pues a mí eso me pasa. Yo pienso que tengo muchas teles, no sé por qué, pero bueno, ahí está. Otro que tengo es descubrí... No, este no es mío, ojo, porque yo soy al revés. Me descubrí que no me gustan los niños después de ofrecerme a cuidar a mis sobrinos. Yo no, yo amo a los niños, a mí tírenmelo, échenmelo. Mira, tanto así que el otro día fui a un parque con mi sobrina y había una chiquitita de como 3, 4 años que venía llegando para columpiarse y le dije, no te sientes ahí, está lleno de popó, de pájaros. Y la chiquita
1: sí, me consta.
0: Se rió. Y cuando se rió, le dije, se sentó a donde estaba yo, que no estaba columpiándome, y le dice a la mamá, ya, yo te empujo. Y la chiquitita le dijo, no, ella. O sea, yo. Y yo ahí me veías con dos manos columpiando a niñas en el parque. Sí, así me pasa. Así
1: sí, amiga, aparte me consta porque andabas de vacaciones y siempre andaba tu sobrina contigo. Ay, saludos a las sobrinas de Paz.
0: Sí, mis sobrinas preciosas. Son todas muy lindas, las tres, las quiero mucho.
1: Sí, y aparte son nuestros super fans,
0: sí,
1: las
0: aparte.
1: Fans más chiquitas de Con Todo y Hashtag.
0: Es correcto.
1: Sí, fíjate que a mí, ¿qué te digo? O sea, yo sí soy, creo que sí soy del, no soy muy niñera, no me gustan tanto los niños, pero... Pues sí quiero
0: a los tuyos.
1: A mis sobrinos y a mi hija me está viendo con cara. Mira, si vieron la cara que me está haciendo mi hija, o sea, sí te quiero, mami. Pero todo mi amor es para ti. No es para repartir con los demás.
0: Sí. Ándale, no te pongas
1: me está viendo
0: así,
1: con
0: Valentina.
1: Cara de, sí, o sea, sí estoy, ¿cómo te diré? Sí estoy niñera, pero... No así como de esas mujeres que dicen, es que yo nací para tener 1,000 hijos y ser mamá y estar... O sea, Fabiola. ¿Cómo, Fabiola? No. O sea, sí, pero... O sea, creo que sí me gustan los niños, pero hay un tope.
0: A mí me gustan los niños.
1: Hay un tope en eso. Pero Fabiola sí, ella es súper niñera.
0: Sí, yo... Yo nací.
1: Lo confirmo.
0: Yo confirmo. Yo nací para tener hijos. Así. Nada más tengo uno. Y muchos perros.
1: Sí, o sea, irónicamente, nada más tiene uno.
0: Sí.
1: La que nació para tener hijos.
0: Sí.
1: Te voy a prestar uno, amiga.
0: Ok, está bien,
1: a ver.
0: Échamelo.
1: ¿Qué
0: ver.
1: Pasa cuando dices que llevas. Cuando descubres que llevas 10 años pronunciando mal una palabra? Oye, como hay una canción.
0: Sí, puede ser.
1: Que sí es muy famosa. ¿Cuál? Y sí dicen, ¿a qué edad? La de sopa de caracol, pero déjame
0: recordar
1: cuál es
0: con
1: la...
0: su.
1: Ajá,
0: ¿esa?
1: Sí.
0: Pues es que está en
1: que uno canta un pinche trabalenguas y es What a Very Sop Up, algo así, ¿no?
0: Es que está en un dialecto.
1: Y uno canta puro. Uno canta. Ah, exacto, como
0: What
1: si fuera un trabalenguas.
0: Mary con su. Yupi pati.
1: Bueno, pues debo no decirte sé. Que eso está mal. Eso está mal. Ahorita te voy a decir cómo se pronuncia.
0: Tampoco la ando cantando todos
1: caracol,
0: los días.
1: Se llama. Sí, pero.
0: Es dialecto, es un dialecto allá en Honduras. Eso lo sé. Hace muchos, muchos siglos de años tuve un novio de Honduras.
1: ¿En serio?
0: Sí.
1: ¿A poco esta canción es de Honduras?
0: Sí. O sea, el grupo...
1: What a very gozo. Sí. Exacto.
0: El
1: exacto,
0: grupo Banda, Banda Blanca, ¿qué es que se llama?
1: Banda Blanca, sí,
0: ¿chicas?
1: Claro.
0: Sí, así, ah, sí, me dice
1: que
0: sí.
1: ¿Saben quién llegó?
0: ¡Banda! Blanca. A ver, ponte la chiquis, me hace que no, que sí, eso sí, le da alergia.
1: Ay, ay, no, chiqui. Pero bonito. Tiene unas frases, tiene una frase en inglés, chiquis, a lo mejor sí te...
0: Sí. ¿Cuál tiene de inglés? ¿La de yupi pa' ti, yupi pa' mí? ¿O qué? No sé.
1: Pues esa.
0: No.
1: Ay, no.
0: Ya, ok. Seguimos con algo más que descubrí. Hoy descubrí con Yali que no me sé la canción de la sopa del caracol.
1: Sí,
0: del caracol,
1: ay, que la
0: no del,
1: toda,
0: del caracol.
1: Que la traemos. Si usted sabe eso, en qué dialecto está, en qué lengua
0: sí, sí,
1: se
0: sí,
1: invoca
0: yo
1: a algo, díganos.
0: Díganos, infórmenos. Yo sé que viene proveniente de Honduras. Es nada más, ese es el dato que sé. Es todo lo que diré. Ya, seguimos. Descubrí que el gimnasio no me gusta. Me gusta comprar ropa deportiva. La ropa deportiva es bastante cómoda. Incluso para salir a comprar el pan.
1: Sí, claro. Ahora.
0: Pero.
1: Fabiola, pero... eso es tu consejo. Me puse mi ropa deportiva, pero por el pan.
0: Ay. La tortilla. Ay, bueno, no, es que no sé, no, yo no. Usualmente hago eso cuando así fin de semana, ay, no, ya me pongo el pan, sea Dios, o sea, no, no es para hacer el ejercicio, que la gente piense que uno hace ejercicio, está bien, gracias, pero no siempre es así, es para ir a comprar el pan nomás o pasear al perro, yo por lo menos, no sé tú.
1: Bueno, sí, fíjate que a mí sí me gusta, pero no soy de esas personas que puedan andar todo el día en
0: ropa
1: deportiva.
0: Ah, no, tampoco.
1: A menos que, por ejemplo, sea como un domingo así sí, de flojera, sí, que vas a hacer, no sé, un mercadito y te vas muy cómoda y así, pero neta no soy fan de andar. Esta preciosura tiene que andar guapeada.
0: Preciosa, guapa, fashion, sí, claro. Así. Y si nos sí, quieren invitar sí, a algún fashion desfile... Yali y yo somos exacto, material disponible, ¿eh? Así se los ponemos.
1: Puestísimas. Oye, ¿sabes también yo que he descubierto, que luego me cacho, okay, que digo, ay, nada más voy a entrar a revisar mi Instagram, ay, no, y cuando me doy cuenta ya pasó un ratote y
0: estoy
1: yo ahí, ya perdí media hora de mi vida aquí siendo improductiva.
0: Estoy de acuerdo contigo, muy de acuerdo.
1: Entonces, ese es de los otros descubrimientos que he hecho. También.
0: Okay. ¿Qué otro?
1: También he descubierto que ser mamá es ese lugar donde todos son tus jefes y nadie te paga.
0: Creo que has hablado por la mitad del mundo o más.
1: Sí, creo que ese es uno de los descubrimientos más grandes que he hecho como mujer.
0: Sí, así que si usted está pensándolo, analizándolo... Les avisamos desde ya que es un trabajo completo de 24/7 por 365.
1: Sí, y que no le van a pagar y que todos no van a ser sus jefes. Todos les exacto, van a pedir algo, incluso en horas que ya no son laborales.
0: Exacto, exacto. Y ni siquiera
1: la
0: una gratificación, nada, cero.
1: Exacto. En la madrugada una urgencia, por ejemplo, el chamaco enfermo, con calentura, con que le duele la panza. Sí, ese es uno de mis descubrimientos más grandes de la vida.
0: Yo descubrí...
1: Así es, amiga.
0: Yo, por ejemplo, yo hace poquito descubrí que odio las fiestas, pero me encanta que me inviten. Fiestas me refiero al que, donde hay el punch, punch, punch, punch, punch.
1: Ah,
0: eso.
1: No, pues ya.
0: Me gustan las reuniones sociales, eso sí. Eso no te lo voy a negar.
1: Sí, pero
0: eso
1: es donde puedes platicar.
0: Sí, pero
1: que
0: de repente.
1: Echar un traguito
0: ¿qué?
1: A gusto.
0: ¿Qué? ¿No? ¿Que yo soy? ¿Qué tú, sí, que no, tú me dijiste qué? No, no, no. O sea, yo ya.
1: No, ¿sabes qué? Ya hasta taquicardia me dan esos lugares. Ay, Dios, se me cayó el INE con esta. Y me duele la cabeza y te lo juro que ya sí siento así el volumen.
0: No digas eso al aire, fuerte. Todas las personas van
1: hasta
0: a decir.
1: Hasta taquicardia me da, es que espérate, ya me acordé por qué te estoy diciendo eso. Porque hace como dos, y fíjate, y no es tan actual, hace como 2 años fui a un concierto masivo porque allá del pueblo donde yo soy, mi sobrina fue reina del carnaval infantil, anda. Entonces, pues estábamos invitados, obviamente, a todos los festejos, ¿no? De toda la programación del carnaval, y mis hijos participaban también, y eran parte de la corte, mi hijo chambelán y chalala. Entonces, se presentó, ¿cómo se llama? Kika Edgar, esta cantante, fue a dar un concierto, y entonces, pues nosotros estábamos sentados muy hasta enfrente, pero estaban, ¿sabes qué? Las bocinas. Pues
0: las
1: todo lo que es lo de las bocinas, o sea, y yo sentía, te lo juro, que me daba taquicardia.
0: ¿Por qué?
1: Con la música, o sea, sí, horrible. Te lo juro por Dios. Entonces también soy de tu team, amiga.
0: Okay,
1: no me gustan las cosas ruidosas.
0: Ay, así
1: pasa. Oye, ¿te parece si vamos diciendo la dinámica? Porque
0: ya estamos
1: haciendo. Ya hoy es lunes y traemos muchas ganas de hablar.
0: Sí, ya sé.
1: Pero hay que irle diciendo a la gente de qué se trata. Es que usted sabe todas las palabras que acumulamos sábado y domingo porque no hay programa.
0: Sí,
1: o sea, el lunes llegamos con ganas de.
0: Sí, así de con mucho. Como dirían algunos, con gonorrea verbal.
1: Ándale, bueno, sí. Ya. Quieres escupir todo lo que traemos
0: sí, adentro. Sí, así de. Ya, pero a ver, claro que sí, vámonos a la dinámica del día de hoy. La verdad, aunque arda, yo soy Team Fabs, obviamente, mi amiga Yali es Team Yali.
1: Descubrimientos que valen oro.
0: Tú, yo digo la verdad, aunque arda. A mí, dígame los descubrimientos incómodos, escandalosos, la verdad que nadie se atreva a decir. Yo soy muy de ese team, ya saben, échemela mientras más cruda mejor. Eso no me gustó como sonó, pero ahora, bueno.
1: Sí, ¿qué van a decir? No, ahorita lo dejo. Bueno.
0: Qué bueno que el señor productor no está escuchando, ya tendría mensajes sí. De él aquí.
1: Oye, por cierto, saludo a las monjitas del convento.
0: Ay, no tarda, ¿eh? Igual y no tarda.
1: Saludos a Zorra Inmunda. Ya
0: empezamos con eso. Y en el caso de mi amiga Tim Yali sí. Es descubrimientos que valen oro.
1: Valen oro. Yo estas revelaciones personales, los talentos ocultos y esas sorpresas que normalmente terminan bien.
0: Okay.
1: Así es que...
0: Como siempre, yo la mala, ella la buena.
1: No. Tú la cruel, la cruda realidad.
0: La cruda.
1: Con la cruda realidad.
0: El lunes no. El sábado, domingo.
1: El lunes no.
0: No, el lunes no. Pero claro que
1: así
0: sí.
1: Así es que... Venga, vamos a ver hoy qué dice la gente. ¿Qué prefieren? ¿Descubrir verdades que ardas o descubrimientos que valen oro? De estos que dejan aprendizajes bonitos y no escandalosos.
0: Pues a ver, mándenos sus mensajes, ya saben, Team Fabs, Team Yali, y vamos a ver entonces quién gana. Ya, listo, chiquis, ya tiramos la dinámica, ahora sí nos podemos ir a la música. Esto es Daft Punk y la canción... One more time. También me gusta mucho esa canción para hacer lunes, así que muy bien, chiquis. Usted tírela nomás.

0: Y ahí estaba Daft Punk y su canción One More Time, que a quién no pone a bailar. Nosotros con la Yali. Estábamos precisamente en el bailadero con la Yali. Y por lo que vi también sigue bailando, pero bueno.
1: Una disculpita, pero es que está muy buena esa rolita. Me tiene acá bien prendida.
0: El Chiqui viene como de viernes, pero viene como de lunes.
1: Oye, se ve que le fue bien el fin de semana al Chiqui, ¿sí? Lo trataron bien,
0: Y se pone rojo.
1: Porque trae buena... Porque trae buena rola,
0: Viene contento. Usualmente viene con la cabeza agachada.
1: Cara larga.
0: Perfil. Yo no lo dije, fui ella.
1: Viene con la cara larga.
0: Usualmente viene con la cara larga.
1: Ay, sí, Chiqui, sí.
0: También es la verdad.
1: Pero aquí nosotros le subimos el ánimo siempre. Se va, llega con la cara larga, pero se va
0: igual
1: con...
0: y se sonríe.
1: Se va animado.
0: Muy bien, vamos con los mensajes para que después el Chiqui no nos mire con su cara de las odio a las dos. Así que comenzamos. Voy a empezar con, obviamente, mi team. Patricia de Ciudad de México nos dice, descubrí que mi esposo llevaba 6 meses diciendo que iba a terapia. La terapia se llamaba Lorena y tenía 28 años. Team Fabs.
1: No manches. ¡Oh! Oye, sí, conozco gente que tiene una doble vida.
0: Sí, yo también. Sí, es cierto.
1: Sí.
0: No, pero no estoy.
1: O sea que, bueno, obvio, no de que yo los haya descubierto con una doble vida, ¿verdad? Pero, no. O sea, cuando a ellos los descubrieron, pues ya todos nos enteramos.
0: Típico que esas cosas de doble vida se ven en los funerales, tú. Ya sabes,
1: cuando
0: muerto
1: llegan los
0: y aparecen todas.
1: La otra.
0: Ay, no, bueno. Ya, vámonos al siguiente mensaje. Patricia, lo siento, es todo lo que te diré, pero por más que duela, así sucede. Mauricio de Bogotá me dice, descubrí que mi mejor amigo salía con mi hermana a escondidas y yo todavía le presté al coche para sus citas. ¡Buenísimo!
1: Oye, no, qué bárbaro, qué mal amigo, ¿eh? Hay que ser sinceros, ¿no? Eso, bueno, no sé.
0: Ay, pero es que...
1: Bueno, a lo mejor pensó que se iba a enojar el amigo, pero si pensó que se iba a enojar es porque no era tan buen partido para su hermana.
0: No, es que a veces, ¿sabes qué? A veces no es tanto que sea bueno
1: o
0: sea malo.
1: ¿Por qué te enojaría?
0: Pues que dice más encima que le prestó el coche para sus citas. Entonces imagínate, eche a rodar su imaginación. Lo siento, mi querido Mau, pero a veces pasan esas cosas.
1: Ay, no, yo tengo uno, obviamente, dice... Team Yali, hashtag Daniela, descubrí que me encanta vivir sola, ándale, pensaba que me iba a sentir triste, pero ahora disfruto muchísimo mi independencia, híjole, súper, súper Team Yali, porque te digo algo, sí está bien padre vivir sola.
0: Sí, sí, de acuerdo, o sea, de acuerdo, yo cambiaría, sí. Me cambiaría ese team nada más, pero es Yali, así que no, pero sí, muy, muy positivo al respecto.
1: Sí. Muy bien, Daniela. Muy buen descubrimiento el que hiciste. También tengo a Jorge de Medellín que nos dice, descubrí que mi papá guardaba todos mis dibujos de cuando era niño.
0: Oh.
1: Tiene una caja llena de recuerdos. Oh. Casi me hace llorar. Ay,
0: sí,
1: ¿ya ves? Bonito. ¡Qué bonitos! Sí.
0: Pero no siempre son así. A ver, ya. Claudia de Santiago de Chile.
1: Regresemos a la maldad.
0: Regresemos a la maldad.
1: Fabiola ya anda ahorita muy modo Brujilda.
0: Ya vamos a llegar a

0: como debe de ser. Así que eso.
1: Pues es que sí, es, aparte creo que es como hasta de mal, no como, es de mala educación llegar.
0: Sí.
1: Así sin avisar y así.
0: Sí,
1: sí. Y entonces sí.
0: Sí, ahí.
1: Este punto de vista sí lo comparto.
0: No, a mí no me gusta. Ay, a ver. Es que sorpresa, no, sáquese con sus sorpresas.
1: No me gustan las sorpresas, gracias. No. A ver, Fernanda de Santiago de Chile dice, descubrí que tengo talento para pintar después de los 40. Nunca es tarde para encontrar una nueva pasión. ¡Ay, qué bonito!
0: Eso sí está padre. Los talentos sí, de habilidades se me hacen súper buenos. Súper,
1: además,
0: súper
1: nunca,
0: buenos.
1: O sea, nunca es tarde para empezar algo que tú quieras, algo que te guste, algo que te haga feliz, que desees. Creo que esto es un súper tabú de que, ay, no, ya no hagas esto, estás vieja. No.
0: No, descúbrete a ti misma. Como dicen, viejo, los cerros y reverdecen, señores. ¿Qué les pasa? Usted haga lo que quiera hacer a la edad que quiera hacer y tan. Lo demás, no pele, no haga caso ni nada de eso. Muy bien.
1: Así es.
0: Tengo otro mensaje del querido Team Fabs, obviamente, obvio. Es de Ricardo de Monterrey. Dice, descubrí que mi suegra tenía una copia de las llaves de nuestra casa y entraba cuando no estábamos. Cambié la cerradura ese mismo día. Ya, pero si no, su hija se la dio, se va a meter en problemas. Digo, pienso yo, no sé. Señora, no se metan en cosas que no deben. Suegras, quédense en su casa.
1: Ay. Oye, que eso está muy... ¿Qué? Ay. Desagradable,
0: sí,
1: o sea.
0: Sí, por favor, ya. Dejen de andar ahí.
1: Qué ganas de andar, sí.
0: Sí, dejen de
1: andar. A ver, yo tengo más. Del Kim Yali. Carlos de Monterrey, descubrí que me cocina muchísimo, que me relaja muchísimo cocinar. Ahora preparo la cena todos los días y hasta mis hijos me piden recetas. Oye, Carlos de Monterrey, te voy a presentar
0: a los tuyos
1: conmigo para que, si les puedes hacer de cenar.
0: Se la agradecería.
1: No, a mí no me, bueno, depende del contexto. Okay. Sí hay días como que a lo mejor una cena especial en un sí me puede llegar a relajar, pero normalmente en mi día a día, ¿no? Ando comiendo.
0: A mí sí
1: y
0: me gusta, a mí sí, yo lo admito.
1: O sea, sí me gusta cocinar, pero de ahí a que me relaje en el día a día.
0: Sí, también,
1: ¿no?
0: Sí. Claro.
1: O sea, tiene que ser como momentos especiales.
0: Sí, sí, con el tiempo ya te empiezas como que a no gustarte mucho porque
1: sí,
0: sobre todo.
1: Enfadar.
0: ¿Sabes a mí lo que no me gusta de cocinar? El pensar qué hago. Eso me choca.
1: Ah,
0: pero ya cuando tengo todo, me gusta el proceso. Pero en el que voy a hacer hoy de comer, hoy eso, son de esos pensamientos que me encantaría sacar de mi cabeza y no saberlo. De veras.
1: Sí, está bien. ¿Vamos a otra rolita o qué hacemos, amiga?
0: No, dice Chiquis que tiremos un mensaje más y ya que nos vamos. Que hoy, va a ser consciente con nosotros. Porque descubrió que sin nosotros no puede vivir. Fíjate. Ay, chiquis.
1: Súper chiquis.
0: Corazoncitos para ti. Ya, ok. Dice, yo tengo uno de Team Yali. ¿Por qué me pasan los de Team Yali si yo dije que iba a leer los
1: porque ya saben que mi team es súper poderosísimo. Están manifestando.
0: Valentina de Bogotá dice, descubrí que la persona que consideraba aburrida en la oficina terminó siendo mi mejor amiga. ¿Sabes qué? Yo he descubierto eso. Bueno, no ahora, no me ha pasado. Yo odiaba a Yali en clases y mírenos. No es cierto.
1: Ya ves, es lo que te digo, que cuando conoces a alguien y de pronto pensabas que te caía mal y después te cae bien, o sea, conoces a alguien que sabes que tiene fama de caerle mal a toda la gente y confirmas que porque cae mal, o sea, son como dos situaciones que entran ahí en el descubrir.
0: Ay, mira, a veces cuando yo digo eso, no me equivoco. A veces me pasa. A la primera que digo, me cae mal. De ahí no salto la tecla y no deja de caerme mal. Pero bueno, esa soy yo. Creo que apareció el señor productor porque ya tengo un mensaje que dice buenas noches. Sí, buenas noches, señor productor. Vámonos con la siguiente canción.
1: ¿Cuáles son estos de llegar a trabajar, señor
0: sí,
1: productor?
0: Sí, ya descuéntale, porque a él no y a nosotros sí. Siempre nos están descontando hasta los suspiros, ya. En fin, vámonos con esto que es de Gorillaz, la canción On Melancholy Hill. Me encanta esa canción también. Pero bueno, ya. Ahorita regresamos.
1: Venga.

0: Ahí estaba Gorillaz y su canción On Melancholy Hills en esta tarde de lunes con todo el hashtag. Y claro, sí, el señor productor me está escuchando, llegó tarde y nadie le dice nada, pero yo sí lo diré en vivo y en directo.
1: Lo andas evidenciando.
0: Claro,
1: amiga.
0: Que sí, él me evidencia en algo y otro.
1: Sí.
0: Perdón, hoy traigo la lengua.
1: Dice que andaba comprando pan, mira, sí, también andaba con su ropa de deporte
0: comprando pan. ¿De dónde? Quisiera verlo comprando el pan, quisiera. Hágame el favor de sacarse una foto la próxima vez.
1: Y de fondo la canción de El Panadero con el pan.
0: No, esa no la conocen por allá, pero no, esa no creo que la conozcan.
1: No, y se la voy a mandar y se la voy a buscar por
0: ahí. Mándasela para que cuando vaya precisamente a comprar el pan, se la ponga y la vaya escuchando.
1: La vaya escuchando en el camino. Sí. En su trayecto.
0: En su tractor. Ya, ok, perdón, señor productor. No nos
1: iré en un tractor, el señor productor.
0: No sé, pero me encantaría ver eso. O en bicicleta. Ya no sé. En alguna irá.
1: No sé. Okay. Creo que más en un tractor así de quítense todos.
0: Sí,
1: con su. O los aplasto.
0: Sí. Es muy probable. Ok,
1: no
0: seguimos.
1: No se pusen en mi camino.
0: Tengo a Lorena de Medellín, no Lorena de Santiago de Chile, dice, descubrí que mi compañera de trabajo hablaba mal de mí con el jefe. Lo gracioso es que me mandó las capturas por equivocación. Imagínate, Yali, tú hablando mal de mí con el señor productor y de repente me mandan las pantallas.
1: Ay, y me equivoco y te mando el audio a ti en lugar de a él. Ay, ya me ha pasado, pero bueno.
0: Pero yo me moriría de la risa, ¿eh? Más que decirte, oye, ¿qué te pasa? No, yo me moriría de la risa.
1: No, yo creo que no. Yo creo que cuando sí estás hablando mal de alguien, sí te enojas. ¿Cómo no?
0: Puede ser, pero es que el señor productor siempre hace chistes de todo, entonces a la mera hora terminas como que riéndote también. A ver, tengo otro. Sebastián dice, descubrí que mi novia usaba mi cuenta de Netflix para ver películas con su ex. Hasta tenían su propio perfil.
1: ¡Qué bueno! ¡No manches!
0: Ay, Sebas, lo siento. Ya ahí viendo todo lo que vieron.
1: Nada que ay, decir. No, qué bárbaro. A ver, yo tengo otro de Rodrigo. Dice, hashtag Team Yali. Descubrí que puedo viajar solo y pasarla increíble. Antes te esperaba que alguien me acompañara para hacer cualquier cosa. ¡Ah, súper bien, Rodrigo! Pues también está padre, yo creo, ¿no? Yo nunca he viajado sola, pero sí creo que me la pasaría también bien, porque yo me caigo muy bien a mí misma. Entonces, creo que sería
0: yo
1: un excelente
0: compañero.
1: Ya
0: no le costaría nada andar sola, no, porque ya puede hacerse amigos en tres tiempos.
1: Sí, yo porque necesito... también descubrí que puedo hablar frente a una cámara y un micrófono, pero también sola. Entonces, luego ando hablando sola.
0: Pero es más fácil para ti hacer. Yo hice eso en mi viaje hace poquito, o sea, me atreví a hablar yo. Ajá. Y fue chistoso, es todo lo que diré. Nada más.
1: ¿Sí? Ok. A ver, yo tengo otro.
0: Oye, creo que tenemos Team Yali. A ver, porque creo que hay de producción, pero dale.
1: A ver, tengo uno aquí de Camila. Dice, descubrí que mi mamá tenía una voz preciosa. La escuché cantar en una reunión familiar y ahora quiero que grabemos una canción juntas. ¡Ay, qué bonito! Ay, Camila, grábense
0: y nos
1: mandan
0: la canción,
1: por
0: favor. Claro que sí. Yo quiero escuchar eso. A ver, tengo otro de...
1: ¿Tienes el mensaje del señor productor?
0: No, yo tengo el de audiencia. Si quieres el del señor productor.
1: ¿Por qué le sacas, Fabiola?
0: Dice Alejandra de Puebla, descubrí que mi vecina sabía absolutamente todo de mi vida, hasta la fecha en que se me vencía la licencia. Esa mujer debería trabajar en la CIA. Es que hay algunas vecinas súper metiche, tú. Eso sí es cierto. Pero bueno, ¿quieres leer producción? Yo paso, señores. Yo no voy a hacer eso.
1: ¿Pero por qué?
0: ¿Por qué no? Aparte son más largos que un testamento, tú. A ver, vas.
1: A ver, más largo que un testamento.
0: Es cierto.
1: Dice, a ver, este nos los manda. Ay, no.
0: No sabemos.
1: Ahí va. Hola, no sé si me recuerden. soy la monja tía del señor productor, Sor Raimunda López. Una amiga, Fabiola no supera eso. Una amiga mía que no es monja envía esta vivencia. Quiere saber su opinión. Me llamo Cilia Prete Gallo. Nomás con el apellido, amiga. Prete el gallo. Vivo en Colombia. Hace algunas noches mi esposo empezó a hablar dormido. Decía frases muy coquetas. Lo preocupante es que mencionaba el nombre de su exnovia, una modelo espectacular. ¡Ay! Se me fue el mensaje, espérame. Acá, una modelo espectacular. Yo al principio no sabía qué hacer. Encendí la luz y... ¡Oh, sorpresa! ¡Oh, sorpresa! A ver.
0: A ver yo.
1: La cobija que le... A ver, síguele, síguele.
0: La cobija que le cubría mostraba una protuberancia puntiaguda y seguía mencionando con alegría el nombre de su exnovia. Y esa protuberancia estaba dura como montero, como mortero de molcajete. ¿Ustedes qué harían en mi lugar? Pues nada, está dormido, ¿qué vamos a hacer? Y ahora no entiendo, no comprender qué sucede.
1: Pues despiértalo hoy y le dices que descubriste que estaba hablando de ti. Finges.
0: Así tú, así como en el acto de decir, ay, ¿qué sucede, mi amor? Y ahí mismo, ¿qué? ¿Eso?
1: Pues date, o sea, ya está ahí. El mortero. Date, amiga.
0: No, ¿cómo date?
1: Se va a acordar que estaba diciendo el nombre de la ex, eso nada más lo sabes tú.
0: Ay, santa virgen, no puedo creerlo. No.
1: Pues sí, pues ¿qué haces? O sea, es un sueño, pues, es un sueño.
0: Sí, los hombres suelen tener muchos sueños húmedos, ¿no?
1: Usa el sueño a tu favor, amiga. Exacto. Este es el consejo que yo te daría.
0: Usa el sueño a tu favor, amiga, como esté, con protuberancia o sin protuberancia. Utilízalo, tan.
1: Así. Sí, a ver, ahí está.
0: Ya, listo, voy a leer último mensaje porque nuestra producción nos está diciendo que estamos a minutos casi de cerrar este programa. Dice así, Rodrigo, Ciudad de México, descubrí que puedo viajar solo. Ah, no, eso ya lo leíste.
1: No, pero si ya está, ya la leí, amiga.
0: Es que aquí me repiten los mensajes, sorry.
1: Teresita, bueno, era de mi team, pero ya se había leído.
0: Ya, ok. Tengo a Fernando Lima, dice, descubrí que odio los cumpleaños, no quiero pastel, globos, ni que me canten nada. Ni las mañanitas, ni el cumpleaños, ni nada. Quiero que me dejen en paz. ¿Pero por qué tan amargado, Fernando? ¿Qué le hicieron en su vida? Grinch. ¿Usted se cuenta con el señor productor? Porque es una respuesta típica del señor productor. A mí no me gusta que me canten el cumpleaños feliz. Eso yo lo admito porque me da vergüenza cuando están todos. Cumpleaños, hola, estás sola, mañanita. Me da mucha vergüenza, de veras, no sabes. Y así de como, cántenselas a alguien más, a mí no. Entonces, obvio, y me choca eso cuando te vas a comer a un restaurante y de repente todos cantando así, yo oso así, pum, me encantaría taparme con una mantita de desaparecer, me fascinaría. No me gusta, me da vergüenza. Mm.
1: ¿Y ves? Mira, dice el señor productor que también odia los cumpleaños.
0: ¿Qué te dije yo? Él odia, el señor odios, así el Grinch. En diciembre le vamos a hacer pagar una apuesta de que si no viene vestido de Grinch todos los días... En diciembre no se gana a su pavo navideño.
1: Su canasta navideña.
0: Su canasta navideña. Su ¿cómo se le llaman a esas cosas que dan en diciembre?
1: Ajá, canasta comida, navideña. Que llevan navideña. Como muchas cosas.
0: Sí,
1: ajá,
0: cositas, así como para desgustar.
1: Alcohol y cositas, sí. Cacahuates.
0: Así que, calculando feliz. Calculando feliz. ¿Qué es eso?
1: Yo no, a mí sí me gustan los cumpleaños.
0: A la Yali sí le gustan,
1: ¿eh? Yo espíritu de niña.
0: A mí me gustan, sí. Pero no me gusta el cumpleaños feliz, ni tampoco las mañanitas.
1: Yo soy esa persona como la del meme. Ojalá esos que son luego en Instagram que por ahí andas. Ojalá te encuentres a alguien que te haga amar tu cumpleaños y la Navidad. Yo soy esa persona.
0: Es cierto.
1: Yo soy esa persona que hago que la gente ame sus cumpleaños.
0: Es cierto.
1: Y Navidad.
0: Sí, puede ser, me consta, creo que sí es cierto. Yali es todo un sí. Duende feliz, así que imagínenos en diciembre cómo sí. Se van a reír con nosotros.
1: Uy, no, ahorita. Miren, ya.
0: Ya en hecho.
1: Desde mediados de octubre me empieza a entrar como así la felicidad de mi temporada favorita del año.
0: Ay, ando en zancudo. Ya, ok.
1: Ya escuché. Fabiola te acaba de dar un golpazo intentando matar al zancudo.
0: Sí, un mosquito. Pero bueno.
1: Ya. Oye, chiquis, ¿Ya tenemos el conteo final?
0: Ya hay conteo
1: final. Dice que ya, que estamos a un minuto, que le metamos turbo.
0: Que le metamos turbo. No, si está el señor productor, así que no importa. Él dice que no
1: ¿quién
0: importa.
1: ¿Quién va a decir algo? ¿Qué? Exacto.
0: Nosotros somos amados y señores. Es más, estamos pronta a comprar la estación del señor productor. Así que no importa. Aquí se hace lo que nosotros queremos. Pero sí.
1: El
0: a
1: señor productor, ya tumbo la señal ahora. Sí. 3, 2, 1.
0: Ok, vamos a los redobles de bongo, por favor. Sí. Porque ya es necesario saber quién ganó el día de hoy. Y para el día de hoy la ganadora es... Nada más y nada menos que Team Fabs.
1: Fabs. Así no que estoy de acuerdo con eso.
0: Gracias, Yali. ¿Por qué no estás de acuerdo? Ay, ¿ahora por qué?
1: Porque no me gusta perder, o sea, ya lo sabes.
0: Es lunes. Usualmente siempre gano los lunes.
1: Bueno, está bien.
0: Mentalidad de tiburón. Mi team apenas. 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
1: Qué pronto crecimos, pero no me imagino estar haciendo esto con nadie distinto a ustedes tres.

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0: Muy buenas tardes, mundo. Ya estamos aquí en su programa de todas las tardes con todo y hashtag. Y hoy traemos un hashtag donde, ay, son esos temas un poco complicados, esas personas que nos dan dolores de cabeza, que no se dejan controlar y que forman parte de nuestras mejores conversaciones, esas que no siguen instrucciones y que cuando les dices no puedes, responden, ahora vas a ver. Porque todos conocemos a alguien así, ese amigo que jamás sigue consejos, la pareja que hace exactamente lo contrario de lo que le piden, o esa tía que aunque tenga 80 años sigue haciendo todo lo que se le da la gana. Por eso nuestro hashtag de hoy rinde un homenaje y un tributo a ellos, hashtag indomable. Y pues para hablar de estas conversaciones complicadas, personas difíciles, tengo también aquí a una mujer que ustedes ya la conocen, siempre anda en este mood, de, en este hashtag de a mí nadie me manda. Ya saben quién es, con quien todos los días comparto micrófonos, mi querida y adorada Fabs Molina.
1: A ver, Yali, primero que nada, buenas tardes a todos. Segundo, me parece una falta de respeto que me presentas así cuando yo soy una mujer absolutamente dócil, obediente. Ajá. Y súper fácil de llevar.
0: Ajá, ¿y qué más? Sí. No, amiga, aquí ya la gente sabe que eres Fabs radical.
1: Yo tengo problemas con la autoridad, tengo problemas con la gente que cree que tiene autoridad sobre mí. Eso sí, eso yo no lo niego. Pero eso no significa que no me pueda dominar alguien por ahí.
0: ¡Uy! Otro facto. Desde ayer ando tirando factos, Fabs. Yo no sé, ¿qué piensan? ¿Qué piensan, señores? Empiecen a mandarme un facto.
1: No, nada. Nadie empiece a sacar cosas de donde no son.
0: Oye, amiga, este hashtag, sí, yo creo que va mucho con tu personalidad, de así como te decía, canción de Luis Miguel, altanera, sí, preciosa y orgullosa. yo creo que sí, amiga, sí tienes un mucho de indomable.
1: ¿Sí? ¿Tú crees?
0: Sí. Yo siento que sí hay mujeres que no nacieron para encajar, sino para dejar marca, sino para dejar huella, y creo que eso también es muy padre, ¿no? Yo creo que el ser indomable no nada más, hay que darle esa connotación a lo mejor negativa que normalmente, con la que normalmente lo asociamos, o con alguien que no, a quien no puedes controlar, o que sea rebelde, no sé, sino que creo que hay mujeres también de esas que se caen, sacuden la corona y se vuelven a levantar y siguen con más fuerzas. Así
1: es cierto, la pelacha, se levantan y la pelacha vuelve a su estado natural y siguen. Y te digo otra cosa, ser indomable, como tú lo acabas de decir, yo no creo que sea necesariamente algo malo. Hay personas que simplemente tienen criterio propio y no están dispuestas a vivir obedeciendo las expectativas de los demás. Yo no le veo que eso esté mal, al contrario, pienso que es bueno. Necesitamos mujeres así. Sí,
0: así es. Oye, ¿y tú en qué parte de tu vida eres completamente indomable? Ándale, a ver, porque hay ciertas cosas que yo creo que en nuestras vidas podemos ceder, podemos adaptarnos, pero creo que hay otras en las que uno dice, no, aquí no.
1: Vale, yo creo...
0: Mira, yo voy a empezar, yo con mis opiniones, normalmente yo saco mis conjeturas solita de las personas.
1: Okay.
0: No sé si te ha tocado luego de pronto así de que, ay, que te quieran hablar mal de alguien, o que te quieran así como decir cosas de tu amigo.
1: Sí, que me quieran hacer coco wash, dices tú.
0: Ándale, exacto, sí, así. Sí, creo que pasa. En esa parte yo también soy
1: innomable. A mí no me vengan a leer cosas de otras personas, porque yo solita puedo, tengo una gran capacidad para saber sin que nadie me diga. Y cuando intentan incluso hacerlo, yo los paro en seco, así de, bájale, no ni le sigas. Porque una, no te estoy poniendo atención, y segundo, yo no soy tonta para no darme cuenta, así que gracias.
0: Sí, sí, sí, creo que como que en esa parte de también de tener tus propias opiniones, tu propia construcción de lo que para ti está bien y para ti está mal, creo que en esa parte sí, puedo ser un tanto indomable. Sí.
1: Sí. Yo soy indomable cuando tocan a mis perros.
0: Ah, también. Ahí sí, indomable, sí. Indomable, enojada.
1: Sí, yo saco las uñas por mis perros y mi hijo. Eso sí. Soy muy, muy sobreprotectora.
0: No, como debe de ser.
1: O sea, no soy sobreprotectora porque no sobreprotejo, pero digamos que si alguien se va en contra de ellos, yo me voy peor. Así de.
0: A ver, Fabiola, arrancaste diciendo que no sabías por qué te hacía esa presentación. Ya sabes por qué, ¿verdad? ¿Dónde está lo dócil?
1: Pero hoy vamos a descubrir quién es verdaderamente indomable y quién es simplemente un dolor de cabeza, porque cuidado, hay extremos. Y me tocan los parroquiales, así que pongan mucha atención. Mándenos mensajes, declaraciones, gustos, maldiciones también, ¿por qué no? Y lo que se pueda mediante nuestras redes sociales. A mí me pueden encontrar como Fase Moya, a mi querida Yali, como Yali Ruiz, el podcast, Radiola Online, y sobre todo con todo y hashtag en Instagram. Y el número de teléfono de nuestro programa, que algunos dicen que es como lotería, otros dicen que es como
0: el
1: bingo.
0: Sí, es como el bingo.
1: Que no es cierto, es muy fácil. Es el más 52-5668-593114. Otra vez, más 52-5668-593114. Lo dije de diferentes formas para que todo el mundo lo pueda entender. Y sigan nuestro playlist en Spotify con todo y hashtag para que aquí el señor llamado Chiqui se ponga feliz y contento de que puedan escuchar sus canciones. Saludamos a esta eficiente, única y singular producción llamada Chiquis, llamada Teresita, y al señor productor que hoy espero ande por aquí, porque ayer, por su ausencia, dice que está ya empezando a pensar los regalos de Navidad y que por eso le ha costado mucho tiempo.
0: Yo no sé si esta desaparición del señor productor tenga que ver con que ya va a ser quincena, con que hoy es quincena. Desde ayer anda desaparecido. A ver, señor productor, lo bueno es que hasta las 12 de la noche tiene, nomás no avisamos.
1: Aunque sea por PayPal, como decimos aquí. Así que,
0: ya así lo sabemos. Así es que, pues, ¿qué onda? Vamos a empezar con este significado de ir entendiendo más o menos qué significa el hashtag del día de hoy. ¿Qué significa ser indomable? Se dice de alguien o de algo que no puede ser domado o sometido fácilmente. Entre paréntesis, Fabiola. También usamos la palabra para describir un carácter difícil de controlar. Aquí sin paréntesis, Fabiola.
1: Aquí no, qué mala fama me están haciendo. Yo soy súper linda, pero muy en mi interior, lo admito, soy muy linda. El Chiquis hace así con el dedito arriba cuando dije eso, ¿verdad?
0: Sí, el Chiquis así de puta, nada más cuando se enoja, para ver, le echo unos ojos de pistola.
1: Ya, no digan eso. Sí tengo mi lado lindo. Es difícil descubrirlo y no se lo doy a cualquiera.
0: En el fondo, muy en el fondo.
1: No, fíjate que viene en el exterior, pero no se lo doy a cualquiera. Ojo, es difícil. Yo proporcioné eso. Oye, pero a ver. Ojo que, porque ser indomable, yo dije que no significa alguien que necesariamente es agresivo, rebelde, sin causa o conflictivo. O sea, creo que no encajo en esa definición, definitivamente. Pero puede ser alguien que defienda sus ideales a morir. Yo soy súper agarrada de eso. O sea, a mí yo tengo ideales.
0: Ah, yo también, creo que esas son de las cosas en las
1: que... Sí, cierto. Y que no permite que otros decidan por él. A mí me choca que la gente tome decisiones por mí. Para eso estoy yo solita y no necesito más. Así.
0: Sí, también.
1: Nadie. Ni mi hijo, ni por mis perros, nadie. Bueno, mis perros deciden por mí los fines de semana cuando no me quiero quedar un rato más en la cama. Pero es todo. Yo no abandono mis sueños por nada ni por nadie, y creo que eso es algo muy importante que me gusta mencionar, sobre todo en mi personalidad. Pero bueno, esa soy yo. No estoy. Jenny, también tú también eres así, así que ni te estés.
0: Sí, diciendo, un poco, pero no tan cierto. Radical. Pero. Pero espera, también puedes ser una persona que lleva 20 años haciendo todo a su manera, aunque siempre termine equivocándose. Eso también es ser indomable, o sea.
1: Bueno, sí, porque existe una línea muy línea muy delgada entre tener carácter y ser un terco profesional.
0: Sí, ojo. También, o sea, hay como que saber diferenciar, ¿no? Sí. Así de, amigo, date cuenta, la vida te está diciendo que no.
1: Sí, no, es que a mí me encanta bailar salsa y no tiene pies ni para la salsa ni para ninguna cosa, o sea.
0: Pero he bailado toda la vida, pero toda la vida has bailado mal, amigo.
1: O sea, oye, pero cuéntame, gente, ¿no se cree cosas así? Que dices, no, es que yo soy súper bueno, y a lo mejor le dices, ¿de dónde?
0: Ándale, sí. Sí, pero bueno, pues pasa, no sé. Pasa. Pero entonces, a ver, viene una primera pregunta para nuestros oyentes, nuestros queridos radioescuchas. Ya les dejo Fabs el teléfono para que nos hagan llegar sus mensajes. ¿Ustedes son indomables o conocen a alguien que definitivamente no tiene remedio? Mándennos mensaje, por favor.
1: Y queremos historias, nada de decirnos mi marido es indomable y quedarse tranquilos, no, queremos saber qué hizo el hombre para que se diga que es indomable.
0: Sí, ya saben que a nosotros nos gusta la carnita, sí, el chisme,
1: la cosa, y
0: necesitamos saberlo.
1: La sustancia, como debe de ser. Y vamos a empezar el día de hoy con una canción que según el Chiquis dijo que era para la Yali porque ella la pidió. Así que vamos con esto, que es Luis Miguel y la canción La Bikina, que precisamente habla de
0: vaya
1: eso.
0: Vaya Chiquis. Hasta que me complaces con algo, Chiquis.
1: Ya ves, dice que sí. En fin, sí. Vamos con esto de Luis Miguel, La Bikina. Yo iba a decir La Vikinga, pero no.
0: No.
1: La Bikina, en contó de hashtag, y ahorita regresamos.
0: Venga.

0: Ahí estaba el señor Luis Miguel y la canción La Vikina, o más conocida como La Vikinga, para mí, no sé. El chiquis me hace así con cara de...
1: La Vikinga, no, amiga. Ay, no. Es que entre tú y el señor productor me ponen media... Me desquician.
0: ¿Pero por qué? Yo nada más le cambié el nombre a las canciones. Es todo lo que hago. No hago más. El señor productor saca sus historias.
1: El señor productor dice que nos manda saludos a todas, excepto a Chiquis. No sé por qué. ¿Qué le
0: tiene al Chiquis? Yo no sé qué le hace. Siempre es lo mismo con él. Es la envidia.
1: Es quincenas, Chiquis.
0: Es la envidia, yo creo.
1: Que se enoje contigo cualquier día, menos el 15 y el 30.
0: No.
1: Ese día no
0: sé. No. Pero bueno, ahí ya apareció el señor productor. ¿Quién sabe qué le habrá hecho el Chiquis? ¿Qué le hiciste, Hace así con cara de... Como que no sabe, ni sabe. Ni hace con sus hombros de adolescente como diciendo, ¿a mí qué? Bueno, a ver, señores. Tenemos preguntations con respecto a nuestro tema del día de hoy.
1: Hashtag hoy.
0: ¿Una persona indomable nace así o se vuelve indomable después de tantas experiencias? Yo creo que nace.
1: Yo creo que sí tiene que ver mucho con tu temperamento y a lo mejor pues vas como potencializando ciertas cosas pues de acuerdo a las situaciones que te vayan pasando en la vida, pero sí creo que sí hay una parte de ese ser indomable con el que ya nacemos.
0: Sí, yo creo, o sea, pero sí. También a lo mejor puede estar con eso de los signos del zodiaco, porque hay algunos que nacieron para gobernar y otros nacieron para quedarse ahí, sí, como las cabritas del señor productor.
1: Como... Ay, no. ¿Qué tienen que ver las cabritas? Las cabras son indomables también.
0: No, por eso te estoy diciendo. Personas. Yo soy una cabra en el zodiaco, ¿sabías?
1: ¿Ah, sí?
0: Sí, supuestamente no Capricornio es una cabra. Necia como
1: pues
0: ella
1: imagínate,
0: sola.
1: Imagínate, yo soy un león. Indomable. Ay, al 200%. Depredadora.
0: Pero yo creo que la gente se hace después de también, se puede como que fortalecer, sí, el rasgo, ojo. Pero ¿quién es la persona más indomable en tu familia, Yali? O sea, de tu familia, tus... Así. No, yo tengo otros datos. Yo diría que Valentina es tu,
1: Valentina,
0: tu hija,
1: amiga,
0: es la indomable en tu cuerpo. Sí.
1: Sí, por eso te digo, o sea, mis hijos tienen personalidades súper diferentes. Por eso siento que el ser indomable ya es algo también una parte con la que se nace. Pero ella me recuerda mucho a mí cuando yo era chica. Por eso primero contesté que yo. O sea,
0: no, pero ahí en esa familia creo que es Valentina, digo.
1: Sí,
0: así es ella.
1: Hay que pagar todas, ni modo.
0: En mi familia, según, no sé.
1: Tú.
0: No, a ver.
1: Ay, cómo no, mi amiga Lore es un amor.
0: Ay, ¿por qué no la conoces?
1: Bueno, hoy tendré que hacer una videollamada con Lore.
0: Dice mi hermana precisamente, que ya escribió un mensaje, dice, Fabi es una cabra indomable. Jaja, saludos.
1: ¿Ya ves? ¿Ya ves?
0: Sáquense.
1: ¿Tú te has revelado alguna vez en contra de alguna regla absurda?
0: Ay, pero por supuesto, sí, no una, millón de veces. No, en la escuela, en mi casa, en cuando vivía con mis papás, en el trabajo. Sí, varias veces. No me caracterizo por ser una persona que no dice lo que tiene que ser. En hecho, me gusta mucho el ser justo y el llevar la batuta si hay que llevarla, pero de forma justa, o sea, no por ser revoltosa, Ya no me van a contratar en ninguna parte. Ay, Dios mío. Ay, no. ¿Alguna vez ser indomable, tú crees que sea una virtud o un defecto? Yo para mí lo veo como una virtud, siempre y cuando no caigan extremos.
1: Es que es justo, hay como una línea muy delgada entre el defender tus ideas y de cierta forma ser indomable y ser autoritario, ¿no?
0: Sí.
1: Creo que es como entre ya defender tus ideas o querer imponer tus ideas.
0: Ay, sí. Ay,
1: se metió rico la cabina.
0: Sí, es que el Chiquis me está haciendo así, uf, la dinámica. Ya vamos. A ver, la dinámica, querida.
1: Quería Yari llamar nuestra atención.
0: Así lo hace siempre cuando quiere llamar la atención. Hace eso. Y de hecho yo le estoy diciendo, ¿qué te pasa, chiquillos? Ya, a ver.
1: A ver.
0: Me dice que me cambió incluso la canción para que nos para que escuchara el cambio. Y yo así de, ¿cuál canción? Pero bueno, a ver. Vamos con la dinámica antes de que el señor nos siga diciendo otras cosas. ¿Indomable o insoportable? Yo, Team Fabs. Dice, ser indomable es tener carácter, independencia y no dejarse manipular. Y en cambio, mi amiga Yali.
1: No todo desafío es valentía. Hay personas que confunden libertad con hacer lo que quieren sin pensar lo que te decía. Hay gente que de pronto nada más se quiere imponer y eso no está cool, señores. Eso no es ser indomables ni defender nuestras ideas. Entonces, pues ahí están los dos teams. Ya saben, Team Fabs, ser indomable es tener carácter, independencia y no dejarse manipular.
0: Muy bien.
1: Team Yali, no todo desafío es valentía. Es que también elige tus batallas, ¿no? Hay personas que confunden... Sí, hay aquí personas que confunden libertad con hacer lo que quieren sin pensar. Así es que, equipo, los necesito, por favor, otra vez, como todos los días.
0: Ay, ay, ay.
1: Necesito que voten por mí, que
0: oye,
1: me ayuden.
0: Oye, ya nos están llegando mensajes. Ya sabemos que van a votar por ti. Ya, supérelo. No está ahí llorando votos.
1: No, porque lunes y martes perdí.
0: Ay, pero ganaste ayer.
1: Ah, bueno, pero...
0: Pues, uno es uno.
1: Ya acabamos la semana, amiga. Oye,
0: a ver, tengo un mensaje del señor Luigi. Luigi, le mandamos un saludito desde aquí. Dice, aquí en sintonía un ratito, por favor, en nombre del tal productor. Ay, Luigi, ¿usted sabe de cuál productor estamos hablando? El señor Andrés López.
1: Se dio la fuga porque hoy es 15.
0: Dice el señor Luigi, hay rasgos que son de la personalidad con la que se nace. El que se vuelve más fuerte es porque aprendió las lecciones y no quiere volver a repetir. El que no cambia es porque no aprendió. Y uno, con el tiempo, se puede volver más estricto en muchas cosas, hasta en detalles bobísimos. Es lo que dice el señor Luigi Marchesi.
1: Completamente de acuerdo con usted, señor Luigi.
0: Yo lo voy a pensar.
1: Le mandamos un saludo. Gracias por estarnos escuchando.
0: Sí, le mando un saludo. Oye, ya hace mucho tiempo que no hablábamos con don Luigi, pero bueno, un gran saludo.
1: ¿Nos vamos a pausa musical?
0: Sí, no tenemos más mensajes adicionales de algunos por ahí de la producción.
1: Sí, tenemos ya uno que es un pergamino del señor productor que ya apareció. No sé si nos da tiempo o vamos a una.
0: No, dice el chiquis que nos vayamos ahorita a una canción.
1: Y ahorita que regresemos le vamos a leer. Esto es una maravilla, una chulada de mensaje, vaya.
0: ¿De parte de quién?
1: De parte del señor productor. Ya apareció. Señor productor, hoy es quincena.
0: Sí, ya hágase notar, por favor. Muy bien, señores, esto es Sia y la canción es Unstoppable o Imparable para todos aquellos que se crean o son como el hashtag de Indomable del día de hoy. Vamos a escucharlo.

0: Y ahí estaba Sia y la canción Unstoppable en esta tarde con todo y hashtag. Estamos aquí leyendo algunos mensajes que ya nos llegan. Yo no pienso leer esos mensajes, se me cayó el
1: celular. Fabiola, ¿hay algún mensaje que quieras leer?
0: Sí, de la audiencia, ya nos están llegando muchos mensajes de la audiencia y aquí yo precisamente tengo algunos.
1: Pero hay uno que tiene una dedicatoria especial.
0: A ver.
1: Es de nuestro
0: señor productor. ¡Uy!
1: No, bueno.
0: Es que me
1: pongo muy roja. No es de la producción, es del convento. Acuérdate que andamos conquistando nuevas audiencias. No podemos quedarle mal a las monjitas.
0: Eso sí, eso sí, no estoy diciendo
1: sienten
0: que no.
1: Sienten rechazo de tu parte. Así es que. ¿Qué? A ver, ¿lo vas a leer?
0: Ahí voy. Respiro.
1: Quiero decirles que ya está roja.
0: Sí. Dice.
1: Ya está roja, Fabiola.
0: Hola. Soy. Ok. Dice, hola, soy el
1: presbítero de la parroquia de las novicias nocivas. Soy el padre Elber Galindo de Colombia. Fabiola ya se nos fue con un ataque de risa. Puedo dar fe de que la Viquina fue una monja. Inició con sus primeros votos en nuestro convento. Estamos ubicados en la zona montañosa de Colombia, en la vereda de Lomas Turbas, una zona muy fría, con mucha niebla, y conocida por la presencia de nuestro convento y por las apariciones de seres paranormales. Alguna vez, un duende se apareció en el convento. Fue muy perturbador, pero la más perturbada de todas fue Sor Raimunda. Casi padece un soponcio, una garrotera. Fue horrible. Les mando un saludo y una bendición en el nombre del Patri Junior Spiriti Santi. Amén.
0: Oye, nos van a sacar por blasfemias aquí. Ay, Dios mío, me llega a doler el cerebro.
1: ¡Eso es todo! Ay, muchísimas no. Gracias. El señor productor que nos hace llegar estos mensajes de nuestras queridas amigas, novicias nocivas. Me encanta. Me encanta, yo soy fan de ellas, corazones coreanos, buenas vibras, y cuídense mucho, abríguense, porque hace mucho frío.
0: A ver, espérate, tengo mensajes, porque aunque ustedes no lo crean, hay gente que le encantan las historias de las monjitas del convento.
1: Sí, es que son divinas, solamente Fabiola no puede con ellas.
0: A ver, solamente espérate, Fabiola. Déjame, tengo que respirar. Ya, ahora sí, dice Lorena... de Chile, ay, ¿por qué hace esto? No sé. La Sor Raimunda. La Sor Raimunda. Y el carácter de la Sor Raimunda era tan brava que cuando entraba al convento hasta el diablo se persignaba. Un día le preguntan, Sor Raimunda, ¿usted pone la otra mejilla? Y ella responde, por supuesto, hija. Y si le vuelven a pegar, ahí yo ya no pongo la otra mejilla. Pongo una denuncia y que Dios haga el resto. Soy Raimunda. No entendí nada.
1: Ni nosotros a ti, Fabiola. Es que ataque de risa.
0: No puedo. ¿Por qué creen que no los leo? Porque no me sale ni me estoy riendo lo que estoy leyendo. Sorry, no soy buena para leer chistes. Eso sí, lo admito. Ya.
1: Dice señor productor... que el mensaje es normal, que no hay nada de turbio, que es hasta un poco tierno.
0: ¿De dónde?
1: Uy, si la historia de la Viquina.
0: Si eso es su ternura.
1: Porque caminaba solitaria y la gente empezaba a murmurar. Ay, no, no.
0: A ver.
1: Qué bárbaro. Pero no puedo, un saludo para las monjitas. A ver, Fabiola, recupérate. Nos están empezando a llegar mensajes... de la audiencia. Tengo uno.
0: Oye,
1: como
0: pero espérate, antes de que leas mensajes, yo tengo una dinámica contigo y conmigo que tenemos que ver. Tú dices una respuesta o yo digo la otra, da igual, pero yo te voy a hacer una situación y tú me dices, ¿vale? Ya que estamos hablando de situaciones indomables y me dice el Chiquis que me apure, ahí voy. Dice, ay, situación.
1: Dios mío, las monjas, el Chiquis, el señor productor. Dios mío, uno va a acabar loco no. aquí. Tiene una
0: desesperación,
1: no
0: pilotes. Exacto. Sin, esto se disfruta, se disfruta.
1: Se disfruta. Es que si se disfruta, es más que disfrutar, señores.
0: Es un nuevo tema. Ay, necesito ir al baño. Ok, a ver. Dice
1: no
0: así.
1: No puedes seguir, amiga, estamos
0: no,
1: al aire.
0: No puedo, ya sé. Ok, dice.
1: A ver, situación.
0: ¿Cuál situación? Es? Tu pareja insiste en escoger siempre el restaurante.
1: Ay, qué rico.
0: ¿Personalidad o control? ¿Qué es?
1: Te alburía y no te diste cuenta. No,
0: pero ya sé por dónde va, ya sé. Control. Por eso, ¿control? No, yo lo siento como personalidad, tú.
1: Ay, ¿por qué vamos a ir a comer siempre lo que él quiere?
0: No, pues no es lo que él no. quiera, pero...
1: No es lo que él quiera, pues y a mí, yo también tengo mis propios antojos.
0: No lo había pensado. Me retracto. Ok, o sea, tu abuelita de 85 años decide aprender a conducir. Ay, ¿indomable no. o aventurera?
1: Necia. Imprudente.
0: Imprudente. Es como las monjitas no, del
1: abuela,
0: señor.
1: Va a atropellar pronto. A alguien si ya desde edad no ve uno bien.
0: Otra, un empleado se niega a obedecer una orden que considera injusta. ¿Valentía o rebeldía?
1: Uy. Pues híjole, yo creo que valentía, es que... ¿no? Porque si no, no estás de acuerdo a lo mejor con los lineamientos de
0: pero
1: tu
0: es que
1: empresa,
0: si considera que es injusta.
1: Ajá, que sea injusta, por eso digo
0: es
1: valiente.
0: Que ¿cuál será el juicio valiente. De la persona? Entonces no lo sé. Es como si...
1: Sí, depende de la situación.
0: Sí, depende de la situación. Tu amigo llega tarde porque...
1: A lo mejor es también un trabajador que no le guste chambear. También. Y nada más se
0: rebela. Eso voy. Por eso te cosas. Digo, depende. Okay.
1: Sí, puede ser muchas cosas.
0: Dice, tu amigo llega tarde porque asegura que no vive esclavizado por el reloj. ¿Espíritu libre o irresponsable? Yo le llamo irresponsable.
1: Impuntual.
0: No, es irresponsable, o sea, amiga.
1: Le vale, sí.
0: O sea, llega al aeropuerto 3 horas tarde, espíritu
1: no,
0: libre.
1: Pues no. A ver cómo te va. Ahí no va a llegar tarde, amiga.
0: Ya, por eso.
1: Porque pues, no va a dejar el avión. Ok,
0: próxima. Una mujer decide viajar sola aunque toda su familia se oponga. ¿Qué les pasa? Independencia 100%.
1: Cerrando ciclos.
0: Ay, esa alternativa no está, sope.
1: O sea... Bueno, hoy ando un poco como el señor productor.
0: Sí. Tu marido se niega a usar el GPS porque dice conocer todas las calles. ¿Indomable o perdido? Yo soy de esas. A mí no me gusta usar el GPS.
1: Sí, es cierto. Yo me he subido al coche con Fabiola y no utiliza GPS.
0: Y me las sé todas. ¿O no?
1: Y se mete en sentido contrario.
0: Pero eso es solo cuando las calles están cerradas.
1: Íbamos a un programa de radio muy de madrugada y estaba cerrado una calle porque había una carrera y se metió un pedazo en sentido contrario y yo, pero era por una noble causa, que llegáramos a tiempo al llamado y que estaba cerrada la calle.
0: Es correcto, es muy cierto, bien.
1: Sí, pero eres indomable, esto es indomable.
0: Tu hijo adolescente lleva la contraria por absolutamente todo. Eso me sabe tan conocido. ¿Indomable o etapa de crecimiento? No, etapa de crecimiento. Sí atienden después.
1: Sí, etapa de
0: crecimiento. Bien, la última.
1: En todas las etapas son indomables, pero son etapas de crecimiento. Sí.
0: Tienen sus pausas. Alguien rompe una tradición familiar para seguir su vocación. O sea, típico que todos son doctores en la familia. ¿Rebelde o auténtico?
1: Auténtico,
0: 100%. Sí, ya. Siempre. Listo, ya hicimos el juego, gracias. Ahora sí.
1: Gracias, Chiquis. Llamamos por ponernos a sufrir.
0: Ya.
1: A ver, el señor productor algo nos anda mandando.
0: A ver, ¿qué? No leímos
1: valentía,
0: todo.
1: Pero la valentía tiene inmersa la rebeldía, indomable. Como el Waze me dijo, estamos perdidos. Una vez Waze le dijo, estamos perdidos al señor productor. No, hombre, señor productor, ¿cómo cree? El Waze no dice esas
0: no,
1: cosas.
0: No, no dice. Está medio güey, pero no.
1: Auténtico.
0: Ahí ya está empezando a llover. Yo así de... Es que tengo la ventana al frente, por cierto. Entonces, por eso dije, ahí está empezando a llover.
1: Sí, ya. Perdón. De todas las tardes en
0: Ay, me dolió la panza de tanto reírme.
1: Ay, a mí también.
0: Ay, Dios. Ay, bueno, vamos a empezar a leer los mensajes porque el Chiquis dice que ya, urge. Ok, yo empiezo. Dos yo y dos Yali y canción. Eso dice. ¿Listo? Va. Dice, Patricia, Ciudad de México. A los 52 años decidí aprender a andar en motocicleta. Mis hijos dijeron que estaba loca. Ahora soy yo que los lleva de paseo. Ay, pero ya 52 años ya no estás rookies. Estás todavía súper joven. Así que, muy bien, sí, Patricia. Claro. Te felicito.
1: Sí, hay que hacer lo que nos gusta y lo que nos apasiona. Y el señor productor nos mandó mensaje. Dice que él también rompió una tradición en su familia. Es adoptado. Ay, chiquis, ¿no tienes algo ahí como de efectos que le pongas?
0: No, algo así, pero malo, así de... No, ese no, chiquis. ¿El bon qué? No, ese no. Ay, bueno, no.
1: A ver, tengo otro. Ay, por supuesto, de mi team. Ay, se me fue. Ay, no. La hoja, aquí está. Alejandra dice, mi esposo dice que nadie lo controla, pero cuando su mamá le ordena llevar suéter, sale con 3 capas de ropa. ¡Ora!
0: ¿Cómo que la mamá le dice que tiene que vestir? ¿Qué le pasa?
1: Quiero creer, a ver, su esposo, ¿cuántos años tendrá su esposo? ¿Sí?
0: 30. ¡Igual! ¿18? ¡No obstante!
1: ¿19?
0: ¿18? Ah, bueno, está bien, ok, está bien.
1: Sí, digo, porque... A los 40 ya no le hago caso. ¡Ay, ya me delaté!
0: Ya no le hago caso. Y después a Yanni le van a... Le van a la mamá la así regla. De...
1: Con la regla. Con el pinto.
0: Ay, no. Bueno, a ver. Bueno, Ricardo de Medellín.
1: Rebeldones.
0: Dice...
1: Tengo otro de Felipe.
0: A ver, espérate.
1: Mi hermana es...
0: Espérate. Yo... ¿Qué? Yo tengo uno.
1: ¿Ves cómo eres indomable, Fabiola? ¿Me quieres arrebatar mi turno? No. ¿Por qué eres así?
0: Necesito ir al baño. A ver, dice, mi abuelo tiene 91 años y todavía se sube a bailar salsa en todas las fiestas familiares. Nadie logra sentarlo. Oh, es que hay abuelitos que tienen pila. Por cierto, si me está escuchando mi tía, mándale saludos a mi Lela de casi un año. Todo lo que voy a decir.
1: ¡Ay, qué maravilla! Sí. Mi abuelo tiene 102 años. Y está, dice que me gana si me juega una carrera.
0: Ándale, ándale. Okay.
1: A ver, Felipe de Ciudad de México me dice, soy Team Yali. Mi hermana es tan indomable que nunca sigue las recetas. El domingo hizo un pastel que terminó pareciendo una tortilla. ¡Ay, no! Uy, ¿qué te digo? Pues a ver si así se aprende a seguir las recetas. O sea, habrán comido la tortilla en forma de pastel. ¿El pastel en forma de tortilla? No sé. Venga, vámonos con una rolita porque entre el chiquis y la señora indomable.
0: No, ya me va a salir así y yo también tengo una urgencia pequeña. En fin, vámonos con esto que es.
1: Muy bien, Patricia.
0: Dice, ya, no quiero.
1: Ya los 40. Ay, señor productor, o sea, no, es que voy rumbo a los 40, me equivoqué. Pero okay, pues ahí vamos, calculando, señor productor.
0: Vámonos con esto que es.
1: ¿Qué es? ¿Qué tienes, amiga? ¿Qué
0: no
1: tienes
0: controles, The Flans, una canción nuevita para que los
1: señor
0: que no.
1: El productor va a decir, uy, no, ahorita calculando, no va a poner 62.
0: Es el chiquis, no soy yo, así que vamos a escuchar esta canción y ahorita regresamos.

0: Y ahí estaba la canción de Flans, ¿cómo se llamaba? Porque creo que no le quedó claro a nadie. No controles.
1: No controles.
0: No controles. Por si alguien no sabía cómo se llamaba, así se llamaba la canción. No controles. A ver
1: si les quedó alguna duda.
0: Por si tenían dudas.
1: Por si la sabía. Sí. A ver, tengo uno de Valentina. Mi novio insiste en armar muebles sin instrucciones. Tenemos una mesa con 3 patas y 6 tornillos sobrantes.
0: Sí pasa.
1: Hashtag Team Yali. Ay, ya sí, pero...
0: Mal.
1: No, pues es que sí hay que leer las instrucciones, sobre todo cuando son cosas de armar, ¿no? Que no sabemos.
0: Sí, o que uno piensa que son, pero a la mera hora no son, así que hay que leer los instructivos. Tengo otro mensaje yo de Mariana de Ciudad de México. Querida Mariana... Besitos. Dice, renuncié a un trabajo que me hacía infeliz, aunque todos me dijeron que era un error. Conseguí algo mejor y no me arrepiento. Muy bien, Mariana.
1: Oh, súper. Esas historias con final feliz me gustan. A ver, Roberto de Puebla dice, mi suegro jamás acepta consejos hasta que se pierde manejando y entonces todos tenemos que rescatarlo. Ay, no.
0: Pues nunca me ha tocado eso, fíjate.
1: Nunca he ido a rescatar, no, será porque nunca me piden ayuda porque yo soy malísima para ubicarme.
0: Eso es cierto.
1: Sí, sí, no. Será, sí, no, de verdad, si se pierden, yo no soy esa primera opción a la que le deberían de llamar.
0: Es cierto.
1: Yo te voy a decir, pon el navegador.
0: Es correcto.
1: Aquí llega.
0: Estoy muy de acuerdo contigo, muy, muy
1: de
0: acuerdo.
1: O puedo ser yo la que hable para decir que estoy perdida, porque eso también me pasa, entonces no. A ver, tengo a Camila de Santiago, dice, hashtag Team Yali. Mi papá asegura que nadie le dice cómo vestirse, pero mi mamá le escoge la ropa desde hace 30 años. Y eso es algo como muy común con los papás, ¿no?
0: Sí,
1: mi mamá,
0: después de un tiempo
1: también dice a mi papá.
0: Es cierto.
1: Le dice, yo te planché esta camisa y este pantalón. Y yo, ora, como si fuera su hijo. Y yo, mamá, déjalo que se ponga lo que quiera. No, porque ya esto fue lo que planché, esto se va a poner. Órale, vámonos recién. A ver, tengo otro de... A ver. Creo que este es del Team Fabs. Ay, ¿cuál?
0: Sí.
1: Carolina,
0: dale.
1: De Puebla.
0: Ah, dale.
1: Aprendí a decir que no sin justificarme. Mi familia dice que me volví rebelde. Yo digo que finalmente tengo límites.
0: Muy bien, Carolina. La aplaudo desde aquí. Porque eso es bueno. El que tú digas que no.
1: ¿Orgánicos?
0: No es, sí, orgánicos. No es precisamente una cosa mala. Hay veces en que una vez me dijeron, no, es que tú siempre tienes que aceptar todo lo que te den. No, pero ¿cómo por qué? Si no quiero,
1: sí,
0: no quiero.
1: Que si me dan una cachetada, que me la voy a aceptar.
0: Claro.
1: No,
0: pero, por ejemplo, otra vez tuve una discusión con una persona precisamente que me decía que, por ejemplo, no, es que te estoy ofreciendo un café. Y yo, y luego, es que. ¿Por qué no lo quieres? Porque no quiero. ¿Pero por qué me vas a obligar a tomarme un café? No, es que, pues no sé, uno te lo está haciendo por ser amable y todo. Ya, pero no es necesario decir que sí. O sea, no entiendo. No. ¿Por qué tendré que decir que sí si no quiero?
1: Y aparte, ni te gusta casi el café, ¿no?
0: No, pero y aparte, ese día la persona terminó 3 bajo tierras. No es cierto.
1: Ay, no. A ver. Oye, tengo mensajes híbridos.
0: A ver, espérate.
1: Sofía, ¿qué, de Ciudad qué, de México. A ver, ¿cómo andan hoy los híbridos?
0: A ver, vas.
1: Dice: soy indomable en el trabajo, pero mi perrito me mira y termino
0: como
1: dándole
0: yo
1: la mitad del sofá.
0: Así, igual que yo.
1: Qué
0: igualito.
1: Tierno.
0: Oye, tengo un mensaje del señor productor, pero con respecto a un mensaje que hablaba de cuando estaban armando los muebles, dice, claro, por eso, buenas noches, ¿está armando? No, apenas estoy leyendo las instrucciones.
1: Juan, Juan, Juan.

0: Sí, chiquis, tienes que buscarte una.
1: Disculpen, ya saben que somos low cost.
0: Sí, loco. Mejor.
1: Ándale.
0: Ok, gracias, chiqui. Sí. A ver, tengo otro mensaje. Javier de Monterrey dice: tengo 60 años y me inscribí a clases de batería. Mis vecinos todavía no me perdonan, pero yo soy feliz. ¡Ah, oh, mi vida! Muy bien, Javier. Ah. Ahí tóquele.
1: A ver, ¿cómo yo tiene tengo que tocarle? Hashtag Yali. Mi amigo es tan rebelde. Ah, este nos los manda Luis. Dice: mi amigo es tan rebelde que cuando el médico le dice que descanse, sale a jugar fútbol. Después nos llama para que lo cuidemos. Ay, no. Esa gente que no sabe estar quieta.
0: Ay, sí, no sé por qué. No entiendo eso.
1: Tú también eres así, Fabiola, bastante acelerina. Sandra de Guadalajara dice: Team Yali, hoy he tenido muchos votos, creo que vamos muy bien. A ver, dice: mi hijo adolescente dice que es indomable porque no recojo su cuarto. Porque no recoge su cuarto. Eso no es flojera, es rebeldía. Eso no, no sé, es rebeldía, es flojera. Al revés, perdón, sí, lo leí mal. Sí.
0: Yo también pienso igual. A ver, tengo otro mensaje. Sí. Team Fabs. Ya. Dice: me dijeron que una mujer sola no debería de viajar por el mundo. Les mandé fotos desde 5 países. ¡Eso! Así de mi team, ¿cómo va? Muy bien. Indomable. Excelente. Indomable.
1: Órale, Fabiola. No es muy intensa. Sí. A ver, Pablo de Monterrey. Mi esposa no admite que se equivoca. No, ni tu esposa ni ninguna esposa, Pablo. Te tengo noticias.
0: El chiqui dice que nos apuremos, que estamos ya en los 9 minutos de antes de acabar el programa.
1: Una vez pasó 3 horas buscando un restaurante antes de aceptar que estaba cerrado. Ay, vamos. Se nos metió otra vez un hermoso cachorro a la cabina. Así es, Pablo. Pues mira, la verdad es que sí, ¿qué te digo? No nos gusta aceptar que nos equivocamos, pero pues bueno, a veces toca. Nos vamos a ir a una rolita, porque el chiqui ya me está haciendo garabatona.
0: Ya ves que nos tira los ladridos los perros para que nosotros no, ya no salgamos así. Cuando nos tira los perros ya sabemos por qué. El chiquis que está queriendo hacer. Bien, esto es Fleetwood Mac, su canción Going Your Way. Y ahorita regresamos para ver quién está ganando en esta tarde con todo el hashtag.
1: ¿Qué? Presiento que yo.
0: Tan positiva Yali como siempre. Listo, ahorita volvemos.

0: Estaba Fleetwood Mac en su canción You Can Go In Your Way. O sea, tú puedes irte por tu camino, algo así, dice la canción. Y ya tenemos que empezar a cerrar todo esto porque esta producción se tiene que ir a formar para recibir su quincena.
1: Así es. Sí, porque ya saben que como somos low cost, es en efectivo.
0: Así que...
1: O se pagan nómina o se pagan comisiones al banco por hacer
0: el traspaso. Pago. Ay, sí. Ya, voy a leer un mensaje más. Venga. Mauricio de Guadalajara me dice: soy el único vegetariano de mi familia y en cada parrillada intentan convertirme. Llevan 15 años fracasando. Oh, pobrecito. Mau, te mando un beso. Entiendo perfectamente eso. No te preocupes.
1: A ver, yo tengo otro de Natalia. Dice: soy Team Yali. Mi jefe dice que tiene espíritu libre y por eso cambia las reuniones sin avisar. Nosotros le llamamos desorganización. Ay, no, pues sí. Sí. Imagínate.
0: Sí, yo también. Ok, dice el Chiquis que contando estos dos votos, vamos a cerrar la premiación del día de hoy. Porque venga, hay que, como todos los días, debemos de tener un ganador. Y digo, a mí no me pasa nada porque no ando por la vida diciendo hashtag me choca perder. No, no, no. Esa es otra.
1: A mí sí, ya saben. Pero vas por la vida diciendo hashtag indomable.
0: Pero es lero, más lo mismo.
1: Lero, lero.
0: Bueno, no importa. Así sucede a ver, en estos.
1: Venga, aviéntate el último mensaje que tienes. ¿Ya lo leíste?
0: Ya lo leí, ya no tengo otro.
1: Ah, bueno, yo tengo a Ernesto de Querétaro. Dice: soy Team Yali. Yo decía que nadie podía cambiarme hasta que nació mi hija. Ahora veo todas las caricaturas de princesas y me sé todas las canciones.
0: Eso pasa, ¿eh? Los hijos te dominan muchas veces. Sí, no es mi caso, pero pasa. Es concierto.
1: Concierto desierto.
0: Ya, señores, listo, porque si no a mí me agarra la risa y hasta aquí llegó este programa. Vámonos, chiquis, con redoble de bongos para decir quién es el ganador del día de hoy en Esto es con todo y hashtag. La ganadora indiscutida en este hashtag del día de hoy, indomable, y no es porque sea más indomable o menos indomable, solo ganó por votos, así de sencillo, es nada más y nada menos que mi querida Yali. No sé si lo escucharon porque, chiquis, metiste los aplausos cuando yo dije Yali, pero bueno, sí fue Yali.
1: Gracias, chiquis, gracias. Hoy doble aplausos hacen que mi corazón esté rellenito de gratitud hacia todos ustedes. Son un equipazo, qué bárbaro, nunca me dejan abajo. Los quiero con todo mi corazón.
0: Hoy esta semana estamos 2-2, ¿eh? Mañana viernes desempate.
1: Sí, mañana equipo los necesito como todos los días. Pero pues mañana vamos a ver quién ganó
0: la semana.
1: Va a ser el desempate de la semana, sí. Entonces va a estar bueno.
0: Sí, mañana viernes está bueno porque es el último día de la semana. Ya estamos con todo y hashtag, como siempre. Así que sintonícenos, mándenos mensajes.
1: El día que más le gusta a Fab, el viernes.
0: Sí, yo amo los viernes.
1: El día favorito de la semana de Fab. Entonces, si el viernes no los puede gustar. Yo creo que por eso hoy también.